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1: Temperatura 22 grados centígrados.
2: Son las 6:02.

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5: Son las 6:22.

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9: Son las 6:36.

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5: Son las 6:47.

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1: Temperatura 19 grados centígrados.
2: Son las 7 con 2 minutos.
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5: Muy buenas tardes, bienvenidas, bienvenidos y bienvenides a este espacio de conversación, reflexión y diversidad. La música tiene una capacidad extraordinaria. Puede contar historias, expresar emociones, acompañarnos en momentos importantes y también, ¿por qué no?, convertirse en una herramienta para visibilizar realidades que durante mucho tiempo han permanecido en silencio. Hoy vamos a hablar de música, identidad, creación artística y diversidad sexogenérica. Nos acompaña un artista que ha construido su propuesta desde diferentes influencias musicales. Hoy nos acompaña Josh.
6: Brillante, teatral y con esencia glam. Así es la propuesta de Josh, cantante, compositor y multiinstrumentista chilango que convierte el pop en una experiencia llena de energía, emoción y espectáculo. Influenciado por grandes figuras como David Bowie, Mika, Elton John, Juan Gabriel y Queen, Josh reinterpreta el glam rock desde una sensibilidad contemporánea y latinoamericana. Su formación incluye una licenciatura en música e innovación, además de estudios clásicos de violonchelo y piano. Esta combinación le permite crear canciones donde conviven el pop, el rock y arreglos de gran riqueza sonora con instrumentos grabados en vivo que aportan fuerza. Pero su música también habla de lo personal. Identidad, pérdida, resiliencia, amor y diversidad se convierten en parte de un proyecto donde lo íntimo puede transformarse en espectáculo. Josh, música para sentir, expresarse y celebrar la diversidad. Y esta tarde lo conoceremos en Espectro Arcoíris.
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5: Bienvenido, muchas gracias por aceptar esta invitación y por acompañarnos.
7: Muchas gracias a ustedes, Alejandra, qué gusto estar aquí y acompañarlos.
5: Gracias. Josh, para comenzar, me gustaría que las personas que nos escuchan pudieran conocer un poco más de ti. ¿Quién es Josh como artista y cómo describirías tu propuesta musical?
7: Pues yo soy un cantante emergente de la Ciudad de México. Me formé como músico ya desde hace varios años, pero yo empecé estudiando música clásica y los últimos años empecé a desarrollar ya mi proyecto como artista cantautor independiente y pues empecé a escribir canciones. Estas canciones las empecé a escribir en la pandemia y se hicieron pues algo muy... fueron una parte muy especial de mí durante pues todos esos años de aislamiento. Fue una manera muy terapéutica de llevar mi, pues ahora sí que los días, y terminaron de, pues pasaron de ser ahora sí que un hobby a algo que decidí llevar a una carrera ya profesional.
5: Perfecto. Dime.
7: Estas canciones que estuve escribiendo durante todos esos años las empecé a lanzar desde 2022 más o menos, y en junio del año pasado lancé mi primer álbum que se llama El Agua Nunca Muere, que justo pues habla de todo este proceso que he tenido durante los últimos años como artista, como persona, como músico.
5: Ok, Josh. Justamente, ¿no? Comentabas que tu formación musical pues comenzó con el ámbito que va más relacionado con la música clásica, ¿no? y actualmente desarrollaste pues una propuesta de pop alternativo. Además de, digamos, de este proceso en la transición tanto de la pandemia, ¿no? ¿Cómo fue esta transición y qué, por ejemplo, qué elementos de formación clásica siguen vigentes en la música que haces actualmente?
7: Pues la verdad es que no está muy peleado. Uno pensaría que son disciplinas muy diferentes o y que incluso pueden ser como opuestas, pero la verdad es que una viene de la otra totalmente. Y más que yo pensar que estoy haciendo música pop, simplemente pienso que estoy expresándome pues de la misma manera que lo he hecho, solo que con diferentes, pues a través de diferentes medios, ¿no?
5: Claro.
7: La música siempre tiene la misma base, siempre tiene el mismo, la misma intención, el mismo propósito, que pues es transmitir un mensaje a través de los sonidos. Y la verdad es que, o sea, todo ese entrenamiento que yo he tenido está muy presente en mi música, desde la manera en la que escribo, la estructura de mis canciones, los instrumentos que utilizo. Y pues sí, más que nada como esta exploración de siempre pues buscar, estudiar un poquito más, ¿no? De lo del arte y de la música en general.
5: Sí, justo, ¿no? Porque aparte, digamos, básicamente la música pues es ese espacio que nos permite ser, ¿no? Transmitir, y que de alguna manera pues es un lenguaje universal independientemente del género, ¿no? Que como bien lo sabemos, a nivel social pues hemos hecho justamente una construcción pues del mismo, ¿no? Y a veces, pues, no sé, el ser humano tiene como esa necesidad de ir categorizando, ¿no? Pero al final, como dices, es una base, son notas y ya depende de cada quien cómo le va a ir dando esa, digamos, interpretación, ¿no? Y por ejemplo, Josh, pues esto nos lleva a una pregunta, ¿no? ¿Qué instrumento representa mejor tu personalidad artística y por qué? ¿Cuál sería la razón?
7: Es una buena pregunta. pues mira, yo me formé con el violonchelo. Es el primer instrumento que aprendí a tocar y pues justo fue como el que llegué a profundizar más a lo largo de mis estudios universitarios. Yo creo que es un instrumento que me representa mucho porque siento que tiene un timbre que es muy parecido a la voz humana. Si uno le pone mucha atención al registro que tiene el cello y al... Ahora sí que la sonoridad que tiene, yo diría que es de los instrumentos que se asemeja más al timbre de una voz.
5: Entonces podríamos decir que te identificas a tu personalidad, básicamente sería lo más parecido al violonchelo.
7: Sí.
5: Ok, qué interesante, fíjate, qué padre. Y pues bueno, muchas veces justamente, ¿no? Pensamos que una canción simplemente aparece así de la nada, ¿no? Y existe, la realidad es que existe un proceso creativo. Hay una emoción, una experiencia, una idea, también una historia, o incluso alguna pregunta que necesita ser transformada pues en la música, ¿no? Y bueno, Josh, ¿qué aparece primero? ¿La letra, una melodía, una emoción o una experiencia personal?
7: Yo creo que lo primero que aparece es algo que decir, o sea, tener algo que decir, algo que comunicar. Desde mi propia experiencia, yo pues las canciones que escribo siempre parten de una emoción, de un pensamiento que tengo la necesidad de transmitir, de comunicar, y una vez que sé de qué es lo que quiero hablar, entonces empiezo a desarrollar ya sea la letra solita o una melodía, y como que a veces es como una y una a la vez, a veces es algo primero, a veces es la armonía primero y después empiezo a inventarme una melodía. La verdad es que depende mucho, o sea, creo que...
5: El modo en el que pudieras estar, ¿no?
7: Sí, no es como un proceso ya fijo, pero últimamente sí te diría que he tratado de desarrollar primero una letra. Okay. Y ya después enfocarme en toda la música. Pero eso es por un ejercicio que yo he decidido hacer últimamente.
5: Fíjate qué interesante, ¿no? Porque siempre surge a veces esa duda, ¿no? ¿qué surge primero? Ya estamos como, digamos, el huevo y la gallina, ¿no? Pero justo, ¿no? Las personas artistas encuentran en la música un espacio donde puedan expresar, pues, justamente estos aspectos, ¿no? Que quizá fuera del escenario son un poquito más difíciles de comunicar. Y, por ejemplo, Josh, ¿qué significa para ti utilizar la música como una forma de expresión, digamos, personal?
7: Pues es algo muy liberador, la verdad, porque después de escribir algo como que tienes guardado por mucho tiempo, la verdad, sientes que si te quitas muchas cosas de encima y además como que expresarlo no solo con palabras, sino también con música, es un sentimiento muy, muy particular, que creo que es la razón por la que los cantautores nos dedicamos a esto.
5: Ok, Josh, ¿te parece si vamos a una pequeña pausa y continuamos?
7: Claro que sí.
5: No se vayan. Después de la pausa vamos a hablar sobre los desafíos de ser un artista independiente, sobre lo que representa la música y el poder de que esta tiene. No se vayan, continuamos.
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2: Son las 7 con 13 minutos.
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Continuamos en esta conversación con Josh, artista, compositor y multiinstrumentista. En este segundo bloque queremos profundizar en algo que nos parece fundamental. Justamente se trata un poco más de

0: pues que hablara de todo lo que pienso sobre el tema de la diversidad y pues de lo que vivimos las personas de la comunidad hoy en día. No quería que fuera una canción pues triste, pero sí, como que transmitiera como tristeza o como frustración. Más bien quería que fuera de cierta forma liberadora y un poco una celebración, pues porque al final eso es como lo que tratamos de evocar con la Marcha del Orgullo. Pero sí habla de pues de todas las cosas que aún, pues las adversidades que todavía enfrentamos las personas de la comunidad. Se llama Teoría de Darwin porque es como un juego con la teoría de la evolución. Okay. Y digamos que la manera en la que yo lo usé fue decir, las personas podemos evolucionar si encontramos nuestra propia verdad. Y creo que nosotros somos mejores humanos cuando aceptamos quiénes somos, cuando aceptamos lo que los demás son y dejamos que cada persona sea lo que sienta que es y sin juzgar.
1: Claro, y justamente, ¿no? En razón va la siguiente pregunta, ¿no? Porque también nos damos cuenta de que el arte comunica, ¿no? Es una forma, digamos, más universal de poder expresarnos. Y a través de la música, ¿crees que puede convertirse en una herramienta primordial de transformación social?
0: Sí, totalmente. No, o sea, yo creo que, digamos, el objetivo como tal, cuando la escribí, tampoco era como causar un movimiento social, ¿no? Pero simplemente era como tener esta necesidad de poder pues expresar lo que he sentido y lo que sé que muchas personas han sentido, y sí, como pues que haya una canción con la que las personas de la comunidad se puedan identificar.
1: Sí, ¿no? Y además, ¿sabes qué primordial? Yo creo y considero que es un referente, ¿no? Como dices, justamente tenía una intención y a lo mejor el impacto puede ser diferente, ¿no? Pero el que haya un referente, ¿no? El que a través de tu música, a través de lo que dice la canción, las personas puedan sentir, digamos, alivio, puedan sentirse seguras, puedan entenderse que lo diferente no está mal, ¿no? Que nos debemos de aceptar, ¿no? Como seres humanos y, como dices, fluir y que cada quien pues se manifieste, ¿no? Y ser libres, porque al final, pues a eso venimos, ¿no? Y por ejemplo, dices, ¿qué importancia pudiera tener que las personas de la diversidad sexogenérica puedan narrarse a sí mismas, ¿no? A través del arte, Josh, por ejemplo.
0: Ay, perdón, ¿puedes repetirla? Es que se trabó un poquito la última.
1: A la computadora, no te apures, la repetimos. Sí, justamente, ¿no? A raíz de esta respuesta anterior, ¿no? ¿Qué importancia tiene que las personas de la diversidad, ¿no?, puedan narrarse a sí mismas a través del arte, a través de la música?
0: Pues yo creo que es muy importante y honestamente creo que es muy, digamos, creo que es muy común que lo hagan. Yo creo que la mayoría encuentra justo esa expresión por medio del arte. Creo que es la forma más liberadora de expresarse. Y yo creo que es muy importante porque el arte trasciende y el arte puede llegar a muchas personas y sí puede pues causar cierto impacto. Entonces, por medio de, no sé, las canciones, yo sé que muchas personas pueden escuchar, por ejemplo, esta canción y quedarse pensando pues de qué manera piensan o si tienen ciertos prejuicios todavía con las personas de la comunidad. Entonces, creo que el arte siempre genera cierto impacto en cada persona, aunque sea un impacto mínimo.
1: Claro, y justamente no, porque en ocasiones, en especial en la industria musical, puede tener ciertos estereotipos o prejuicios, como bien lo habías mencionado, ¿no? Referente con la masculinidad, la feminidad, la apariencia, la sexualidad, la identidad. Y, por ejemplo, Josh, ¿consideras que estos estereotipos todavía están presentes dentro de la industria musical y qué haríamos, digamos, para poder cambiar esta situación? De manera general, digo, tampoco se trata de cambiar el mundo, ¿no? Pero
0: totalmente.
1: Por lo menos como contribuir, ¿no? Cada quien desde su trinchera.
0: Pues.

0: Sí, creo que están presentes todavía, tristemente. Y yo creo que, pues, no sé qué tan fácil sea cambiarlos, porque justo es una lucha, pues, que ha tomado mucho tiempo, pues, desarrollarse. Para eso justo son como todos los movimientos que hacemos, las marchas. Pero yo creo que, pues, simplemente es un tema de escuchar y de respetar, ¿no?
1: Claro.
0: Creo que o sea, creo que ahora sí que una solución que yo considero que es viable es simplemente escuchar lo que piensa la otra persona, y aunque uno no lo entienda, con que lo pueda respetar ya es un cambio mínimo.
1: Claro. Y por ejemplo, Josh, ¿cuál ha sido uno de los principales retos que has enfrentado de manera personal tú como artista?
0: Pues son varios. En general, pues vivir del arte es complicado. Muchos creen que las oportunidades llegan por sí solas, pero la verdad es que es un trabajo del día al día estar buscando oportunidades como artista, estarse moviendo para que alguien más los escuche. Entonces creo que esa visibilidad toma cierto tiempo, requiere mucha paciencia, mucha resistencia. Muchas veces justo sentimos que creamos, pues, por ejemplo, en mi caso, música, que a lo mejor luego la gente no escucha, y eso también como que puede desmotivar a la gente. Entonces también, pues creo que este proceso tan largo de querer transmitir un mensaje y de no siempre ver resultados puede ser un poco tedioso. Entonces yo creo que el mayor desafío para los artistas es como tener esta paciencia y resiliencia.
1: Claro, ¿no? Porque justamente hay personas que pues se sienten que todavía no están preparadas o que la música, a pesar de ser como su refugio, ¿no? Tienen ciertas inquietudes sobre de qué tema hablar o cómo expresarlo. Y por ejemplo, Josh, ya para terminar, ¿existe alguna canción de tu repertorio que consideres especialmente importante para ti? Yo me imagino que todas, pero debe de haber alguna que te da ese sentimiento, o dices, esta es como la mamá de todas, ¿no? O sea, no sé, ¿cuál
0: Claro.
1: sería?
0: Pues mira, hoy que estamos hablando de esta canción, diría que esta fue una canción muy importante para mi carrera como músico, pero también pues como persona, como para terminar de desarrollar mi identidad y pues ayudarme a escuchar también a mí mismo. Pero creo que diría que justo la primera canción que saqué fue la que más me ha, pues, emocionado. O sea, fue como justo la que me abrió el camino a atreverme a dedicarme a esto y a compartir mis ideas. Es una canción que se llama Algún Lugar.
1: Ok, para que todos nuestros radioescuchas la tengan presente y cuando estén escuchando esta entrevista, justamente se den la oportunidad de y ya van a conocer esa parte, ¿no? Y para cerrar esta conversación, Josh, ¿qué sigue para ti? ¿Nuevas canciones, proyectos, presentaciones o alguna propuesta que podamos esperar próximamente?
0: Pues sí, justamente sí estoy empezando a producir música nueva. Llevo ya varios meses componiendo canciones nuevas que me emociona muchísimo compartir. Es un proyecto que va a tomar un giro un poco distinto a lo que ya lancé.
1: Okay.
0: La música va a ser un poco más, no sé cómo describirlo, pero digamos que sí va a ser diferente.
1: Okay, pues ya estaremos escuchando próximamente tu propuesta, ¿no? En esta nueva etapa, por así decirlo, Josh. Pues bueno, mira, muchísimas gracias, Josh, por acompañarnos. Gracias por compartirnos tu historia, tu proceso artístico y también, ¿por qué no recordarnos que la música puede ser mucho más que pues una melodía? Puede ser una forma de decir aquí estoy, puede ser una forma de contar una historia y también puede ser una forma de abrir un espacio para otras personas. ¿Algo más que quisieras agregar, Josh?
0: Pues nada más agradecerles muchísimo por el espacio. Creo que para los artistas independientes, emergentes, este tipo de oportunidades de escucharnos, la verdad es que son únicas y se los agradezco muchísimo.
1: No, gracias por acompañarnos y mucho éxito en todo lo que viene para tu carrera.
0: Muchas gracias.
1: Ok, Josh. Bueno, pues muchas gracias por compartir este espacio, tu experiencia y la visión sobre la música como un espacio de identidad y diversidad. Gracias por recordarnos que la música es una forma de expresarnos y un lenguaje universal para todas las personas. También queremos agradecer profundamente a nuestro equipo de producción, operadores y a Suma Radio Actopan por hacer posible este programa. Y sobre todo, gracias a ustedes por acompañarnos una vez más en Espectro Arcoiris. Yo soy Ale Duque y recuerda, ninguna identidad debería quedarse fuera de la música. Hasta nuestra próxima emisión.
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6: Son las 7:28.

0: Muchas gracias.
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2: Son las 7:50.

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1: Temperatura 18 grados centígrados.
2: Son las 8 con 3 minutos.
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Bienvenidos a una edición muy especial de Actualiza tu Playlist por la señal de Suma Radio Actopan. Hoy apagamos un momento los reflectores del mainstream porque también nos fuimos de puente vacacional, porque vamos a encender en esta ocasión los micrófonos y darle luz al motor más vivo, creativo y honesto de nuestra industria, la escena musical independiente en México. En esta ocasión, en este programa, hablaremos de esos proyectos que nacen desde la autogestión, la valentía de producir sin filtros y la necesidad de contar historias reales. Hoy vamos a recorrer propuestas increíbles como la poesía pop de Agris, la fresca irreverencia de La Panza de Diego, el sonido envolvente de Sister y otras sorpresas que están marcando el pulso de los escenarios independientes en todo el país. Acompáñame en este viaje de descubrimiento, cuéntanos a qué banda artista independiente de tu ciudad nos recomiendas escuchar a través de nuestro número de WhatsApp 772-104-1721 o en Suma Radio Actopan a través de todas nuestras plataformas musicales. Mi nombre es Adán Zúñiga, súbete a esta nave de los estrellas musicales, a este recorrido y montaña rusa como me gusta llamarlo, y acompáñame a descubrir a estas nuevas bandas que están marcando tendencia en el mundo de la música independiente de nuestro país. Arrancamos e iniciamos este especial aquí en Actualiza tu Playlist. Iniciamos el recorrido y nos detenemos para aplaudir a un artista que hizo de México su hogar y que se ha transformado en un referente absoluto del pop latinoamericano. Hablar de Daniela Espala es hablar de elegancia, nostalgia, letras honestas y un sentido del melodrama pop que conecta directo con el corazón. Con una carrera construida a paso firme desde la escena independiente hasta abarrotar recintos masivos como el Auditorio Nacional o el Palacio de los Deportes, Daniela no deja de evolucionar, y la gran noticia es que inicia una nueva era sonora, pues directamente desde Córdoba, Argentina, donde se concentró a escribir nueva música, nos entrega su sencillo La Espina, una canción introspectiva y poderosa sobre abrazar los procesos de cambio, sanar y aprender a habilitar las propias vulnerabilidades. Déjense envolver por la textura de su voz y la delicadeza de su sonido en la señal de Suma Radio Actopan, porque escucharemos a Daniela Espala con La Espina. Seguido de ello, también nos ponemos de manteles largos para sonar a uno de los grandes arquitectos del rock alternativo y el indie en español, pues hablar de Siddhartha es hablar de constante evolución, desde sus inicios marcando el ritmo en la batería de Zoe hasta convertirse en una de las fuerzas creativas más importantes del país como solista. El tapatío ha sabido construir un universo sonoro poético, elegante y repleto de atmósferas envolventes, con producciones llenas de nostalgia, sintetizadores espaciales y letras que conectan directo con la memoria del corazón. Siddhartha nos demuestra que por su propuesta sigue más vigente y sólida que nunca. Preparen sus audífonos y déjense llevar por este viaje sonoro, porque escucharemos a Siddhartha con Pedacito de mi Corazón, una de las propuestas musicales que también está marcando tendencia últimamente en plataformas de streaming. Y para continuar descubriendo los proyectos en este primer bloque musical, vamos a seguir refrescando la escena en nuestro país con una propuesta llena de estilo y buen groove. Él es José Long, un cantautor y productor mexicano independiente que está logrando un sonido impecable donde el pop alternativo se abraza con matices de rhythm and blues. Su propuesta se siente como una tarde tranquila, guitarras finas, líneas de bajo envolventes y una voz que te invita a bajar la velocidad del día. José Long nos entrega canciones sinceras, hechas sin prisa y con una elegancia que atrapa desde los primeros acordes. Acomódate y disfruta de este gran talento en la señal de Suma Radio Actopan, porque escucharemos también a José Long con Jacaranda. Así que no te despegues, porque vamos a escuchar estos tres artistas independientes en nuestro país y que han sabido abrirse paso en el mundo de la música. Iniciamos con Daniela Espala y La Espina, continuamos con Siddhartha y Pedacito de mi Corazón, y termina este primer bloque José Long con el tema Jacaranda. No te despegues, vamos a ir un breve corte promocional, pero enseguida regresamos. 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

0: Ya regresamos.
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19: Son las 8:21.

Estamos de regreso en Actualiza tu Playlist por el 102.1 FM. Gracias por seguir con nosotros y por sus mensajes a través del 772-104-1721. Al micrófono, el de la voz, lo sigue saludando Adán Zúñiga. Y continuamos en este viaje por la trinchera independiente de nuestro país. Pues si creían que el bolero era cosa del pasado, este proyecto que escucharemos a continuación vino a demostrar que la nostalgia está más viva que nunca. Daniel Cepeda e Iván de la Rioja crearon su propio subgénero, el bolero glam, con la agrupación Daniel Me Estás Matando. Pues este grupo toma el romanticismo desgarrador de antaño, le pone sintetizadores y una estética impecable para cantarle al desamor con muchísima clase. Acomódense bien en la señal de Suma Radio Actopan, que esto que escucharemos para iniciar nuestro segundo bloque es ¿Qué se siente que me gustes tanto? A cargo de Daniel Me Estás Matando. Y seguido de ellos viene hasta este escenario de Actualiza tu Playlist, cambiando un poquito el ritmo y poniendo una vibra súper fresca esta tarde-noche, la escena independiente también es sinónimo de libertad, empoderamiento y romper esquemas, pues la cantautora René se ha consolidado como un referente para la nueva generación gracias a su manera tan transparente y divertida de componer, con ritmos contagiosos y una filosofía de vida donde el dolor se transforma en fiesta. Nos entrega este himno a la resiliencia, así que preparen los altavoces porque escucharemos a René con Nunca Tristes en Actualiza tu Playlist. Y para culminar este segundo bloque, también llegaremos con una de las joyas, porque esto que escucharemos a continuación es una poesía y una voz que conmueve hasta los huesos. Directo desde Veracruz, estoy hablando de Silvana Estrada, nos demuestra la fuerza que tiene la música cuando nace desde la raíz y la honestidad. Acompañada de su cuatro venezolano, Silvana construye atmósferas que detienen el tiempo y abrazan el alma. Para todos los que disfrutan de la canción de autor bien hecha, aquí suena Te Guardo. Con estos tres temas musicales, después iremos a un breve corte promocional nuevamente, pero no te despegues, ya conoces la dinámica. Todavía tenemos muchos artistas del género independiente que nos van a deleitar en esta tarde noche. Sigue en sintonía del 102.1 FM. Enseguida regresamos. ¿Buscas?

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3: Son las 8:35.

0: Pasamos de la mitad de nuestro programa. Ya estamos en el tercer bloque musical de Actualiza tu Playlist. Seguimos conociendo de más de este género indie que está rompiendo todas las barreras en nuestro país. Y a continuación vamos con un clásico contemporáneo que es Los Chicos de Little Jesus. Son un sinónimo de verano, guitarra rítmica, amistad y muy buena vibra. Con años de picar piedra de forma independiente, demostraron que se puede crear un sonido propio y llenar escenarios haciendo las cosas con corazón. Mándanos tus comentarios sobre tu banda independiente favorita al 772-104-1721 y también alguno de los temas favoritos que nos haga falta actualizar aquí en nuestra fonoteca musical del 102.1 FM. Mientras tanto vamos a escuchar a cargo de ellos de Little Jesus, La Magia. Y después viene también ajustando los controles porque desde el norte del país nos llega una avalancha de energía y puro rock alternativo. Directo desde la prolífica escena de Monterrey, Nuevo León, ellos son Morelo, un quinteto integrado por Tania en la voz, Dirk y Claudio en las guitarras, Morquecho en el bajo y JP Rentería en la batería. Esta banda está marcando un paso firme gracias a su mezcla explosiva de pop rock, synth pop e indie con un sello muy suyo. Nos presentan el tema Yo Resistiré, a cargo de esta banda Morelo, con una letra muy honesta y súper fuerte que esperamos que les guste en esta ocasión aquí en Actualiza tu Playlist. Y para terminar este tercer bloque de especial aquí en Actualiza tu Playlist, vamos a escuchar a Aló, una joven cantante y de música mexicana que la está rompiendo en el circuito independiente gracias a una propuesta sumamente fresca. Aló combina la soltura y los ritmos del género urbano con texturas alternativas y una voz llena de matices que te envuelven desde el primer verso. Ya nos ha dejado ver de qué está hecha con sencillos brutales, pero hoy nos detenemos para escucharla en un track que retrata a la perfección ese caos emocional que vive dentro de ella y cuando también alguien llega a ponerle la vida de cabeza. Suban el volumen en Suma Radio Actopan porque a continuación escucharemos a través de nuestras cabinas a esta cantante independiente Aló con el tema Vanish Into You, un cover de originalmente perteneciente a la artista del género pop Lady Gaga, pero que ella hizo su interpretación propia y también le dio una traducción a este tema. Así que esperamos que les guste este tema musical y también los invitamos a seguir esta propuesta que traemos para ustedes el día de hoy. Con esto cerramos el penúltimo bloque, pero no se desesperen, no se pongan tristes, que esto sigue y no para. Recuerden escribirnos en nuestras redes sociales, nos encuentran como Suma Radio Actopan. Enseguida regresamos, que suene la música a continuación.
1: Buscas

0: Ya regresamos.
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2: Son las 8:48.

Y para cerrar con broche de oro, abrimos este especial con una de las voces femeninas más sensibles y transparentes de la escena autogestiva en México. Ella es Agris, una artista que ha demostrado que no se necesitan grandes fórmulas comerciales cuando tienes una pluma capaz de retratar los sentimientos con tanta precisión. Sus canciones se sienten como una charla con una gran amiga a medianoche. Para muestra de ello, escucharemos cómo aborda la vida, las dudas y los afectos en este gran tema que a continuación les presento, que lleva por nombre De Vuelta al Ruedo, que también es un estreno que tuvimos en días recientes, así que espero que lo vuelvan a disfrutar aquí en el 102.1 FM. Y más adelante, para ir cerrando este programa, vamos a ponerle un poco de onda, buen humor a la tarde, porque la música independiente también es diversión, libertad y ganas de romper con todo lo establecido. Desde la trinchera del indie alternativo llega La Panza de Diego, una propuesta que destaca por sus riffs de guitarras frescos, historias cotidianas y una vibra sin pretensiones que atrapa a la primera escucha. Preparen el oído, porque esto que escuchan a continuación tiene todo el sello del nuevo sonido hecho en casa. Escucharemos a La Panza de Diego con el tema Llegué a Marte. Espero que les guste y que también le agreguen a su lista de favoritos. Y para terminar este programa especial en Actualiza tu Playlist, vamos a hacerlo tocando el turno de sumergirnos en la atmósfera de Sister, un proyecto que demuestra el altísimo nivel de producción que se está logrando de manera independiente en nuestro país. Entre sintetizadores envolventes, bajos bien marcados y una voz con muchísima personalidad, nos entrega una propuesta envolvente y vanguardista. Así que súbanle el volumen, porque esto que escucharemos a continuación es una de mis temas favoritos y creo que de los covers que también han pegado muy duro en plataformas musicales y en redes sociales. Esto lleva por nombre Good Look Babe, a cargo de Sister, que también hizo una traducción impecable a esta letra original en el idioma inglés. Esperamos que les guste muchísimo. Con esto cerraremos con broche de oro nuestro especial de hoy. Esperamos que les gustara muchísimo este programa donde vimos guitarras afiladas, sintetizadores nostálgicos y letras que nacen directo de la honestidad. Aquí en Actualiza tu Playlist, recuerden que hicimos un pequeño puente vacacional para descansar un poquito este fin de semana, pero el siguiente regresamos totalmente recargados con todas las energías de los estrenos musicales. Sigan en sintonía del 102.1, sigan enviando sus mensajes al 772-104-1721. Yo soy Adán Zúñiga, me despido. Que tengan excelente tarde, excelente noche, excelente fin de semana o excelente inicio de semana, dependiendo el horario, lugar y día en el que estén sintonizando este programa que lleva por nombre Actualiza tu Playlist. Que suene la música. Nos escuchamos en una próxima emisión. ¿Buscas música?

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4: Temperatura 18 grados centígrados.
5: Son las 9:02.

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6: Son las 9:24. 1, 2, 3.

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10: Son las 9:38.

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4: Son las 9 con 52 minutos.

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2: Temperatura, 17 grados centígrados.
3: Son las 10 con un minuto.
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5: Fandom, bienvenidos una vez más al espacio dedicado a la música surcoreana y que forma parte de la propuesta de Suma Radio. K-Pop Zone está al aire, muchísimas gracias por su sintonía y preferencia una vez más. A quienes también agradezco y envío un gran saludo es a nuestros compañeros que desde los controles nos apoyan en cada una de las emisoras que replican en horarios y días diferidos este programa generado desde Suma Radio Tulancingo. Muchísimas gracias por su trabajo, compañeros. Al micrófono los saluda Israel Gómez, ya con el bigote puesto para iniciar la emisión del día de hoy. Y es que si bien pues dedicamos este espacio a la música surcoreana, es inevitable tocar parte de la cultura mexicana en algún momento. Esto por el impacto y la popularidad que tiene la música aquí, los K-dramas, las series, la comida incluso, y más en estos días de celebración por los festejos patrios de independencia mexicana. Y como también hay una gran relación de amistad con este país asiático, obvio por los artistas que buscan la forma de empatar más con el público mexa, pues vamos a tener música surcoreana, o por lo menos en la interpretación, porque también esto depende, porque hay canciones que surgieron o que son populares en México, y debo admitir que al hacer esta playlist, pues sí me llevé agradables sorpresas, y creo que ustedes también se las van a llevar cuando escuchen las canciones de esta emisión. Así que vamos a darle salida a la música, y la primera canción que tenemos es Sabor a mí, uno de los boleros más románticos y clásicos que podemos escuchar en la cultura mexicana, esto de la autoría del compositor mexicano Álvaro Carrillo, y la cual nació de una charla romántica con su prometida y después esposa Ana María Inchaustegui, cuando ella le dijo que su boca le sabía whisky por los besos, a lo que él respondió: lo que tienes en la boca no es sabor a whisky, es sabor a mí. Ay, qué romántico, ¿verdad? Esto de los mexicanos siempre a flor de piel. Pero bueno, en esta ocasión vamos a escuchar una versión con los chicos de EXO, una agrupación surcoreana, y decidieron hacer los honores durante el Festival Music Bank en México. Esto el 30 de octubre de 2014, ya hace algunos años, pero que sigue conservando pues una onda muy fresca en el Palacio de los Deportes de la Ciudad de México y transmitido en noviembre de ese mismo año. Lo que obviamente también sorprendió pues es la buena pronunciación de los integrantes y en general de las versiones que tenemos el día de hoy, además pues de la pasión con la que cantaron este tema para los asistentes a dicha gala. Hoy los traemos para ustedes en este especial de K-Pop, así que demos paso a EXO y su versión de Sabor a mí, y enseguida volvemos con más.

Ay, ay, ay, puro romanticismo en voz coreana con EXO y su interpretación de Sabor a mí. Cabe mencionar que algunas de estas versiones, y como ya pudieron escuchar, son versiones en vivo o en eventos especiales, por lo que, bueno, también van a poder escuchar al público emocionarse ante la interpretación de estos artistas. Mientras, también vamos a continuar con la playlist del día de hoy y toca el turno de escuchar a Super Junior, otra gran banda, también ya desde hace algunos años en el K-pop, con un clásico que ya hemos escuchado en alguna otra ocasión a través de los espacios de K-pop de esta frecuencia universitaria, pero que por obvias razones debíamos poner en esta ocasión. Ahora te puedes marchar una canción que vamos a aclarar también, pues originalmente fue compuesta por el español Luis Gómez Escolar, con música de los británicos Ivor Raymond y Mike Howard, para la cantante británica Dusty Springfield, pero que se popularizó entre el público de habla hispana gracias a quién, pues al Sol, Luis Miguel, cantante que tampoco es mexicano de nacimiento, pero que ya es nacionalizado y que, bueno, en este país ha sido adoptado y la verdad pues se le asocia más con este país azteca. Una vez aclarado esos puntos, vamos a darle paso a la versión de Super Junior, quienes lanzaron su versión el 1 de marzo de 2019. Esta fue creada por los ídolos coreanos, rindiendo un detallado homenaje tanto a la música como a la estética original, y es que el lanzamiento se convirtió pues en un fenómeno viral en América Latina gracias a varios factores clave. Por ejemplo, que los integrantes del grupo interpretaron el tema completamente en español, cuidando al máximo la pronunciación para conectar de forma genuina con sus fans hispanohablantes. Ahora, y cabe la pena mencionar que el video musical especial pues replicó plano por plano el video original de Luis Miguel de los años 80, y Super Junior incluso imitó desde las coreografías y las expresiones dramáticas del Sol hasta los característicos peinados, la vestimenta retro, los efectos de iluminación de la época. Y lo padre de todo esto es que tras cantar el tema en vivo durante su gira por la región, pues la enorme respuesta del público los movió a grabar una versión de estudio y producir el videoclip oficial como un regalo de agradecimiento para su club de fans de este lado del mundo. Entonces vamos a escuchar a Super Junior y su interpretación de Ahora te puedes marchar. Están sintonizando K-Pop Son, hoy con estilo mexicano.

0: Excelentes versiones que hemos estado escuchando de estas canciones que también se han vuelto parte de la cultura mexicana, pero que han tenido su interpretación en voz de los artistas surcoreanos. ¿Qué le va pareciendo este giro de tuerca que le vamos dando al K-Pop Son de hoy para esta ocasión especial por los festejos patrios? Creo que aquí también aplica perfectamente lo de los hermanos coreanos ya son mexicanos, algo que igual se popularizó durante los días de Mundial de Fútbol. Inolvidables, inolvidables momentos. Vamos a una pausa, pero los invitamos a que sigan en sintonía de su frecuencia universitaria favorita y también de K-Pop Son. Enseguida volvemos con más música en este especial con tintes patrios.
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5: Son las 10 con 15 minutos.
1: Ya estamos de regreso, Stans. 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

Regresamos a K-Pop Fandom y qué mejor manera de hacerlo con otra gran interpretación en voz de Hani, integrante del grupo femenino EXID, quien también en modo solista pues nos ha dejado con este tema Ecos de Amor, una canción original del dúo mexicano Jesse y Joy y que Hani pues cantó durante el festival K-Con México en marzo de 2017. Por cierto, Ecos de Amor fue incluida en el álbum del dúo mexicano, les digo, Jesse y Joy, un besito más del año 2015, pero Hani pues retomó con gran sentimiento esta presentación especial. ¿Ustedes ya conocían alguna de las canciones que hemos estado presentando hoy o tienen alguna otra propuesta? Mándenos sus mensajes, platíquenos por favor, 775-235-5501 en Suma Radio Tulancingo, y si es que nos está sintonizando en otra región de nuestro estado, bueno, puede mandar el mensaje directamente a la estación hermana de este sistema y ya ellos nos harán el favor de pasárnoslo acá directamente. Con mucho gusto aquí en Suma Radio, pues saben que los escuchamos y por supuesto agradecemos su colaboración para nutrir mucho más estos programas que son hechos para ustedes. Por ahora vamos a continuar con una canción más. Quien no ha escuchado El Arte de Julieta Venegas, algunos por razones no tan favorables con el tropiezo que tuvo con su versión de La Niña Futbolista, pero otros que pues también la han escuchado desde sus inicios con Tijuana, ¿no? Una banda muy importante en el legado del rock de nuestro país y de la cual, pues, Julieta se emanciparía para continuar su carrera como solista. Bueno, en ese espacio como solista también compuso junto a la rapera chilena Ana Tijoux, pues, la canción Eres para mí, que también se hizo muy popular, por cierto, con un comercial ahí de sodas que estuvo sonando hace algunos años, y ambas artistas combinaron sus talentos para la creación de este tema, con Venegas a cargo de la música y la letra principal de pop, mientras que Ana pues escribió y aportó los versos de rap que complementarían la melodía. La canción fue lanzada en su álbum Limón y Sal del año 2006 y pues también Tomorrow by Together o TXT realizaron un cover de este tema. El quinteto surcoreano sorprendió a miles de fanáticos al cantar esta canción completamente en español durante su presentación en el Festival de Música Axe Ceremonia en México. La presentación se volvió un fenómeno viral, por supuesto, ya TXT ya tenía pues gran relevancia en el mundo del K-Pop, se hizo viral instantáneamente en las redes sociales por la emotiva fusión entre el K-Pop y el pop latino. Así que vamos a escuchar Eres para mí en voz de TXT y volvemos para la última parte de K-Pop Zone, edición Patriota Mexa. Volvemos pronto.

No, hombre, yo digo que si se nacionalizan los amigos de TXT, ya pasan al examen de español. Muy buena pronunciación y hasta parte del rap, ¿eh? Es normal que cueste un poquito más, pero pues pasa porque pues hasta a nosotros se nos complica, ¿verdad? Entonces creo que es justificable también para los chicos de TXT. Fandom, ha sido un gusto compartir con ustedes estas versiones de música mexicana interpretada por artistas surcoreanos, pero desgraciadamente es momento de ir cerrando este programa de hoy. Sin embargo, todavía tenemos una canción más en esta playlist que preparamos con motivo de las fiestas patrias. Y no podía ser de otra forma que con la canción Eres. Un clásico de una banda también clásica, del rock. Me refiero a Café Tacuba. Uno de los éxitos más grandes de esta banda mexicana y lanzado allá por el año 2003 en su álbum Cuatro Caminos. Escrita e interpretada por Emmanuel Meme del Real, y que vale la pena mencionar, esta canción pues ganó el Grammy Latino en 2004 como mejor canción de rock. Hoy la tenemos con Two Seat, una agrupación de la que creo que no hemos hablado aquí en K-Pop Zone. Pronto lo haremos. Le vamos a dar una mención rápida. Es una boy band de K-Pop y K-Rock de 5 miembros, originaria de Corea del Sur, y debutó oficialmente el 14 de enero de 2020. A diferencia de otros ídolos tradicionales enfocados en coreografías complejas, pues Two Seat destaca por ser una banda instrumental autosuficiente que fusiona la estética de la alta moda con géneros del soft rock, y que también tiene interpretación interesante. Así que vamos a escuchar esta versión de Eres, que fue lanzada en mayo de 2022, un tributo que llamó la atención por el respeto a la esencia del clásico del rock en español. Obviamente lo fusionaron con el característico sonido de la banda, y el lanzamiento de este cover sirvió como el preámbulo perfecto para su visita y presentaciones en México y otros países de la región. Si ustedes no los han escuchado, creo que este es un buen acercamiento para ir viendo qué es lo que tienen los chicos de Two Seat para nosotros. Y por supuesto, para cerrar con broche de oro nuestra emisión del día de hoy en K-Pop Zone. Ha sido un gusto, como en cada ocasión, compartir con ustedes un poco de música K-Pop. Muchísimas gracias por su sintonía y preferencia de esta frecuencia universitaria y de todas las que forman parte de la gran familia de Suma Radio. Gracias también a nuestros compañeros en controles de transmisión que nos han apoyado para que esta emisión de K-Pop Zone llegue a cada rincón del estado de Hidalgo. Los invitamos a que sigan en compañía de Suma Radio y festejen con mucho orgullo estos días y prácticamente todo el mes, y de manera, eso sí, responsable. Al micrófono se despide Israel Gómez, México Mance.

0: Fandom, hemos llegado al final de esta transmisión en K-Pop Zone. 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Gracias por acompañarnos. Nos escuchamos en la próxima emisión con más hits que harán vibrar su corazón de fan. ¡Sarangue!
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0: Son las 10 con 30. Son las 10 con 33 minutos.
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0: Son las 10 con 34 minutos.
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5: Temperatura 16 grados centígrados.
6: Son las 11 con 4 minutos.

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4: Son las 11:19.

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11: Son las 11:39.

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1: Temperatura 15 grados centígrados.
2: Son las 12 con 8 minutos.
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5: Hola, ¿qué tal? Saludo a todos nuestros radioescuchas. Los saludamos desde las cabinas de Suma Radio Huejutla y les damos la bienvenida a quienes nos siguen a través de las emisoras que conforman Suma Radio. Los saluda su anfitrión Oscar Cruz en este su programa Cine y Ciencia en Sintonía, en el cual abordamos diferentes producciones de cine para discutir los alcances, la fantasía tras de ellos y la precisión científica de los mismos. ¿Comenzamos?
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5: Y la película que abordaremos el día de hoy se llama Erin Brockovich, o Una Mujer Audaz, como se llamó en Hispanoamérica, del año 2000. La película es dirigida por Steven Soderbergh. Es una película del año 2000 que es una dramatización basada en la historia real de Erin Brockovich Ellis, una activista ambiental que inició una batalla legal contra una empresa, contra Pacific Gas and Electric Company, que es PG&E, y esta compañía, fundada por ahí de los años 1900, estaba encargada de dar electricidad y gas en unas regiones de Estados Unidos, del noreste de Estados Unidos. El reparto está encabezado en esta película por Julia Roberts, por Albert Finney y Aaron Eckhart en los tres principales papeles, en los tres protagonistas, ¿no? Bueno, para poder explicar, explorar esta película y analizar algunos de los eventos importantes, nos acompaña la doctora Selene Irisaíz Rivera Hernández, quien es doctora en ciencias e ingeniería de los materiales y actualmente realiza una estancia postdoctoral en la Universidad Autónoma Metropolitana en la unidad Azcapotzalco. Selene, bienvenida. Es un gusto tenerte aquí con nosotros.
6: Hola, muchas gracias. Es un gusto estar aquí contigo, Oscar, y con tus radioescuchas. Gracias por la invitación para poder hablar de esta película, que además de ser muy interesante desde varios puntos de vista, como el social, el legal, también nos permite acercarnos a un tema científico que consideramos de suma importancia en la actualidad: la contaminación ambiental, los efectos que tienen sobre el suelo, el agua, el aire, y también los efectos que están sobre la salud y en el ambiente. Y justamente considero que Erin Brockovich es particularmente interesante porque nos va a ir mostrando, o nos muestra, cómo la ciencia nos ayuda a identificar un problema que inicialmente no es evidente, pero que se va recolectando, se va recabando la información científica, y entonces nos lleva a tomar decisiones fundamentales, pues, para dar una solución a las problemáticas.
5: Claro, pues bienvenidas a este programa, y para todos nuestros radioescuchas, efectivamente es una historia bastante interesante dado el contexto en el que se desarrolla. Es una historia basada precisamente en un tema real, en algo que sí ocurrió. Y pues bueno, para ponerlos en contexto a todos, la película comienza en 1993, cuando Erin Brockovich precisamente acaba de tener un accidente de tráfico. Ella resulta herida, es una mamá soltera, tiene 3 niños, así que decide demandar al responsable del accidente, que en este caso es un médico, un tanto famoso por lo que nos dan a entender. Y bueno, pues resulta que cuando ya se encuentran en este proceso del juicio, este caso, que parecía muy fácil de ganar, hace que en determinado momento algunas de las sugerencias del abogado, digamos, defensor, haga que ella reviente, y por su actitud frente a estos comentarios, pues hace que pierda el juicio. O sea, literalmente pierde el juicio. Entonces, de esta manera vemos que su abogado, Ed, la abandona sin decir más, ¿no? Esto, de hecho, es una forma interesante de mostrarnos la actitud que Erin tiene a lo largo de la historia. Tiende a responder fuertemente frente a algunos de los juicios que emiten las personas. Y bueno, pues después de perder este juicio, Erin aparece en el despacho del abogado y le pide trabajo, al tiempo que pues le dice que tiene muy poco personal para atenderla, pero pues ella simplemente le comenta que necesita realmente el trabajo, ¿no? Con urgencia. Incluso le hace un comentario ahí de que no le quiere rogar. Y bueno, pues Ed acepta y empieza a trabajar en este despacho. Él decide, digamos, contratarla, de alguna manera decirlo, como por una especie de compasión a la situación, dado que no la conoce realmente. Pero este tiempo le asignan un expediente de una cliente que se llama Donna Jensen. Brockovich empieza a investigar, lleva el caso un poquito más a fondo y llama su atención la presencia de en el expediente de la clienta, estudios médicos y una colaboración que se ve ahí medio rara con esta empresa que es PG&E y que paga los gastos médicos de esta cliente y además de toda su familia. Entonces Erin decide visitarla y la pone al tanto de que la compañía quiere comprar su casa, quiere comprar la casa y todo el segmento donde la cliente radica. Entonces, ya platicando, resulta que la cliente tiene diferentes tumores y que además el esposo también tiene un tipo de linfoma, nos mencionan ahí, y que la compañía, digamos, los está apoyando un poco. Le dan un médico en conjunto, pero esto hace que Erin empiece a sospechar que la empresa probablemente esté involucrada en algo un poquito más turbio. Entonces, antes de continuar, me gustaría que Selena nos platicaras precisamente esto, que es interesante y está en relación a lo que nos comentabas al principio del programa, que parece ser que una simple observación pues logra identificar ahí una asociación aparente entre estas enfermedades. Entre ellos, pues aquí nos menciona que hay un tipo como de cáncer de ovario, esto que dicen que es un linfoma de Hodgkin. Entonces, bueno, no sé si podrías comentarnos, por ejemplo, qué hay de estas enfermedades, qué son, cuáles pueden ser las posibles causas, qué nos puedes comentar al respecto.
6: Muy bien, pues bueno, aquí sí hay muchas cosas importantes que señalar y que aclarar, porque pues vamos observando que varias personas que en una misma comunidad se presenten algunos padecimientos o enfermedades similares, es una señal de alerta, pero no significa en automático que esa sustancia sea la causa, porque las enfermedades suelen tener una historia natural, suelen tener factores diferentes, y en el caso del cáncer es una enfermedad multifactorial. En el cáncer van a intervenir factores genéticos, factores ambientales, hábitos de vida, pero justamente como la película lo muestra, también la exposición a determinadas sustancias químicas. Entonces, en la película, lo interesante es precisamente esta observación inicial. Erin comienza a notar que hay muchas personas enfermas, que además existe un elemento común, que viven en una misma zona y tienen una relación con una fuente de agua, y que esta fuente de agua podría ser la que los está enfermando. Entonces, desde el punto de vista científico, esta sería una hipótesis que se va a investigar. Vamos a necesitar estudios epidemiológicos, análisis químicos y físicos del agua, averiguar cuáles son las posibles fuentes de contaminación, pero también es importante considerar cuánto tiempo y en qué cantidad estuvieron expuestas las personas. Por eso también es importante este mensaje de la película. Muchas veces puede ser una coincidencia, pero nosotros tenemos que ir observando esta coincidencia para hacer una investigación científica y demostrar la relación causa y efecto. Ahora, el cáncer, como se mencionó anteriormente, es una enfermedad multifactorial. Diariamente hay mutaciones en nuestro ADN que el mismo es capaz de repararlo, pero ya llega un punto donde pues dados los diferentes conjuntos o las diferentes factores que se compaginan, pues sí ya es más probable que una persona empiece a desarrollar esta enfermedad.
5: Ok, bien, respecto a esto que nos comentas, efectivamente, nos mencionan aquí que hay una relación entre el agua, entre lo que parece ser como una especie de contaminante, que es lo que está desencadenando las enfermedades. Y bueno, precisamente en este quehacer científico, pues empieza sin saberlo, lógicamente, así como nos lo dejan entrever en la película, Seri no se da cuenta que está haciendo un proceso científico más serio, porque en este caso, pues ella continúa su investigación. Y bueno, en el contexto de la película, pues ella incluso conoce aquí a un motociclista que se llama George, que tienen algunas discusiones, pero bueno, luego liman asperezas. Esto es importante porque, bueno, George empieza a hacer una parte importante de su vida, ayudarla a cuidar a sus niños, mientras ella empieza a enfrentar otras limitaciones, como por ejemplo que sus propios compañeros en la oficina no le ayudan, tiene conflicto, como lo decía, con sus niños, pero ella pues insiste, ¿no? Insiste, continúa con su investigación y visita a todos los residentes de esta comunidad que es en Hinckley, en California, que es el pueblo afectado. Entonces, ella investiga, ella continúa sus entrevistas, las revisiones, visualizaciones de documentos, y entonces descubre que el agua subterránea de la zona tiene algunos desechos de la actividad de empresarial, en este caso de PG&E, y pues en este momento solamente nos dicen que hay una sustancia que se llama cromo. No dicen nada más, pero solamente le dicen a los residentes de la región que pues es algo seguro, que hay una versión segura de usar este cromo. Entonces, bueno, ella regresa a la oficina y Ed la despide porque cree que nada más está perdiendo el tiempo, que está holgazaneando, pero revisando los expedientes que en este caso Erin tiene, se da cuenta de la magnitud del problema que acaba de descubrir. Entonces me gustaría que nos platiques un poquito sobre, antes de continuar, sobre qué es esto del cromo, dónde está presente, qué utilidad tiene en la película en este sentido, qué nos puedes comentar, Selena.
6: Bueno, el cromo es un elemento químico, lo vamos a encontrar en la tabla periódica y también es importante

0: a tener que considerar que cuando hablamos de cromo, no todo el cromo va a tener el mismo efecto, porque no todas sus formas son iguales. Entonces, la película va a girar principalmente alrededor de lo que se denomina cromo hexavalente, que va a tener el cromo en un estado de oxidación 6. Esta es una forma mucho más preocupante desde el punto de vista de la toxicología a comparación del cromo metálico o del cromo trivalente, que el cromo trivalente es cromo 3 más. De hecho, el cromo trivalente lo necesitamos como un micronutriente. Entonces podemos ver cómo los estados de oxidación pues sí van a influir en la toxicidad y en los efectos que tengan en nuestro organismo. Entonces, científicamente, la forma química en la que se va a encontrar un elemento va a ser muy importante para determinar el comportamiento y los riesgos que pueden presentar al medio ambiente y a nuestra salud.
1: Esto que nos comentas es importante para nuestros radioescuchas, porque pareciera que una sustancia pues depende así como netamente de que escuchamos su nombre, por ejemplo, cromo, y decimos, ah, pues es automáticamente algo malo, ¿no? Y no necesariamente. Entonces, como lo estamos, pues nos lo estás comentando, precisamente tienen diferentes utilidades. Hay que ir un poquito más allá de la versión superficial que nosotros pues podemos tener, ¿no? Sobre todo cuando no estamos muy bien informados. Y precisamente en este contexto, Erin continúa su investigación y va visitando a todos los residentes de la zona, los cuales pues poco a poco van empezando a tener más confianza en ella, empiezan a contarle diferentes problemas médicos que han sufrido, y entonces descubre que la empresa, que la corporación PG&E, le da médicos a todos los ciudadanos, pero todos estos ciudadanos que reciben atención médica nunca se enteran o nunca se les menciona respecto a que tienen una cierta cantidad de agua contaminada, de tal forma que por las condiciones en las que se estaban presentando todo esto, Erin y Ed llegan al acuerdo de que se va a hacer una demanda colectiva, y así se empieza a investigar y a dar una relación entre las enfermedades de todos los clientes de la familia con la contaminación de esto que conocemos como aguas, que mencionan aquí como aguas freáticas, aguas locales, que está producida por la compañía y que utiliza, como ya nos lo mencionaste más o menos, esto de el cromo hexavalente en los procesos, y dicen públicamente que esto es cromo trivalente. Entonces, ya ahondando un poquito más, me gustaría que si pudieras hacernos énfasis en a qué se refiere esto de que son las aguas freáticas. Y bueno, como ya nos dijiste, hay un estado de oxidación, ¿no?, del cromo hexavalente o trivalente, pero ¿a qué se refiere esto del estado de oxidación, por ejemplo?
0: Bueno, justamente este tema de las aguas me encanta porque pues al final es una fuente que todos bebemos agua, la usamos para diferentes cuestiones, entonces es importante informarnos en este aspecto. Las aguas freáticas van a ser las aguas subterráneas, van a ser aguas que se encuentran entre los espacios y los poros del suelo y de las rocas, y a la vez este tipo de aguas pues forma parte de los acuíferos y van a ser muy importantes porque se utilizan tanto para consumo humano, para agricultura, para diversión, para diferentes actividades. Y entonces en la película este punto es fundamental porque la contaminación no se va a quedar in situ, no se va a quedar en el sitio donde se está generando, sino que el cromo se va a filtrar en el suelo y se va a desplazar con el agua subterránea, generando una fuente de contaminación que va a afectar a personas, incluso se van a encontrar a una distancia de la fuente original. Ahora, en cuanto al cromo hexavalente, hablamos de especies de cromo en estado de oxidación 6+. Y aquí está una de las partes científicamente más importantes de la película. El cromo 6 es una forma de cromo reconocida por su toxicidad y su potencial carcinogénico cuando hay una exposición suficiente y en una dosis, pues digamos que en la parte de toxicología se manejan dosis letales mínimas, exposiciones crónicas, exposiciones agudas, y entonces pues este comportamiento químico del cromo 6+ hace que también se pueda movilizar en determinados ambientes acuáticos e ingresar a la célula, porque también se va a favorecer su dispersión. Por eso no basta con decir hay cromo, justo como le mencionabas anteriormente, sino que también es necesario saber qué especie química está presente, en qué concentración está, cuánto tiempo estamos expuestos y también cuál es esa vía de exposición.
1: Ok, es particularmente importante esta última parte para mí, para que hagamos énfasis para nuestros radioescuchas, que, o sea, no nada más basta con decir tienes un nombre de un compuesto, una sustancia, y esto ya es malo en sí mismo, ¿no? O sea, hay más factores, como por ejemplo ahorita el estado en el que se encuentran, también es necesario. Mencionaste algo acerca de la dosis, de qué tanto hay. Entonces, y esto es importante porque precisamente vamos a platicar un poquito más sobre eso. Y este contexto acerca de la contaminación de las aguas, de los metales, en este caso que están presentes, son súper interesantes. Pero pues es tiempo de hacer un breve corte, y para todos nuestros radioescuchas,

0: No se muevan porque en un momento regresamos a conocer más de esta película que es Erin Brockovich. Regresamos.
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3: Son las 12 con 24 minutos.
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0: Volvemos a la acción en su programa Cine y Ciencia en Sintonía. Nos encontramos con la doctora Selene Irisaíz Rivera Hernández charlando acerca de la precisión científica de la película Erin Brockovich. Antes del corte platicábamos acerca de algunos de los de las características y de los efectos tanto negativos como positivos del cromo y el uso que se le daba, ¿no? En este caso ya en el siglo pasado. Y bueno, continuando con este tema tan interesante acerca del cromo en el agua, en la película continuamos viendo a Erin y a Ed, que descubren y ahora sí asocian los daños generados por este elemento químico que hacen que la empresa podría haber comprometido la integridad de todos los pacientes, bueno, en este caso las personas, y entonces empiezan una batalla legal, de tal manera que entienden que la empresa también podría alargar este proceso legal, así que empiezan a cambiar un poquito el enfoque, viene una parte dramática donde hay pues personas que ya tienen enfermedades terminales, que ya no van a poder alcanzar a ver el desenlace de este proceso legal, ¿no? Así que en este enfoque, bueno, convencen a todos los demandantes para hacer algo que le llaman ahí arbitraje vinculante. Y bueno, en este caso, es decir, hacer una especie como de demanda, digamos, por grupos al principio y llegar a un acuerdo con la empresa. De esta forma, Erin viaja a la ciudad una vez más y platica con un hombre que encuentra en un bar. Entonces, él le platica que un familiar, que también era empleado de la empresa, acaba de fallecer, pero a ellos les habían encomendado la tarea de destruir una serie de documentos. Erin logra obtener información de estos documentos que hace que vinculen a la empresa, digamos, local con la empresa nacional, y de esta manera, pues entonces ahora sí continuar con el proceso legal fuerte. Obtiene estos documentos y pues ya no hay forma de encubrir lo que está ocurriendo. Y de esta manera todos los demandantes hacen este proceso colectivo. Resulta que encuentran este memorándum, este documento donde demuestran que la compañía sabía que la empresa tenía este cromo hexavalente y que no hizo nada más que aconsejar a la subsidiaria, digamos a la empresa pequeña de Hinckley, que lo mantuviera en secreto. Así que pues la sentencia es inapelable. Es sencillamente la empresa había envenenado el agua de la región al verter incorrectamente los desechos industriales en esta zona. Y bueno, nos dicen ya tal cual que el agua está envenenada en la película. Entonces me gustaría que nos platicaras en este sentido si, por ejemplo, a nosotros como consumidores no existen entidades que nos protejan. También dicen es que tenía más cromo del que informaron. Esto de que tenía más cromo es un dato importante. ¿Qué nos puedes decir respecto a esto?
4: Claro que sí. Sí estamos protegidos, van a existir organismos, existen normas, las normas van a establecer pues los límites para los diferentes contaminantes, pero esta normativa, esta regulación, pues también es necesario realizar constantemente un monitoreo, un análisis y sobre todo que se cumplan las normas. En México, por ejemplo, están las normas oficiales mexicanas que pues nos ayudan a establecer estas dosis. Y aquí también va a ser muy importante conocer la concentración, porque justamente en la toxicología hay una idea fundamental: la dosis hace al veneno. Entonces, el riesgo de una sustancia no va a depender solamente de que esté presente, sino también de cuánto hay, cuánto tiempo fue la exposición y la vía por la que ingresó al organismo. Entonces necesitamos conocer todos estos parámetros. Y en la película, la empresa conocía la concentración o conocía también la forma del cromo, pero no lo informa, y entonces cambia completamente la evaluación del riesgo, porque si la población hubiera estado informada, pues se hubieran tomado otras medidas o incluso hubiera habido sanciones para esta empresa.
0: Sí, de hecho, esta parte de que nos comentas podríamos ahondar, ¿no? Que las dosis entonces son tan importantes como las sustancias en sí mismo.
4: Así es, justamente. La dosis, o sea, va a ser también la dosis, el tiempo de exposición, cómo fuimos expuestos, no va a ser lo mismo la absorción vía oral, vía cutánea, si estuvimos expuestos a una concentración alta durante poco tiempo, o también hay esta intoxicación que estamos expuestos durante mucho tiempo, pero las concentraciones son pequeñas. Entonces, en la toxicología se van a considerar todos esos factores para poder hacer esta evaluación del riesgo y este monitoreo.
0: Entonces, también podemos pensar que existen algunas otras sustancias, otros metales que causan estas enfermedades y podemos, digamos, también estar expuestos, pero también podemos estar, digamos, protegidos, podemos tener control sobre esto, en el hecho de decir, bueno, esto sí se puede tomar, esto no, de acuerdo a las agencias que se encargan de regularlo. Estoy correcto en esto.
4: Así es. Justamente el cromo no es el único elemento que representa un riesgo. De hecho, si hablamos de metales o de metaloides, vamos a encontrar algunos como el plomo, el mercurio, el cadmio, el arsénico, aunque cada uno de estos tiene un mecanismo de toxicidad diferente. El plomo, por ejemplo, afecta el sistema nervioso, lo encontramos a veces en vasijas, en pintura de la talavera, algunas veces se usó para labiales. El mercurio afecta el sistema nervioso y otros órganos, lo encontramos a veces pues en los pescados que consumimos, aunque también volvemos, la dosis va a ser importante y también cómo consumimos los alimentos se vuelve relevante. El cadmio pues nos puede producir efectos importantes en los riñones y en los huesos, está asociado con cáncer en diferentes exposiciones, pero aquí también me gustaría aclarar esto, que no solamente los metales son peligrosos, existen muchísimos contaminantes ambientales, compuestos orgánicos, solventes, pesticidas, otras sustancias químicas, y van a representar riesgos dependiendo desde su toxicidad y el nivel de exposición. De hecho, en la actualidad también los medicamentos podrían ser considerados contaminantes emergentes, y por esto, desde el punto de vista desde la química, de la ingeniería de materiales, las cosas más importantes van a ser identificar la sustancia, determinar su concentración, estudiar su composición en el ambiente y evaluar cómo entran en contacto con nosotros los seres humanos.
0: Sí, es algo bien importante esto que nos acabas de comentar, ¿no? Que existen algunas otras sustancias que también pueden ser contaminantes, incluso los propios medicamentos, que hay para nuestros radioescuchas, hay líneas de investigación sobre este tipo de trabajos, entonces todo esto va más allá. De hecho, hay una parte súper interesante en la película, en la que están discutiendo entre los abogados y Eddie y Erin, y como que los abogados dicen casi es que ustedes están inventando cosas. Llega un momento donde una de las chicas, que es una abogada, incluso tiene una botella de agua, bueno, un poco de agua, y va a tomar, y Erin le dice, es el agua de los pozos, que ustedes dicen que no está contaminado, ¿no? Y la chica decide, obviamente, no tomar esa agua. Entonces, bueno, esto ya viene al cierre de la historia. Y bueno, justamente al final vemos que Ed le da a Erin una bonificación por su trabajo, una bonificación en este caso que le da $2 millones por el trabajo. Y la película cierra con el dictamen o el veredicto final, que es que en este caso, Hinckley y PG&D habían sido culpables, ¿no? En ese caso fue la acción más grande que se había llevado a cabo contra alguna empresa en Estados Unidos. Y fue una multa ahí de $330 millones, algo así recuerdo. Entonces, bueno, en la actualidad, pues PG&D ya no utiliza el cromo hexavalente en ningún tipo de plantas. Y bueno, hasta el momento de la película, que fue en el año 2000, había 7 casos más activos en contra de la empresa. Y esto es bastante interesante porque nos dice que seguramente habrán algunos otros procesos que estarán surgiendo y estarán cerrando, porque pues en esto siempre hay algo que investigar. Y bueno, en cuestión ya de relación a la cuestión de la película, me gustaría que nos comentaras desde tu perspectiva, ¿qué reflexión nos deja este cierre de la película? Y bueno, si esto de alguna manera crees que sirva para incentivar a que nuestro público pues tenga un poquito más de documentación acerca de estas prácticas empresariales, ¿qué nos puedes decir al respecto?
4: Pues creo que una de las reflexiones más importantes de la película es justamente que la información y la evidencia científica van a ser herramientas fundamentales para que podamos enfrentar problemas ambientales y que pues derivan también en la salud pública. También pues me parece importante o interesante que Erin Brockovich no es presentada como una científica, pero que su capacidad de observar, de hacer preguntas, de buscar información y relacionar diferentes evidencias, pues fue fundamental para descubrir que había algo que investigar, porque pues al final todos somos científicos, ¿no? Todos nos hacemos preguntas y buscamos responderlas. Y creo que ahí es donde está un mensaje muy importante para los radioescuchas. Cuando hablamos de contaminación ambiental, no nos debemos de quedar solo con escuché que el agua está contaminada. Hay que preguntarnos, ¿no? ¿Qué contaminante? ¿En qué concentración? ¿Cómo se midió? ¿Qué efectos puede producir? ¿Cómo se realizó el análisis? ¿Y qué evidencia existe? Y justamente, pues de aquí surgen estas líneas de investigación de las cuales nos comentabas hace un momento. La película, pues es una buena puerta de entrada para que las personas se interesen por estos temas, para que entendamos, pues, que la ciencia no está alejada de nuestra vida cotidiana, que es parte de nuestro día a día, que la calidad del agua, del aire, del suelo, pues va a tener consecuencias directas sobre nuestra salud. Y finalmente, creo que el mensaje que nos deja la película es: la ciencia nos permite transformar una sospecha en evidencia, y la evidencia nos ayuda a exigir responsabilidades para proteger a las comunidades y a nuestra salud.
0: Sí, qué gran comentario. Creo que en esta parte de la evidencia científica y el quehacer que nos tenemos en mayor o menor medida, pues tenemos una responsabilidad con la ejecución y también nuestro radioescuchas, ¿no? Como bien lo mencionas, el hecho de que todos podemos investigar y todos tenemos algo de científicos. Es algo súper, súper importante para todos los que nos escuchan. Y pues, ¿algún comentario que desees agregar para nuestro público?
4: Pues solamente agradecerles mucho la invitación, que los invito a ver Erin Brockovich. Nos deja una muy buena oportunidad para entender, pues, que el cine nos acerca a temas científicos, temas que a veces nos parecen muy complicados. Y también, pues, me gustaría invitar a los radioescuchas a ser curiosos, a preguntarse, a informarse, a buscar información científica confiable cuando se trate de temas que pueden afectar nuestra salud y nuestro ambiente. También muchas gracias a ti, Oscar, por esta invitación, y a todos los que nos están escuchando.
0: Pues muchísimas gracias, doctora. Le agradecemos por compartir parte de su conocimiento, de la experiencia, con todos nuestros radioescuchas. Y bueno, de esta manera estamos concluyendo un episodio más de Cine y Ciencia en Sintonía. Ya saben, no se pierdan nuestros próximos capítulos, donde vamos a explorar otras películas desde diferentes disciplinas de la ciencia. Gracias a todos los que nos escuchan a través de Suma Radio, también a la producción aquí de Suma Radio Huejutla. Se despide su amigo el doctor Oscar Cruz y nos escuchamos en nuestra próxima emisión, no sin antes dejar un poco de música a nuestros oyentes. Los dejamos con el tema de Redemption Day de Sheryl Crow, que es parte del soundtrack de la película. Nos vemos en la próxima.
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3: Son las 12:38.

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1: Temperatura 15 grados centígrados.
2: Es la una con un minuto.
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0: Bienvenidos a una edición muy especial de Actualiza tu Playlist por la señal de Suma Radio Actopan. Hoy apagamos un momento los reflectores del mainstream porque también nos fuimos de puente vacacional, porque vamos a encender en esta ocasión los micrófonos y darle luz al motor más vivo, creativo y honesto de nuestra industria, la escena musical independiente en México. En esta ocasión, en este programa, hablaremos de esos proyectos que nacen desde la autogestión, la valentía de producir sin filtros y la necesidad de contar historias reales. Hoy vamos a recorrer propuestas increíbles como la poesía pop de Agris, la fresca irreverencia de La Panza de Diego, el sonido envolvente de Sister y otras sorpresas que están marcando el pulso de los escenarios independientes en todo el país. Acompáñame en este viaje de descubrimiento, cuéntanos a qué banda artista independiente de tu ciudad nos recomiendas escuchar a través de nuestro número de WhatsApp 772-104-1721 o en Suma Radio Actopan a través de todas nuestras plataformas musicales. Mi nombre es Adán Zúñiga, súbete a esta nave de los estrellas musicales, a este recorrido y montaña rusa como me gusta llamarlo, y acompáñame a descubrir a estas nuevas bandas que están marcando tendencia en el mundo de la música independiente de nuestro país. Arrancamos e iniciamos este especial aquí en Actualiza tu Playlist. Iniciamos el recorrido y nos detenemos para aplaudir a un artista que hizo de México su hogar y que se ha transformado en un referente absoluto del pop latinoamericano. Hablar de Daniela Espala es hablar de elegancia, nostalgia, letras honestas y un sentido del melodrama pop que conecta directo con el corazón. Con una carrera construida a paso firme desde la escena independiente hasta abarrotar recintos masivos como el Auditorio Nacional o el Palacio de los Deportes, Daniela no deja de evolucionar, y la gran noticia es que inicia una nueva era sonora, pues directamente desde Córdoba, Argentina, donde se concentró a escribir nueva música, nos entrega su sencillo La Espina, una canción introspectiva y poderosa sobre abrazar los procesos de cambio, sanar y aprender a habilitar las propias vulnerabilidades. Déjense envolver por la textura de su voz y la delicadeza de su sonido en la señal de Suma Radio Actopan, porque escucharemos a Daniela Espala con La Espina. Seguido de ello, también nos ponemos de manteles largos para sonar a uno de los grandes arquitectos del rock alternativo y el indie en español, pues hablar de Siddhartha es hablar de constante evolución, desde sus inicios marcando el ritmo en la batería de Zoe hasta convertirse en una de las fuerzas creativas más importantes del país como solista. El tapatío ha sabido construir un universo sonoro poético, elegante y repleto de atmósferas envolventes, con producciones llenas de nostalgia, sintetizadores espaciales y letras que conectan directo con la memoria del corazón. Siddhartha nos demuestra que por su propuesta sigue más vigente y sólida que nunca. Preparen sus audífonos y déjense llevar por este viaje sonoro, porque escucharemos a Siddhartha con Pedacito de mi Corazón, una de las propuestas musicales que también está marcando tendencia últimamente en plataformas de streaming. Y para continuar descubriendo los proyectos en este primer bloque musical, vamos a seguir refrescando la escena en nuestro país con una propuesta llena de estilo y buen groove. Él es José Long, un cantautor y productor mexicano independiente que está logrando un sonido impecable donde el pop alternativo se abraza con matices de rhythm and blues. Su propuesta se siente como una tarde tranquila, guitarras finas, líneas de bajo envolventes y una voz que te invita a bajar la velocidad del día. José Long nos entrega canciones sinceras, hechas sin prisa y con una elegancia que atrapa desde los primeros acordes. Acomódate y disfruta de este gran talento en la señal de Suma Radio Actopan, porque escucharemos también a José Long con Jacaranda. Así que no te despegues, porque vamos a escuchar estos tres artistas independientes en nuestro país y que han sabido abrirse paso en el mundo de la música. Iniciamos con Daniela Espala y La Espina, continuamos con Siddhartha y Pedacito de mi Corazón, y termina este primer bloque José Long con el tema Jacaranda. No te despegues, vamos a ir un breve corte promocional, pero enseguida regresamos.
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0: Ya regresamos.
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4: Es la 1:18.

Estamos de regreso en Actualiza tu Playlist por el 102.1 FM. Gracias por seguir con nosotros y por sus mensajes a través del 772-104-1721. Al micrófono, el de la voz, lo sigue saludando Adán Zúñiga. Y continuamos en este viaje por la trinchera independiente.

viene hasta este escenario de Actualiza tu Playlist, cambiando un poquito el ritmo y poniendo una vibra súper fresca esta tarde noche. La escena independiente también es sinónimo de libertad, empoderamiento y romper esquemas, pues la cantautora René se ha consolidado como un referente para la nueva generación gracias a su manera tan transparente y divertida de componer, con ritmos contagiosos y una filosofía de vida donde el dolor se transforma en fiesta. Nos entrega este himno a la resiliencia, así que preparen los altavoces porque escucharemos a René con Nunca Tristes en Actualiza tu Playlist. Y para culminar este segundo bloque, también llegaremos con una de las joyas, porque esto que escucharemos a continuación es una poesía y una voz que conmueve hasta los huesos. Directo desde Veracruz, estoy hablando de Silvana Estrada, nos demuestra la fuerza que tiene la música cuando nace desde la raíz y la honestidad. Acompañada de su cuatro venezolano, Silvana construye atmósferas que detienen el tiempo y abrazan el alma. Para todos los que disfrutan de la canción de autor bien hecha, aquí suena Te Guardo. Con estos tres temas musicales, después iremos a un breve corte promocional nuevamente, pero no te despegues, ya conoces la dinámica. Todavía tenemos muchos artistas del género independiente que nos van a deleitar en esta tarde-noche. Sigue en sintonía del 102.1 FM, enseguida regresamos. ¿Buscas?

Pasamos de la mitad de nuestro programa. Ya estamos en el tercer bloque musical de Actualiza tu Playlist. Seguimos conociendo de más de este género indie que está rompiendo todas las barreras en nuestro país. Y a continuación vamos con un clásico contemporáneo que es Los Chicos de Little Jesus. Son un sinónimo de verano, guitarra rítmica, amistad y muy buena vibra. Con años de picar piedra de forma independiente, demostraron que se puede crear un sonido propio y llenar escenarios haciendo las cosas con corazón. Mándanos tus comentarios sobre tu banda independiente favorita al 772-104-1721 y también alguno de los temas favoritos que nos haga falta actualizar aquí en nuestra fonoteca musical del 102.1 FM. Mientras tanto vamos a escuchar a cargo de ellos de Little Jesus, La Magia. Y después viene también ajustando los controles porque desde el norte del país nos llega una avalancha de energía y puro rock alternativo. Directo desde la prolífica escena de Monterrey, Nuevo León, ellos son Morelo, un quinteto integrado por Tania en la voz, Dirk y Claudio en las guitarras, Morquecho en el bajo y JP Rentería en la batería. Esta banda está marcando un paso firme gracias a su mezcla explosiva de pop rock, synth pop e indie con un sello muy suyo. Nos presentan el tema Yo Resistiré, a cargo de esta banda Morelo, con una letra muy honesta y súper fuerte que esperamos que les guste en esta ocasión aquí en Actualiza tu Playlist. Y para terminar este tercer bloque de especial a quien actualiza tu playlist, vamos a escuchar a Lo, una joven cantante y de música mexicana que la está rompiendo en el circuito independiente gracias a una propuesta sumamente fresca. Lo combina la soltura y los ritmos del género urbano con texturas alternativas y una voz llena de matices que te envuelven desde el primer verso. Ya nos ha dejado ver de qué está hecha con sencillos brutales, pero hoy nos detenemos para escucharla en un track que retrata a la perfección ese caos emocional que vive dentro de ella y cuando también alguien llega a ponerle la vida de cabeza. Suban el volumen en Suma Radio Actopan porque a continuación escucharemos a través de nuestras cabinas a esta cantante independiente Alo con el tema Vanish Into You, un cover de originalmente perteneciente a la artista del género pop Lady Gaga, pero que ella hizo su interpretación propia y también le dio una traducción a este tema, así que esperamos que les guste este tema musical y también los invitamos a seguir esta propuesta que traemos para ustedes el día de hoy. Con esto cerramos el penúltimo bloque, pero no se desesperen, no se pongan tristes, que esto sigue y no para. Recuerden escribirnos en nuestras redes sociales, nos encuentran como Suma Radio Actopan. Enseguida regresamos, que suene la música a continuación. Busca

Y para cerrar con broche de oro, abrimos este especial con una de las voces femeninas más sensibles y transparentes de la escena autogestiva en México. Ella es Agris, una artista que ha demostrado que no se necesitan grandes fórmulas comerciales cuando tienes una pluma capaz de retratar los sentimientos con tanta precisión. Sus canciones se sienten como una charla con una gran amiga a medianoche. Para muestra de ello, escucharemos cómo aborda la vida, las dudas y los afectos en este gran tema que a continuación les presento, que lleva por nombre De Vuelta al Ruedo, que también es un estreno que tuvimos en días recientes, así que espero que lo vuelvan a disfrutar aquí en el 102.1 FM. Y más adelante, para ir cerrando este programa, vamos a ponerle un poco de onda, buen humor a la tarde, porque la música independiente también es diversión, libertad y ganas de romper con todo lo establecido. Desde la trinchera del indie alternativo llega La Panza de Diego, una propuesta que destaca por sus riffs de guitarras frescos, historias cotidianas y una vibra sin pretensiones que atrapa a la primera escucha. Preparen el oído, porque esto que escuchan a continuación tiene todo el sello del nuevo sonido hecho en casa. Escucharemos a La Panza de Diego con el tema Llegué a Marte. Espero que les guste y que también le agreguen a su lista de favoritos. Y para terminar este programa especial en Actualiza tu Playlist, vamos a hacerlo tocando el turno de sumergirnos en la atmósfera de Sister, un proyecto que demuestra el altísimo nivel de producción que se está logrando de manera independiente en nuestro país. Entre sintetizadores envolventes, bajos bien marcados y una voz con muchísima personalidad, nos entrega una propuesta envolvente y vanguardista. Así que súbanle el volumen, porque esto que escucharemos a continuación es una de mis temas favoritos y creo que de los covers que también han pegado muy duro en plataformas musicales y en redes sociales. Esto lleva por nombre Good Look Babe, a cargo de Sister, que también hizo una traducción impecable a esta letra original en el idioma inglés. Esperamos que les guste muchísimo. Con esto cerraremos con broche de oro nuestro especial de hoy. Esperamos que les gustara muchísimo este programa donde vimos guitarras afiladas, sintetizadores nostálgicos y letras que nacen directo de la honestidad aquí en Actualiza tu Playlist. Recuerden que hicimos un pequeño puente vacacional para descansar un poquito este fin de semana, pero el siguiente regresamos totalmente recargados con todas las energías de los estrenos musicales. Sigan en sintonía del 102.1, sigan enviando sus mensajes al 772-104-1721. Yo soy Adán Zúñiga, me despido. Que tengan excelente tarde, excelente noche, excelente fin de semana o excelente inicio de semana, dependiendo el horario, lugar y día en el que estén sintonizando este programa que lleva por nombre Actualiza tu Playlist. Que suene la música. Nos escuchamos en una próxima emisión. ¿Buscas música?

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1: Temperatura 14 grados centígrados.
2: Son las 2 con un minuto.

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1: Son las 2:19.

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1: Son las 2:34 minutos.
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0: Hola, ¿cómo están? Muy buenas tardes, amigos de Derecho en 30 en Radio Universidad. Estamos aquí en un programa nuevamente con un gran invitado. Ya lo tuvimos en un programa anterior y la verdad es que nos fue muy bien. Él es muy didáctico, muy dinámico, muy concreto. Nos gustó mucho, en especial a mí. Me encantó cómo explica su forma de ser tan elocuente, tan práctico. Creo que dimos en el clavo, ¿no? Y bueno, está conmigo José Esteban Rodríguez Dávila. ¿Cómo estás, José Esteban? Bienvenido a tu programa Derecho en 30.
1: Muchas gracias, maestra. Pues muy feliz de poder estar nuevamente con ustedes, de estar en este espacio al que tanto cariño le tengo. Se los he comentado ya en otra ocasión. Pocas cosas más en sentir tan orgulloso como haber sido parte como estudiante de la Universidad Autónoma del Estado de Hidalgo. Y pues bueno, yo creo que seré parte siempre, por supuesto, como egresado. Siempre habrá un arraigo y un cariño especial hacia mi alma mater, la que me permitió volverme profesionista y hoy vivir de lo que me apasiona, que es el derecho.
0: No, pues también cursaste unas materias aquí, José Esteban.
1: Sí, no, yo por eso hablo en general de la Autónoma de Hidalgo. Ni he mencionado al ICSU, ¿eh? Yo me siento tan parte de ICSU como de la Escuela Superior de Actopan, y bueno, sí, de todas las escuelas y sedes que hoy ya son, ¿cuántas escuelas? ¿24 son en la Autónoma de Hidalgo? Creo que sí, ¿no?
0: Sí, o sea, más de 100 carreras, 9 escuelas, ¿no? De superiores, etcétera. La verdad es que no sé si estoy fallando en el dato, pero pues ahí va, de las escuelas superiores, que la verdad es que la más grande es la Escuela Superior de Actopan en matrícula. En Derecho tenemos más de 700 alumnos, entonces es un mundo de gente, pero padrísimo. Y me encanta. Yo creo que estar aquí en la universidad nos da un orgullo tremendo, ¿no? Y también, pues, avisarles a todos que ya está lista nuestra convocatoria y también comentarles que nuestros alumnos de juicios orales están próximos a participar a nivel en culpa en este concurso de la UNAM, que van a participar en Argentina de igual manera. Y bueno, aquí en la Escuela Superior de Actopan se está preparando una sorpresa a nivel nacional, pero estén atentos todas las escuelas y estudiantes de la licenciatura en Derecho. Bueno, antes que de empezar el tema, vamos a darle las gracias al director de la radio, a Ricardo García, y por supuesto en producción a nuestra querida amiga Vania Sánchez. No se olviden contactarnos en Suma Radio Actopan y también en nuestro teléfono 772-104-1721. José Esteban, hoy vamos a hablar de un tema también que dominas a perfecto. Ya hablamos en el programa pasado de las soluciones alternas, que fue la suspensión condicional del proceso y también del acuerdo reparatorio. El día de hoy vamos a hablar de una forma de terminación anticipada, que es el procedimiento abreviado.
1: Es correcto.
0: Dime en qué momento ya pasó el momento de suspensión condicional del proceso, acuerdo reparatorio, a lo mejor por alguna cuestión no se dieron ninguna de las dos. ¿Qué es? Y ahora podemos recurrir a un procedimiento abreviado. ¿Qué es un procedimiento abreviado? Sí, abreviado siempre es como algo más pequeño.
1: Claro.
0: ¿Y qué condiciones tengo que cumplir para un procedimiento abreviado? Yo como sujeto activo, como imputado, etcétera, como acusado, como imputado no quiero llegar. ¿Estamos de acuerdo? No quiero llegar a un juicio oral, no quiero tener no quiero el juicio oral y ya pasó mi otra oportunidad para las soluciones alternas. ¿En qué momento y cómo puedo recurrir a este procedimiento?
1: Claro, maestra, pues sí, mucha gente cree que el procedimiento abreviado es una de las soluciones alternas del proceso penal y la realidad es que no es así. El Código Nacional de Procedimientos Penales hace una distinción muy clara entre que solo hay dos soluciones alternas, que son de las que hablamos en el otro programa, el acuerdo reparatorio y la suspensión condicional, y hay una forma de terminación anticipada, que es el procedimiento abreviado. La gran diferencia es que en el procedimiento abreviado sí vas a recibir una culpa. En los otros dos casos hablábamos de que se extingue la pena, incluso no quedas con antecedentes penales. Aquí no, aquí en el procedimiento abreviado lo que vas a hacer como investigado, imputado, acusado, es aceptar que sí cometiste el hecho y a cambio de ello el Estado te dará ciertos beneficios de los cuales hablaremos más adelante. Por eso se dice que es, por eso se habla de esta abreviatura, porque finalmente sí va a terminar el proceso, sí va a haber una condena inclusive, pero no desahogaremos todas las etapas del proceso penal, ni siquiera comparecerá nunca el imputado ante un tribunal de enjuiciamiento, porque desde antes él habrá reconocido su culpa y entonces el mismo juez juez de control lo va a condenar. Es decir, el juez de control, que naturalmente no enjuiciaría a la persona, que nada más se encargaría de la parte inicial y de la etapa inicial y la etapa de investigación y la etapa intermedia, ese mismo juez es el que condenaría en este caso a la persona, el juez de control.
0: Oye, ¿y en qué delitos se pueden todos, en cualquiera, o hay una restricción?
1: No, a diferencia de las otras soluciones de las soluciones alternas de las que platicamos en el otro programa, el procedimiento abreviado, esta forma de terminación anticipada, pues realmente aplica para cualquier tipo de delito. El beneficio que te puede dar el Estado es distinto según el tipo de delito, pero en realidad tú puedes someterte a un procedimiento abreviado en cualquiera de los casos y el Estado siempre deberá de darte una recompensa, por así decirlo. ¿Qué dice el Estado? Ok, me estás ahorrando tiempo, me estás ahorrando dinero, voy a premiar, reconocer el que estás aceptando la culpa y las consecuencias de tus actos y te voy a hacer una disminución de la pena.
0: Yo creo que esta disminución de la pena es uno de sus principales, discúlpame la palabra, como atractivos, ¿no?
1: Claro.
0: O sea, yo acepto que lo cometí, sí lo cometí, y esto también sería un caso así como que, entre comillas, sí lo cometí, y ¿qué tanto me van a disminuir la pena?
1: Aquí es donde sí dependerá un poco de los casos, pero vamos a hablar de ello. Cuando nunca hayas sido, si nunca has sido condenado por un delito doloso, el delito por el cual se te está procesando es sancionado con pena de prisión cuya media aritmética no exceda de 5 años, incluido ya atenuantes, agravantes, todo, entonces el Ministerio Público te puede reducir hasta la mitad de la pena mínima si es un delito doloso y hasta 2/3 partes de la pena mínima si es un delito culposo.
0: No, imagínate.
1: Y en cualquier otro caso, independientemente de la media aritmética, de si ya había sido condenado por otro delito, de todo eso que dijimos, independientemente de eso, en cualquier caso el Ministerio Público, por aceptar la culpa, te puede reducir hasta 1/3 parte de la pena mínima en el caso de los delitos dolosos y hasta 1/2 de la mínima en caso de delitos culposos. Entonces, por supuesto, puede ser mucho muy atractivo para cualquier persona, sobre todo cuando tú mismo sabes que sí cometiste el hecho, cuando sabes que no va a haber estrategia de defensa que pueda librarte, porque hay videos, porque hay testigos, porque están tus huellas, porque los peritajes indican, pues entonces la realidad, pues mucha gente se desiste del hecho de pelear su inocencia y dice, bueno, pues por lo menos recibiré el beneficio que el Estado previó por aceptar la culpa.
0: Fíjate, Esteban, que hay casos y es un tema muy delicado, o sea, la verdad es que lo digo con todo respeto del mundo y con los casos que obviamente sí han sido, pero ¿qué pasa cuando una persona es acusada, por ejemplo, de un abuso sexual, que es diferente a la violación, queridos amigos, y es acusado de un abuso sexual de una persona y son delitos ocultos, ¿no? Hay muchas veces las personas por desesperación llegan a, o sea, por ejemplo, es una persona que nunca ha estado en prisión, que nunca había sido detenida, que esa desesperación lo hacen aceptar este hecho.
1: Es correcto, mire, no debiera funcionar para eso esta figura.
0: Claro.
1: Lo ideal sería para ejemplos como el que le acababa de dar, ¿no? De cuando uno se sabe completamente responsable de cierto hecho. Pero sí, en la práctica es muy triste, pero hay gente que no es que realmente sea responsable, pero pues es tanto su temor de recibir una condena máxima o de tener que pasar más tiempo en prisión, que prefieren someterse a un procedimiento abreviado, aunque eso implique tener antecedentes penales, pero para poder salir más rápido, en ciertos casos para poder, someterse al beneficio de la conmutación, en ciertos casos, pues por lo menos para justo buscar la pena mínima con su debida reducción y poder en su momento obtener un beneficio preliberacional y disminuir el tiempo que tendrá que compurgar. Es decir, pues sí, hay gente que lo hace por este temor de ser juzgado incorrectamente, sobre todo en aquellos delitos que usted menciona de oculta realización, en donde no va a haber cámaras, no va a haber testigos, no va a haber otra cosa en muchas ocasiones más que el dicho de la víctima y tal vez el peritaje, el dictamen pericial en psicología. Por ejemplo, bueno, cuando hablamos de un abuso, por ejemplo, de una violación, pues si la violación se denuncia inmediatamente después de haber sucedido, pues tendremos la posibilidad de hacer un dictamen en ginecología, de tomar muestras para buscar epiteliales, restos epiteliales, cuestiones de ese tipo, que sí, a través del método científico nos permitirán acercarnos a la verdad sobre el hecho y pues bueno, cambia completamente el escenario. Pero muchas veces, cuando se denuncia 2, 3, 4 años después de supuestamente haber ocurrido, pues no va a haber ningún dictamen, no va a haber forma científica, ni a través del ginecológico, ni a través de nada,
0: que nos permita
1: determinar si realmente existe la violación, por ejemplo. Y solo tendremos el dicho de la víctima y en muchas ocasiones el dictamen psicológico, que dice, bueno, sí hay indicadores relacionados con el de otras víctimas de agresión sexual. Pues sí, pero no sabemos si realmente eso está concatenado con la persona que está en la mesa como imputado. Realmente pudo haberlo cometido cualquier otra persona. ¿Qué te asegura que sea el mismo sujeto al que hoy se señala? Nada, nada nos lo asegura. Sin embargo, hoy, usted lo sabe perfectamente, en la práctica, pues, prácticamente a cualquier persona que señalan por este tipo de delitos, como son de realización oculta y pues le dan el, pues vaya, se confía completamente en el dicho de la víctima, y son raros los casos de violación que pueden ganarse en un juicio, o de abuso sexual, que basta con el tocamiento indebido. Y pues vaya, es muy difícil. Y sí, desafortunadamente mucha gente por eso es que prefiere el procedimiento abreviado, no por ser culpable, sino porque tiene miedo a que se le juzgue incorrectamente, y que entonces, por ejemplo, el abuso sexual tiene una pena de prisión 2 a 4 años. Prefiere irse a un procedimiento abreviado, que le den la pena mínima y aparte le reduzcan una tercera parte de 2 años, que será, pues, ¿cuánto sería? 24 meses, prácticamente sería 16 meses los que tendría que compurgar, en lugar de arriesgarse a irse a juicio y que le vayan a imponer 4 años. Entonces, sí, suele ser este el motivo por el que mucha gente prefiere el abreviado.
0: Y ahí también se puede acercar una conmutación, ¿no?
1: Sí, por supuesto. Sí, por eso les resulta atractivo. Mejor acepto los 14 meses como pena y busco la conmutación, un sustitutivo de la pena, para que pueda yo compurgar estos 14 meses en libertad. Y bueno, pues es cuando mucha gente se sujeta al abreviado. Aunque también la otra gran desventaja, y salvo su mejor opinión, creo que esto es un desequilibrio procesal inmenso en nuestro sistema. Proponer un procedimiento abreviado o solicitarle al juez un procedimiento abreviado es una facultad exclusiva del Ministerio Público. Y es, reitero, un desequilibrio inmenso. Considero yo que...
0: O sea, la defensa no puede solicitar
1: el procedimiento abreviado. Debiera ser como la suspensión condicional, que lleguen y hagan su plan de reparación del daño, su propuesta. No lo permiten así, únicamente el Ministerio Público. Y bueno, es donde también se han dado muchos casos de corrupción. Hay una inmensa cantidad de fiscales que ven ahí la oportunidad de poder, decimos coloquialmente, sangrar en la desesperación de la gente a quienes están siendo procesados por algún delito y no ven otra esperanza más que la de aceptar el abreviado. Ahí es donde mucha gente hace su agosto y pues bueno, es donde empiezan a perder valor, o se empieza a perder el objetivo de este tipo de procedimientos especiales como lo es el abreviado. Y bueno, nada más ahorita porque mencioné lo de la reparación del daño, es importante mencionar que otro de los requisitos para esta forma de terminación anticipada es también que esté completamente cubierta la reparación del daño. Parte de lo que sucedió en la reforma del 2008 es justo eso, que a todo este tipo de mecanismos se puso como centro para su obtención que la víctima estuviera blindada, es decir, que a la víctima en todo momento se le reparara el daño, para soluciones alternas, para forma de terminación anticipada, para conmutar, para sustitutivos de la pena, para beneficios preliberacionales, todo ello siempre estará como centro el que hayas reparado el daño a la víctima. Y bueno, creo que eso es un gran acierto de nuestro sistema. Por supuesto, hay muchas cosas que mejorar, hay muchas cosas, muchas áreas de oportunidad, justo para no abrir la puerta a la corrupción, sino que realmente cumpla su objetivo estos ideales. Pues bueno, hay mucho que hacer, sin embargo, pues creo que ahí vamos.
0: ¿Cómo que podemos hacer, José Esteban? Y antes de que me contestes, nos vamos a un corte.
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3: Son las 2:48.
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0: Bueno, amigos, ya regresamos. Estamos aquí con José Esteban Rodríguez Dávila. ¿Estamos de acuerdo?
1: Correcto.
0: Bueno, y estamos hablando del procedimiento abreviado. Estábamos ya como que hablando de este procedimiento. Y bueno, algo que seguramente a nuestros radioescuchas les causa primero interés, ¿no? De que estas figuras jurídicas las conozcamos todos y de que este procedimiento abreviado les da beneficios preliminares. preliberacionales, preliberaciones, beneficios, ¿no? Como la reducción de la pena, etcétera. Nos hablaste de la reparación del daño.
1: Correcto.
0: ¿Ok? Y, por ejemplo, hay un delito de una reparación del daño de un homicidio, ¿no? Más o menos en cuanto anda una persona, digamos, se oye mal, pero a veces es imposible pagarlo, ¿no?
1: Sí, bueno, evidentemente el valor de cada persona pudiera ser subjetivo.
0: Sí, porque hay muchas cosas que están tomándose como de criterio, ¿no? Nuevos criterios como la expectativa de vida,
1: sí,
0: pero
1: bueno,
0: que dejo de percibir.
1: Exactamente.
0: Bla, bla, bla.
1: Pero eso creo que atendería, por ejemplo, la materia civil, ¿no? El lucro cesante, cuestiones así. La verdad es que yo no soy especialista en ese tema, pero hablando de derecho penal, que nuevamente en el derecho penal todo tiene que acreditarse de manera objetiva, lo que solemos es ceñirnos a la Ley Federal del Trabajo y con base a el cómputo que está estipulado en esa ley, pues es que se determina cuál sería la reparación del daño, digamos, genérica, ¿no? por un homicidio, y la verdad es que no tengo el monto aquí a la mano, pero deben ser un poco menos de 500 mil pesos. Uh-huh. Entonces, pues sí, así es como se computa y es lo que tendría uno que reparar, por ejemplo, si llegáramos a un procedimiento abreviado por homicidio, pues de entrada eso es lo que tendrías que reparar, más las terapias psicológicas de la familia, más todos los gastos que hayan realizado por trasladarse al juzgado, al Ministerio Público, más lo que hayan pagado de abogados, más lo que, vaya, se va todo eso sumando, y pues sí, es también a veces lo que obstaculiza. Hay gente que prefiere irse a juicio no por otra razón, sino porque dice, pues no tengo cómo pagar, pues aunque sea pago, vaya, suena feo, ¿no? Pero pago con cuerpo, pues se le llama por eso pena corporal, mejor que me metan a la cárcel y listo, así es como pues pago lo que hice. Y también por reitero que hay gente muy abusiva que a través de sus abogados o de mutuo propio deciden inflar los gastos, los montos, de modo que para la otra persona sea completamente inaccesible el poderse someter a este tipo de o soluciones alternas o forma de terminación anticipada, que es de lo que estamos platicando el día de hoy.
0: ¿Sabes por qué lo comento? Porque justamente un tema central es la reparación del daño en todo lo que hemos conversado el programa anterior, este programa, y en esta cuestión que también ya lo habías comentado, es que muchas veces es imposible acceder a ese dinero, ¿no? Entonces ahí y más si esta persona se va a prisión, es mucho más difícil acceder a la cantidad de la reparación del daño cuando algún beneficio preliberacional igual depende de ello, ¿no?
1: Claro, sí, digo, es la triste realidad de nuestro país y también por eso hay mucha gente que dice, y de verdad que no es con ánimo peyorativo, es lo que se escucha o lo que se comenta en las calles, pues que por eso la calle es para los pobres, porque realmente quienes tienen posibilidad de acceder rápido a este tipo de soluciones o formas de terminación anticipada, según sea el caso, pues son quienes tienen la posibilidad económica de inmediatamente reparar el daño. Y muchas veces, pues el grueso de la población, los ciudadanos de a pie, como usted y yo, pues son quienes realmente pues, nos vemos pues imposibilitados o a lo mejor solucionamos
0: Esteban,
1: el conflicto. Bueno,
0: a lo mejor yo sí puedo dar.
1: Bueno, yo no lo sé, tienes razón, no debí echarla en la canasta. Yo personalmente pues me veo atravesando una de estas situaciones y a lo mejor no me queda de otra más que ir a juicio porque me inflan el monto, ¿no? Y me meten que la víctima contrató un despacho jurídico que cobra $1,000,000 la audiencia, pues ¿cómo le voy a hacer? O sea, y vuelvo a lo mismo, son de las cuestiones que se tendrían que regular, por ejemplo, esta cuestión de meter los honorarios de los abogados, tendría que regularse por lo menos
0: factura. A lo mejor en materia, y a lo mejor en otra materia, ¿no?
1: Sí.
0: A lo mejor en materia civil podría ser.
1: Pudiera ser.
0: Que ahí se acredite los honorarios, ¿no?
1: Ah, no, reitero, en la misma carpeta de investigación, pero el problema es que prácticamente puedes meter cualquier recibo hecho así a mano, el abogado tal le cobró $1,000,000 y pues ¿quién te lo debate, ¿no? Pues finalmente, como no hay tampoco un límite de lo que uno pueda cobrar como abogado, que bueno, pero como no hay un límite de lo que uno pueda cobrar, cada quien le pone precio a su trabajo como abogado, pues realmente sí, usted y yo hemos escuchado de gente que cobra cantidades estratosféricas por representar a una persona, entonces pues es creíble, es viable, pero no debiera quedar justo a eso, ¿no? Al criterio del juez si razonablemente este abogado pudo cobrar o no esta cantidad, debiera por lo menos acreditarlo con factura, ya si realmente se lo pagó y está facturado e incluso enteró el impuesto y todo, bueno, pues realmente era un abogado muy caro y ni modo, imputado, pues tienes que pagar a su abogado también.
0: Pero actualmente puede ser un recibo.
1: Sí, pone uno su contrato de prestación de servicios con el monto que quiera, aunque evidentemente la víctima no lo haya pagado, le inventas tú cualquier cantidad y pues eso pues, termina por perjudicar a la otra persona. Y digo, como abogado defensor, evidentemente podrás pedirle al juez que conforme a las reglas de la lógica, las máximas de la experiencia, pues de manera razonable, es imposible posible que estén cobrándole tanto, o esta persona está procurando o intentando lucrar a través de esta solución alterna. O sea, puedes debatirlo, pero al final vuelvo a lo mismo. Como no está regulado, pues el juez podrá decir, no me consta. O sea, no tengo forma de saber si este abogado cobra eso o no. Pues aquí dice que sí, pues seguimos. Entonces, pues son cosas que pueden mejorar. Digo, finalmente tiene un poquito más de 10 años, ¿no? Se publicó en 2014, en marzo de 2014 se publicó el Código Nacional de Procedimientos Penales y terminó de implementarse este sistema durante el 2016 en todo el país. Entonces, pues 10 años litigando
0: ya
1: es en este
0: 10
1: sistema.
0: Años
1: sigue
0: ya
1: siendo...
0: se ve el sesgo, ya ¿sí? se ve los sesgos.
1: Pero sigue siendo
0: ve...
1: poco tiempo, vaya, todavía estamos en... Es normal que todavía haya áreas de oportunidad, me parece, salvo la mejor opinión de usted. No es un sistema perfecto, tiene mucho por hacerse o hay mucho por hacerse, puede mejorar, pero pues es que la realidad es reciente. O sea, 10 años es poquito tiempo.
0: Pues Esteban, tú creciste con este sistema, ¿no?
1: Exactamente, yo pues, he entrado creo a una o dos audiencias del sistema mixto y vaya, cuestiones muy de trámite. Nunca vi, por ejemplo, los careos y esas cuestiones más que en las películas, ¿no? En Presunto Culpable es el único momento en el que... En el que he visto un careo. Seguramente tarde o temprano me tocará algún asunto y habrá que...
0: No, y lo que no
1: habrá
0: viste,
1: que machetear, sí, habrá que estudiar, que... ¿no? Como todo. Sí. Pero sí, la realidad es que pues yo en la licenciatura ya únicamente me enseñaron del...
0: Y fíjate
1: del
0: que ese chip es muy bueno porque no estás contaminado con el anterior, ¿no?
1: Sí, claro.
0: O sea, saber el procedimiento actual es lo que le da ventaja a todos los jóvenes.
1: Ah, bueno,
0: o sea,
1: ¿y usted que ha vivido ambos sistemas?
0: ¿Cómo sabes?
1: Sí, bueno, por lo que dijo usted... por lo que usted lo acaba de comentar, que no viví cuestiones así, asumo que entonces sí. ¿A usted cuál le parecía más divertido?
0: Divertido no, yo creo que sí era mucho de trámite el sistema inquisitivo, había mucha corrupción, obviamente, que seguramente existe, ¿no? Que es un cáncer que aqueja a México, pero sí era mucho de trámite, había muchas cosas que el abogado te decía, oiga, vamos a la papelería, ¿no? A hacer tal cuestión que dices que, o sea, yo vine, no sé, estábamos en el Ministerio Público y alguna cuestión que tenía que estar presente el Ministerio Público. El abogado decía, vamos a la papelería, o sea, y decías, ¿cómo? O sea, no me explico. Y era una cuestión que tampoco cualquier ciudadano podía acceder, porque el Ministerio Público te pedía dinero, el abogado te pedía dinero, y no siempre quiero comentarte, pero sí se dan muchas de estas cuestiones. El que desahogaba las audiencias era el secretario, ¿no?
1: Ya
0: el juez nada más firmaba, que todavía se da en algunas materias, pero esto que va tendiente a la oralidad, yo creo que beneficia muchísimo, y ahora con la nueva publicación del Código Nacional de Procedimientos Civiles y Familiares y que va a tocar todas nuevas fibras de la oralidad, de que el juez tenga se desahogue en las pruebas frente a él, se expongan los alegatos. Yo creo que va generando elementos de mejor convicción para llegar a una verdad, ¿no?
1: Sí, claro.
0: Pero, y sobre todo que haya menos impunidad. Es lo que es un clamor de la gente, es la justicia, ¿no? Y que también tengan acceso a un defensor de oficio, no con el viejo sistema, sino que sean nuevamente jóvenes como tú, que traen estas ganas de aprender, estas ganas de sacar, de tocar todos estos elementos, cómo podemos evitar llegar al juicio, un procedimiento abreviado aparte, o si llegamos a juicio, qué elementos, qué pruebas necesitamos desahogar en él. Entonces sí cambia porque pues obviamente los abogados anteriores se tienen que capacitar.
1: Sí, claro.
0: Porque vienen generaciones de empuje, ¿no? Entonces nos tenemos que capacitar, tenemos que leer, tenemos que aprender, tenemos que ir a una audiencia, ¿no? Para no nada más así como que en un libro saco lo nuevo, pero no lo he vivido. Entonces, a diferencia tuya, yo creo que estás en la materia, estás postulando. Y pues yo creo que eso es una ventaja muy grande que tienes, ¿no?
1: Sí, claro. Sí, pues me ha permitido vivir muchas cosas en carne propia. He disfrutado en muchos momentos justo eso, el sentir que estamos cerca del concepto de justicia que tenemos. Y también hay otros días que no puedo dormir por la impotencia de ver tantas arbitrariedades, de ver pues, que hay mucha gente que justo tiene su propio concepto de justicia y que bueno, pues que los ciudadanos nos tenemos que someter a sus criterios. Y vaya, la verdad es que aún hay mucho por hacer. Lo decía hace rato, creo que con todo el sistema no es terrible, tiene muchas ventajas. ventajas en comparación al anterior, lo que decía usted de la inmediación, ¿no? Que el juez esté siempre presente, el tema de separar funciones, es decir, que el Ministerio Público sea la parte de investigación, investigadora y acusadora, y el juez únicamente no tenga facultades de investigación. Hay cosas que ya no existen, por ejemplo, esto de la fe pública, ¿no? De la prueba plena y cuestiones de ese tipo, sin duda.
0: El Ministerio Público tenía la fe pública.
1: Sí, claro, ¿no?
0: O sea, lo que decía
1: era, ¿no? Prácticamente desde la audiencia inicial, desde que te dictaban auto de formal prisión, pues ya era un hecho que estabas condenado, ¿no? Difícil.
0: No, la prueba confesional. No, ya. Decía un dicho, ni porque Borgua Orihuela baje y te defienda, no vas a salir. Ya confesaste, ¿no?
1: Sí, claro.
0: Y ahorita tenemos otros elementos, ¿no? La tortura, el protocolo de Estambul, etcétera, que nos podemos, sí declaré, pero con tortura, ¿no?
1: Claro. Sí, no, por lo menos tehuacanazos y eso, pues parece que ya no hay, porque ya en materia de derechos humanos hemos avanzado muchísimo.
0: Sí, creo que es importante de que los abogados estén capacitados mucho en los instrumentos internacionales, y cuando te meten derechos humanos, o sea, es algo súper bien. O sea, el abogado tiene que manejar temas tanto nacionales como internacionales para poder estar bien, o sea, en una audiencia, ¿no?
1: Claro, sí, ¿no? Y reitero, no es un sistema perfecto, pero sin duda mejorado muchísimo en los últimos 10 años a raíz de la reforma constitucional de 2008, que es el parteaguas.
0: El 2011.
1: Ajá, también.
0: ¿No?
1: Sí, sí, sí.
0: Entonces, fueron súper importantes.
1: Entonces, pues vamos, creo yo, por buen camino, aunque aún hay mucho por hacer, y creo que no solo es tarea de los legisladores, no solo es el que ellos corrijan los errores, las ambigüedades, las desproporcionalidades que hay en tanto en las leyes sustantivas como adjetivas, sino que también quienes litigamos, las partes técnicas o los mismos gobernados que atravesamos un proceso, pues seamos más humanos y vaya, no busquemos sacar provecho de estas ambigüedades que pudieran existir. Creo que es un trabajo en conjunto el que cada vez nuestro país sea más justo, y pues bueno, me gusta pensar que todos los días aporto mi granito de arena a ello, y creo que usted lo hace muchísimo más a través de la academia. Creo que hoy la gran oportunidad de cambiar este país, por muy romántico que suene, es formar mejores abogados en las aulas, y sé que usted está haciendo un gran trabajo en ello, coordinador.
0: Ay, muchas gracias. Bueno, pues ahí andamos. Y también, ¿qué tanto en tu práctica, qué tantos procedimientos abreviados has llevado?
1: Pues,
0: ¿qué tantos te vas a una solución alterna? ¿Qué tanto te has ido a un procedimiento abreviado, como una terminación anticipada? ¿Qué tanto te has ido a juicio oral?
1: Pues procedimiento abreviado, la verdad es que solo una pareja prefirió definitivamente someterse a esta terminación anticipada, y suspensiones condicionales un montón. La verdad es que esas nos ceñimos mucho a ello. Acuerdo reparatorio también un par, pero ahí que haya voluntad de ambas partes, lo que le digo, se complica mucho. No debiera ser así, al contrario, debiéramos ser los primeros en decir, pues ya, que esto se solucione rápido, que me paguen, que me devuelvan mi dinero y listo, sigo con mi vida. Pero de pronto caemos mucho en la venganza. No, yo quiero verlo en la cárcel,
0: sí.
1: Entonces, acuerdo reparatorio es complejo, abreviado también por esto de que es facultad del Ministerio Público, entonces necesitas agarrar de buenas, por no decirlo de otra manera.
0: Hacer migas,
1: sí,
0: con él, ahí sí, se puede,
1: sí, sí,
0: la corrupción.
1: Necesitas agarrar de buenas. Y por último, y bueno, la suspensión condicional, por eso nos ha ayudado mucho, es una solución muchísimo más noble, en la que, como no se requiere la voluntad de la víctima, simplemente que la oposición no esté fundada, y si es facultad del abogado o defensor pedir una suspensión condicional, por eso es como la más común, la más recurrente. Y bueno, después les platicaré ahí algunos tips para asegurar las suspensiones condicionales.
0: Híjole, no debimos de haber terminado el programa en este momento, pero bueno, muchísimas gracias, José Esteban.
1: No, a ustedes, de verdad, por abrirme las puertas y el micrófono de Radio Universidad. Espero pronto volver a estar con ustedes. Gracias, maestra.
0: Amigos de Radio Actófan, muchísimas gracias por escucharnos. Muchas gracias a nuestro director de la radio, a Ricardo García, y en controles a Vania. Muchas gracias, Vania. Estamos en contacto y no se pierdan nuestros próximos programas.
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2: Temperatura 14 grados centígrados.
3: Son las 3:04. 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
5: Hola, muy buenos días a todos. Bienvenidos a una emisión más de nuestro programa Conciencia ICAP. El día de hoy nos corresponde al área académica de Medicina Veterinaria y Zootecnia y vamos a platicar de uno de los temas más importantes en nuestro estado, la importancia de la industria equina en el estado de Hidalgo. Hoy tenemos una invitada muy especial, tenemos a la médico veterinario zootecnista Sara Erika Gutiérrez Torres. Bienvenida.
6: Hola, muy buenos días.
5: Bueno, pues la doctora Sara Erika es juez femenil de la Federación Mexicana de Charrería y también actualmente es representante de los médicos veterinarios especialistas en equinos del estado de Hidalgo. Muy bien, doctora. Bueno, pues vamos a iniciar esta plática con todos nuestros radioescuchas. Agradecemos de antemano en los controles a Santiago Castillo y en la producción a Nancy Vite, así como a Suma Radio. Recordándoles que nuestro número es el 775-235-5501 para que puedan compartir sus opiniones y si tuvieran alguna pregunta estaremos a la orden. Muy bien, bueno, vamos a iniciar, doctora, si nos puedes platicar. ¿Qué deportes ecuestres se desarrollan en el estado de Hidalgo?
6: Bueno, dentro del estado de Hidalgo hay varias como gamas de los deportes. Tenemos criaderos de caballos de carreras. Evidentemente, pues sí hay esa industria, está muy desarrollada. Sí hay mucha derrama económica dentro de esa área porque pues hay trabajo para los herreros, para los entrenadores, para los que venden todos los alimentos y evidentemente pues para los médicos veterinarios especialistas en equinos. También tenemos caballos que se denominan caballos de cuarto de milla, pero son del área de trabajo. Obviamente tenemos diferentes ramas dentro de esa raza cuarto de milla. Una es, como ya les mencioné, los de carreras y otra son los caballos de trabajo. Esos caballos de trabajo pueden hacer funciones como reining, como charrería, como exhibición. Hay concursos de belleza. Ese tipo de caballos son caballos de conformación. En el estado de Hidalgo solamente tenemos un lugar en la ciudad de Pachuca donde se dedica ese rancho a caballos de conformación. Y también hay dentro del área de caballos de trabajo tenemos lo que es la charrería, muy desarrollada dentro de nuestro estado.
5: Muy bien. Doctora, para que nuestros amigos del otro lado del radio podamos entender más sobre esta cuestión, ¿cómo definirías la charrería?
6: Bueno, la charrería dentro de nuestro estado está definida como patrimonio cultural. Es el deporte nacional y está, o sea, la historia se remota a que en los llanos de Apan nació la charrería cuando estaban haciendo labores del ganado, ¿no? Cuando, pues hace muchos años, realmente no tengo el dato exacto, pero por eso definiríamos la charrería. Después, pues ya se empezó a desarrollar la charrería femenil. Y en la actualidad, dentro de nuestro estado, pues hay cerca de 35 equipos femeniles que pues son de gran importancia.
5: Bueno, ahora, dentro de la rama femenil, en la charrería, ¿qué es lo que se hace?
6: Bueno, eso se denomina al conjunto de mujeres montando a caballo, se denomina escaramuza, al grupo. A la persona individual que hace o que conforma la escaramuza se le denomina adelita. Entonces, las escaramuzas es un conjunto de 8 personas que están haciendo figuras dentro de un lienzo charro y obviamente pues tiene que ser a galope. Todas esas figuras están regidas bajo un reglamento. Ese reglamento pues nos está marcando las necesidades que se tiene que cumplir dentro de esos ejercicios.
5: Por ejemplo, para hacer Adelita, ¿qué requieren las mujeres?
6: Pues requieren, primero, pues muchas ganas. Sí necesitan, pues, tener su caballo, entrenar, ¿no? Entrenar, tener disciplina y, pues, muchas ganas, constancia para que esto pueda funcionar. De hecho, dentro de aquí del instituto, pues, se cuenta con una escaramuza. La intención es que esa escaramuza sea un equipo de alto rendimiento. Me parece que van por buen camino y ya están trabajando en esa parte.
5: ¿Las Adelitas desde qué edad pueden empezar a participar en este deporte?
6: Pueden empezar a partir de los 5 años. Incluso hay divisiones por categorías. Hay categorías de dientes de leche, de infantil A, infantil B, categoría juvenil y categoría libre. También en nuestro estado contamos con un equipo de charras mayores. Ese equipo, pues, es también mujeres Adelitas, pero ya tienen que cumplir con ciertos requerimientos por edad y tienen su propio campeonato independiente donde solo van mujeres charras mayores.
5: ¿Ahí qué edad es la mínima que les requiere?
6: La mínima que se requiere es a partir de los 45 años.
5: Ok, pues qué interesante. Yo creo que nuestros radioescuchas se estarán preguntando cómo es que las niñas, en este caso, se empiezan a interesar en la charrería. ¿Qué es lo que a ellas más les llama la atención? Tú que has convivido durante mucho tiempo con esta parte de la población, por ejemplo.
6: Pues básicamente es por, pues, como una tradición, una herencia. Si la pequeña, pues, ve que la mamá sale y que se sube al caballo, pues le va a gustar, ¿no? Y seguramente va a seguir tratando de montar. Evidentemente les tiene que gustar, es un deporte que te tiene que gustar, apasionar, porque es mucho, mucho gasto, mucho desgaste físico, y pues eso es básicamente, o sea, es como una tradición, ¿no? Obviamente me ha tocado encontrarme con quien no haya tenido como ese contacto, pero realmente el trato con los caballos es otro nivel, te ayuda a desarrollar muchas actividades, muchas, ¿cómo lo podré decir?
5: Habilidades,
6: ajá, muchas habilidades, te desarrolla tus sentidos y evidentemente, pues, sí hace mujeres valientes.
5: Y, por ejemplo, en el caso de las Adelitas, pues sabemos que es toda una cultura, ¿no? Esta parte del deporte nacional. ¿Cuál es el uniforme o cómo se caracteriza esta parte del uniforme que es tan vistoso para ellas?
6: Bueno, esa parte como de uniforme tiene que ser un vestido que tiene sus medidas reglamentarias, debe de llevar un holán. La parte de arriba es como diseño libre, debemos de contar también con una crinolina, una calzonera, tiene que llevar botas, sombrero. Y también parte reglamentaria es una vara de membrillo.
5: Tiene que ser de membrillo, forzosamente.
6: Tiene que ser de membrillo, no puede ser de plástico, no puede ser forrada. Y pues básicamente es eso.
5: Ok, bueno, pues qué interesante. Yo creo que muchas de las niñas que nos están escuchando, y pues obviamente también niños, sabemos que también en la parte de los niños, por ejemplo, también están todas estas categorías, supongo.
6: Sí, claro, tanto varonil como femenil existen esas categorías. Tenemos, como les digo, dientes de leche, infantil A, infantil B, juvenil. Ellos también tienen su campeonato independiente. Después, también tanto varonil como femenil, está el campeonato de charros de categoría libre. Ahí, por ejemplo, pues no importa la edad que tenga el charro o la Adelita. Y después, como les había mencionado, pues el de charros mayores, y ese también va a celebrarse cerca de nuestra ciudad de Tulancingo.
5: Quiere decir que entonces también viajan mucho toda esta parte del deporte nacional, ¿es correcto?
6: Sí, es correcto. Tenemos que tener toda una logística para movilizar caballos, para tener los permisos adecuados. Obviamente, pues, tenemos que tener caballos sanos para que puedan viajar y toleren el viaje, ¿no? Entonces no es nada más tomo el caballo y me lo llevo. Tiene que tener un caballo sano, tanto, pues, no debe de tener problemas digestivos, problemas de locomotor, porque pues evidentemente si queremos que tengamos un buen rendimiento del equipo, tenemos que llevar caballos totalmente sanos.
5: Pues ahora que mencionas esta parte de la salud, sabemos que como médica veterinaria zootecnista, uno de los puntos primordiales es conocer las problemáticas en cuanto a salud de estos animales. ¿Qué es lo que más se presenta o qué problemáticas presentan los caballos que participan en esta parte de la charrería?
6: Pues básicamente no solamente en la charrería, sino en cualquier deporte ecuestre, los caballos, su problema es básicamente de aparato locomotor. ¿Por qué? Pues porque obviamente están sometidos a trabajos de alto rendimiento, los cuales, pues evidentemente, sobreesfuerzo, problemas en tejidos blandos como tendones y ligamentos, problemas óseos, articulares, como enfermedad articular degenerativa. Ahí dentro de la región del casco tenemos un pequeño huesecillo que se llama hueso navicular, y eso como que son las tres más importantes que se presentarían en este tipo de caballos deportivos, llámese cualquier deporte ecuestre.
5: Para que más o menos nuestros amigos que nos están escuchando puedan dimensionar todo el esfuerzo que hace el caballo y la preparación que también debe tener. Si tú lo pusieras en analogía, por ejemplo, con los Juegos Olímpicos, ¿qué deporte se asemejaría en cuestión a este rendimiento que hace el caballo en todos los deportes ecuestres?
6: Pues realmente es como cualquier deportista de alto rendimiento, ¿no? Incluso pueden tener problemas articulares, como supongamos, como con un futbolista que tiene problemas en sus rodillas, los caballos también llegan a tener ese tipo de problemas dentro de sus espacios articulares.
5: Bueno, pues yo sé que están muy interesados en este tema. Vamos a hacer una breve pausa y regresamos.
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3: Son las 3 con 16 minutos. 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
5: Muy bien, ya estamos de regreso en nuestro programa Conciencia ICAP. El día de hoy estamos tratando un tema pues de interés nacional. Estamos platicando con la doctora Sara Erika Gutiérrez Torres. Ella es juez femenil de la Federación de Charrería Mexicana y también es representante de los médicos veterinarios especialistas en equinos en nuestro estado. Y precisamente comentábamos todas estas cuestiones que los caballos tienen que estar en un esfuerzo continuo, porque son atletas de alto rendimiento. Sabemos que en la parte de la charrería, pues el caballo y el jinete es uno mismo, ¿no? Se trata de hacer esa vinculación y ambos necesitan prepararse para este deporte tan complejo y de tal rendimiento. En este sentido, la doctora Erika nos estaba platicando antes de la pausa todos los problemas que pueden tener los caballos en cuestión de salud, precisamente porque son deportistas de alto rendimiento. Entonces, lo ponemos en analogía con futbolistas, ¿no?
6: Sí, claro, con los futbolistas o también con los atletas que son corredores. Ellos, pues, también llegan a tener hasta problemas cardíacos, ¿no? Porque hay una hipertrofia del corazón, el corazón crece demasiado por el esfuerzo, y en caballos también sucede lo mismo. Por los caballos corredores, por ejemplo, pues sí llegan a tener un gasto cardíaco demasiado alto, que en algunas ocasiones pues los puede hacer pues desfallecer, como pudo haber sucedido en algunas ocasiones con atletas que caen, ¿no? Caen desmayados, incluso pues me ha tocado ver terminando carreras que el caballo cae muerto, ¿no? Tristemente. Pero pues a veces puede ser que sea un abuso sobre el esfuerzo o la capacidad que puede tener ese deportista.
5: Tú, como especialista precisamente en dar atención a estos animales, ¿cuáles serían las principales recomendaciones que les darías a aquellas personas que tienen equinos que participan en estos deportes de alto rendimiento?
6: Bueno, primero, igual que cualquier deportista, pues tiene que tener una alimentación pues como balanceada, ¿no? En este caso, para los caballos, la base de la alimentación es forraje. Les podemos adicionar un poco de concentrado que no sea como más del 40% de su dieta. Más o menos tendríamos que calcular que tiene que ser cerca de un 70-30%, 70 de forraje y 30% de concentrado. A eso le podemos anexar minerales, le podemos anexar probióticos para que obviamente tengan una buena microbiota dentro de su intestino que les permita tener una buena función, porque todas esas alteraciones evidentemente pues pueden bajar el rendimiento deportivo de los equinos y entonces pues ahí ya ninguna disciplina les va a funcionar. En cuanto a aparato locomotor, pues también tener cuidados acerca de que el herraje sea el adecuado.

0: Como los tenis específicos para las disciplinas en el caso de los deportistas, ¿es correcto?
1: Sí, es correcto. Incluso en algunas ocasiones yo les menciono a los alumnos, es como si trajeran los caballos unos tenis de un corredor humano, ¿no? Que tienen la punta elevada. En ese caso, pues podríamos hablar de un herraje de mecedora, ¿no? Por ejemplo, comparándolo con unos tenis Nike de un supercorredor. Entonces, obviamente, esos ayudan a que como que floten, como que tengan un mejor contacto, que puedan desarrollar mejor su función y que les cause menos, pues menos contusiones, menos golpes o como mucha presión sobre las articulaciones. Y al tener un buen herraje, pues el caballo va a estar como todo un atleta con sus tenis Nike.
0: Entonces, por un lado está la alimentación, por otro lado está la parte del herraje. En los últimos tiempos se ha incrementado un poco esta parte de la odontología equina. ¿Por qué ha cobrado esta importancia en los últimos tiempos?
1: Porque también esa es una parte indispensable para que el caballo tenga una buena función. Una parte importante de la biomecánica tiene que ver con los movimientos de la cabeza. Y si el caballo tiene alguna incomodidad en todo lo que es la cavidad oral, pues evidentemente lo va a manifestar, ¿no? Y luego empezamos a decir, no, es que este caballo ya se negó y ya no sabe. Y siempre que el caballo nos esté avisando que no quiere hacer algo, que se rehúse a la orden o que esté como no queriendo hacerlo y siempre antes lo hacía, tenemos que revisar exactamente eso desde la cavidad oral, cómo están los dientes, cómo está todos sus molares, sus premolares. Me ha tocado ver algunos caballos que tienen hasta la lengua cortada, ¿no? Entonces, desde la cavidad oral, el caballo también nos puede estar manifestando que algo no le está acomodando y entonces por eso también es muy importante ese punto de la odontología equina.
0: Entonces, como ya escuchamos, esta parte del equino a ser un deportista de alto rendimiento, pues debe tener una atención odontológica para que su cavidad oral esté en buenas condiciones y entonces también pueda asimilar el alimento que le estemos dando de buena manera.
1: Sí, claro que sí. De hecho, además del alimento, son inconformidades porque a veces cuando tienen, se llaman odontófitos, cuando tienen demasiados odontófitos o irregularidades dentro de su cavidad oral, pues llegan a pellizcarse ellos mismos, ¿no? Con los filos. Y pues obviamente pues les duele y les molesta. Entonces ellos mismos se van a rehusar a trabajar. Después de que tienen su visita con el odontólogo, porque en la actualidad ya hay muchas ramas de la medicina, está el que va a ver locomotor, el que es el odontólogo, el herrero, ¿no? Hay herreros ortopedistas también. Entonces, después de la visita del odontólogo, muchas veces sí hay reportes de que el caballo cambia su actitud, ya no se rehúsa a trabajar y obviamente pues está con una mejor condición.
0: Pues sí, es como si nos doliera la muela, obviamente no vamos a querer correr, ¿verdad? Ni hacer ningún tipo de esfuerzo.
1: Exactamente.
0: Como decías, doctora, es ya actualmente una diversificación de la medicina veterinaria y la zootecnia. Ya se requiere, pues en este caso, no solo ser especialista en equinos, sino también dentro de la especialización en la parte de las especies, para la redundancia, también se requiere en cada uno de los sistemas, ¿no?
1: Sí, claro. Es importante que o sea, no podemos ser todólogos, ¿no? Cada quien tenemos que tener como un área en específico, pues para dar un mejor servicio a los atletas, ¿no? Que realmente son, pues, los que hacen que los equipos ganen, o si es un deporte individual, como las carreras, pues también, o sea, eso hace que el caballo esté como en mejores condiciones. Y dentro de esas ramas de la especialización de medicina, pues ya hay odontólogos, hay quien se dedica únicamente a locomotor, hay quien ve exclusivamente caballos deportivos de alto rendimiento. Entonces, también los que solamente ven reproducción y evidentemente pues los odontólogos, ¿no? Hay colegas que pues solo se dedican a esas áreas. Y pues es importante porque pues no, a veces no podemos ser todólogos. Y así, pues el caballo, evidentemente vamos a tener un caballo atleta de pues muy buen rendimiento.
0: Mencionabas la reproducción. En esta parte de la zootecnia, que es pues uno de los puntos principales de nuestra profesión, en equina.

0: vemos la zootecnia, además de la reproducción, además de la nutrición, como mencionábamos hace unos minutos, ¿qué otras actividades hace un médico veterinario zootecnista en esta rama tan, tan amplia que existe?
1: A algún médico que se dedique solo a reproducción, pues tiene que ver cómo está la genética de quién va a reproducir, porque evidentemente pues ya en la actualidad ya hay muchas biotecnologías reproductivas, hay transferencia de embriones. Bueno, podemos empezar desde inseminación artificial, después ya pues vamos al segundo paso, una transferencia de embriones. Ya incluso está también muy en auge la aspiración de folículos para hacer una inyección intracitoplasmática, para tener como pues ya mucha biotecnología dentro de la reproducción.
0: Ok, bueno, pues vamos a hacer una breve pausa, nos vamos a quedar con la duda de estas cuestiones que nos menciona la doctora Erika. En un momento regresamos.
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2: Son las 3 con 28 minutos. 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
0: Muy bien, ya estamos de regreso en nuestro programa Conciencia ICAP, recordando que en esta ocasión le corresponde al área académica de Medicina Veterinaria y Zootecnia. Tenemos una invitada muy especial, que es la médica veterinaria zootecnista Sara Erika Gutiérrez Torres, que además de ser profesor por asignatura en el programa educativo de Medicina Veterinaria y Zootecnia, pues también ella es juez femenil de la Federación Mexicana de Charrería y es representante de los médicos veterinarios zootecnistas especialistas en equinos en el estado de Hidalgo. Antes de la pausa nos comentaba la doctora pues todas estas biotecnologías que han ido avanzando a pasos agigantados en esta especie como es la equina. En este sentido, ¿cuáles son los puntos primordiales que se tienen que considerar, por ejemplo, cuando se busca reproducir alguno de los ejemplares que se tienen cuando se piensa en este deportista?
1: Bueno, siempre se tiene que ver las cualidades del equino. Evidentemente, pues como todos somos hábiles para alguna cosa en específica. Entonces, si vamos allá a utilizar biotecnologías, pues sí necesitamos tener, para empezar, animales con un alto valor genético. Y pues eso conlleva a que también tengan un alto costo económico, porque no son procesos como muy baratos, económicamente hablando. Y pues evidentemente, si vamos a hacer esas biotecnologías, vamos a reproducir un animal que yo quiero que herede sus características, ¿no? Entonces es por eso que utilizamos ese tipo de biotecnologías. En Argentina, por ejemplo, en México todavía no se hace, pero en Argentina hacen hasta clonaciones, ¿no? Que pues no sé qué tan factible sea eso de las clonaciones, porque no podríamos como asegurar que todo va a ser exactamente igual al caballo, ¿no? Me ha tocado ver, por ejemplo, en esas transferencias de embriones que quieren color, ¿no? Por ejemplo, de un caballo que herede tal color con tales características deportivas. A veces no lo heredan, ¿no? Y eso que se hace todo como debe de ser y tratamos de que sea en el día exacto y que el caballo sea del color que yo busqué y todo, pero pues obviamente la naturaleza también tiene mucho que ver en esto. Sí le ayudamos, pero pues ellos también, ¿no? La naturaleza dice así no o así sí, ¿no? O sea, sí hay cosas que pues no se pueden duplicar.
0: No podemos tener el control de todo porque también influye el entorno en el que se está desarrollando el equino, ¿cierto?
1: Sí, cierto.
0: Doctora, ahora que tienes esta nueva encomienda de representar a los médicos veterinarios especialistas en equinos en nuestro estado, ¿cuáles son las estrategias que tú visualizas implementar para que precisamente haya una mayor cohesión, que haya una mejor preparación de todos estos colegas?
1: Bueno, estoy muy agradecida pues por esa invitación que me hicieron por parte de la ANVE Nacional. Nuestro primer paso para tener como una proyección de nuestra representación, vamos a apoyar muy gustosamente a todo lo que es el programa educativo, pues con pláticas interesantes sobre reproducción, sobre manejo de los equinos. Vamos a hablar también sobre gusano barrenador, ¿no? Uno de los que está dentro de nuestra planilla de la representación de Hidalgo está trabajando mucho sobre gusano barrenador, que está como en auge, ¿no? Entonces, es lo que vamos a empezar a hacer, vamos a apoyar al programa. Y después, la idea de nuestra presidenta nacional, que es la doctora Elena García Seco, es que hagamos cursos de calidad en todos los estados y que no se crucen fechas, ¿no? Entonces, vamos a programar seguramente para el mes de octubre nuestro primer curso. Esperamos contar con todo el apoyo aquí de la universidad. Pues básicamente es eso lo que vamos a hacer, ¿no?
0: Claro que sí, doctora. Sabes que por parte del programa educativo de Medicina Veterinaria y Zootecnia, así como nuestro instituto, nosotros también estamos muy orgullosos que la médica veterinaria zootecnista Sara Erika Gutiérrez Torres, pues en sus manos tenga esta encomienda. Estamos muy seguros que vas a hacer un excelente papel y pues que precisamente, ¿no?, todo va a partir desde la formación de los nuevos médicos veterinarios o tecnistas, que al ser tú parte de nuestra plantilla académica, sabemos que estamos formando esta calidad de profesionistas. Doctora, en este sentido, en tu percepción, ¿qué es lo que más se requiere fortalecer en nuestro estado para la formación de esta parte de los médicos veterinarios o tecnistas?
1: Pues básicamente tratar de impulsar, de hacer un gremio, ¿no? Por ejemplo, en este caso de los equinos, que es el área que a mí me atañe, pues tratar de hacer un poquito de más unión, de hacer cursos de calidad para que se siga, o sea, sea una educación continua adecuada, para que tengamos como, pues obviamente, mejores resultados dentro de nuestros equinos deportistas, dentro de nuestro gremio. Y también una de las encomiendas, pues es hacer que el gremio dentro del estado crezca, tanto para que los médicos recién egresados y los estudiantes se unan a nuestra asociación, porque obviamente pues hay descuentos, hay beneficios, y además de que siempre es bueno tener como un respaldo de una asociación.
0: Pues sí, como bien dicen, la unión hace la fuerza, ¿no? Y creo que a todos nos ha quedado claro a través de los últimos tiempos que los médicos veterinarios o tecnistas de manera general cada vez tenemos una mayor exigencia. Con eso también lleva a una mayor presión social. En este sentido, como tú decías, el estar asociados, el estar unidos, da parte a hacer un frente común. Obviamente también, pues esta exigencia lleva a seguir capacitándose de manera continua, y pues yo creo que es muy importante fortalecer la parte de la capacitación, ¿no? Como bien decías, desde antes de egresar como cuando ya están en el campo profesional.
1: Sí, claro que sí. De hecho, no es solamente en el área de caballos, ¿no? Yo, pues es lo que me atañe, pero realmente hay en este instituto tenemos áreas de todos, tenemos colegas que tienen su especialidad en cada una de las especies que se ven. Entonces, pues yo los invito a que se acerquen a la especie que a ustedes les guste, a lo que vayan a dedicarse, si es que los egresados, los estudiantes nos están escuchando, pues que siempre se sigan capacitando. Es un área muy importante porque todo esto va cambiando, la medicina va evolucionando y para tener buenos resultados en la especie que nos dediquemos y bueno, sobre todo en caballos, que es lo que a mí más me gusta y obviamente es de lo que estamos hablando, pues tengamos como mejores resultados.
0: Muy bien, doctora. Ahora que tocas esta parte de la formación, ¿qué consejo les darías a los chicos que están buscando estudiar la carrera de medicina veterinaria y zootecnia en nuestro instituto?
1: Bueno, consejo como tal, pues sería que vengan con muchas ganas, que sí se acerquen, que a lo mejor si tienen la intención de estudiar veterinaria, pues tengan un tiempo de acercarse a lo mejor con algún conocido, algún hospital, algún rancho, en la especie que les llame la atención y trabajen un poco antes, porque pues es bueno que tengan como relación con los animales. Otra cosa importante es que cuando llegan al programa educativo muchas veces piensan que ya es llegar y ya van a medicar y ya van a tratar a los animales. Básicamente, pues necesitamos estudiar otras cosas, ¿no? Porque si no, ¿cómo? Si no vamos a tener las bases, necesitamos saber anatomía, física, toda, hay materias que a los alumnos les asustan, pero son la base y si no tienen la base, pues no van a poder entender lo que pasa ya después con una enfermedad, ¿no? Entonces, mi consejo es que no piensen que la veterinaria solamente es salir al campo, tratar animales, inyectar, ¿no? O sea, realmente las bases son otras. Son tener conocimientos, anatomía, química, todo eso que nos ayuda a entender los procesos biológicos de los animales.
0: En efecto, doctora, a veces nuestra profesión, como ya lo hemos estado comentando, es una de las profesiones más exigentes y por esta situación pues se tiene que valorar muy bien su elección. Muy bien, pues vamos a hacer una pequeña pausa y regresamos a su programa Conciencia ICAP.
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2: Son las 3:39. 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
0: Muy bien, ya estamos de regreso a su programa Conciencia ICAP. Hoy le corresponde al área académica de medicina veterinaria y zootecnia. Y precisamente hoy con nuestra invitada especial, la médica veterinaria zootecnista Salérica Gutiérrez Torres, estamos platicando de toda la exigencia que tiene esta profesión y pues precisamente por esta cuestión es que aquellas personitas que están interesadas en estudiar esta licenciatura, pues es importante que analicen muy bien todo lo que se requiere para poder llevarlo a cabo, ¿no? Durante la formación, como decías, doctora, pues es compleja, es una dedicación de tiempo completo. ¿Por qué? Porque pues más o menos analizamos y estudiamos alrededor de 9 especies domésticas más aquellas que son fauna silvestre y aquellas otras que ahora se han introducido también en nuestro campo profesional, como son aquellas especies no convencionales. Entonces, chicos, bueno, pues si a ustedes les interesa esta parte de la carrera, es importante hacer este análisis. Si es una carrera de vocación, de servicio, de entrega. Y bueno, pues regresando con la doctora Erika, ahora, ¿tú qué les dirías a los que ya tenemos como estudiantes de medicina veterinaria y zootecnia? ¿Qué recomendación harías en caso de que su intención sea dedicarse o ser en algunos años especialista en equinos?
1: Bueno, aunque me oiga repetitiva, pues básicamente tienen que prepararse. Sí, los invito a que se acerquen, por ejemplo, a cursos, actualizaciones, y sobre todo ya cuando ya están pues casi a terminar, ¿no? Cuando están estudiando, yo lo que les recomiendo, pues básicamente que repasen, que no lo den por hecho, porque muchas veces cuando estás estudiando dices, ah, ya pasé el examen y ya lo demás no importa, ¿no? Pero el día que ustedes estén frente a un caballo que esté enfermo y que dices, ay, ¿por qué no me acordé de la lección? ¿Por qué no puse atención? ¿No? O sea, sí tenemos que ser bien puntuales en ese punto. Los equinos, en este caso, digo, como cualquier otro animal, pero hay en algunas ocasiones equinos tanto muy valiosos económicamente y valiosos sentimentalmente, porque realmente el caballo se recomienda o se dice que es un caballo de estima, ¿no? Hay algunas personas que los tienen incluso como mascotas. Entonces, tal vez no es lo mismo que un bovino que va para este sacrificio y vaya a ser para consumo humano. Pero en este caso, pues, si se van a dedicar a caballos, no menosprecien, ¿no? Que hay cosas que dicen, no, eso nunca lo voy a ver, nunca lo voy a aprender. Pues no, o sea, realmente caballos, especie que sea a la que ustedes se vayan a dedicar, pues tienen que estar como atentos, como estudiar, y aunque sea muy básico, no debemos de pasarlo por alto, porque cuando ya tenemos al paciente enfrente, hay cosas que dices, ay, no, nunca lo estudié, no lo repasé. Y pues los invito a que todo el tiempo estudien.
0: Pues ya escucharon, chicos, creo que es uno de los puntos principales, que nuestra formación es continua, ¿no? A lo mejor si en primer semestre que nosotros empezamos a analizar la anatomía, que prácticamente es una ciencia en la que conocemos por dentro, por fuera, a todas las especies, principalmente domésticas, pues también tenemos que aprender cómo funciona este organismo, y además considerar que estamos hablando de organismos vivos que siempre tienen una función principal, una función importante cercana al ser humano, ya sea para ser alimento o bien, como mencionaba la doctora Erika, como parte de ese animal de compañía que tiene una estima muy importante dentro del ser humano. En esta parte de la cuestión emocional, ¿qué importancia tiene el equino? Hablamos mucho de que también ha empezado a surgir toda esta cuestión de la equinoterapia.
1: Bueno, los equinos, en cuanto a la equinoterapia, ayudan bastante. Por ahí alguien podría decir son mágicos, ¿no? Pero en el caso de la equinoterapia, siempre se utilizan porque simulan, por ejemplo, en el caso de las discapacidades, simulan el paso del humano, ¿no? Si nosotros comparamos un esqueleto del humano con el esqueleto del caballo, hay imágenes comparativas acerca de la cadera, del paso, y que es homogéneo. Por eso, en problemas de discapacidades se puede utilizar mucho, porque ayudan a estimular todos los puntos nerviosos, por ejemplo, en este caso del humano. También los equinos son importantes, por ejemplo, para problemas de comportamiento, para problemas de autoestima. ¿Por qué? Porque es un animal que impone, que te da seguridad, y si pueden controlar un caballo de cerca de 400 o 500 kilos, pues la vida pues les va a ser como más fácil. Es por eso que los equinos se utilizan para esa terapia, ¿no? Porque hay puntos estimulantes, el calor que transmiten ayudan demasiado a que se mejore tanto la conducta como el paso del ser humano.
0: De hecho, este ser tan mágico, su importancia radicó desde que es el origen de nuestra profesión, ¿no? Sabemos que precisamente a partir de los equinos y de su atención es que se empieza a desarrollar esta profesión del médico veterinario zootecnista, y bueno, pues ya después empiezan a trabajar con el resto de los animales domésticos, pero precisamente por eso el equino, con la relevancia que ha tenido desde el inicio de los tiempos con su relación con los seres humanos, es que tiene esta importancia tan fuerte dentro de la sociedad. Doctora, bueno, pues estamos casi a punto de terminar nuestro programa. Yo sé que se nos fue muy rápido el tiempo, porque precisamente estos temas son pues muy emocionantes. Es importante que toda la población conozcamos, ¿no? A veces escuchamos charrería y pensamos que solamente son las películas de Pedro Infante y de Jorge Negrete, pero pues ya hoy con toda la plática que hemos tenido nos damos cuenta que la charrería es todo un deporte que implica dedicación, entrega, disciplina, como tú bien lo decías. Entonces, en este sentido, si quieres compartir con nosotros un mensaje final para todos nuestros radioescuchas. Recuerda que nos escuchan desde los niños hasta los padres, los abuelitos por ahí también, y pues obviamente muchos de nuestros colegas.
1: Bueno, pues yo los invito, por ejemplo, si son pequeños o si son que todavía no están involucrados con la medicina veterinaria, pues que sí se acerquen a lugares donde puedan tener contacto con caballos. La verdad, para mí son seres mágicos. Y pues para nuestros colegas, para los estudiantes, los egresados, los invito siempre a que nos sigamos preparando. Esto nunca se termina de aprender. Y obviamente pues aquí en el Instituto de Ciencias Agropecuarias estoy a su disposición para ayuda, para dudas, lo que necesiten. Y pues próximamente también los estaremos invitando a nuestros cursos de educación continua que estaremos impartiendo.
0: Agradecemos infinitamente el día de hoy a la médica veterinaria zootecnista Sara Erika Gutiérrez Torres, ya que pues ella, al ser juez femenil de la Federación Mexicana de Charrería, pues ha compartido un poquito de todo lo que ella pues ha practicado, conoce y aplica en todo este deporte nacional. También ella, al ser representante de los médicos veterinarios especialistas en equinos del estado de Hidalgo, pues sabemos que en sus manos va a fortalecer esta parte, esta rama de nuestra profesión, para que haya unión, entrega y pues capacitación continua de todos los colegas que se dedican a esta especie mágica, como decía la doctora Erika. También agradecemos a Santiago Castillo en controles, a Nancy Vite en producción. Sin ellos pues sabemos que este programa no podría realizarse. Y obviamente a Suma Radio, quien como parte de nuestra universidad siempre está abierto a que nuestra población conozca todos estos temas de importancia y relevancia. Nos vemos en otra emisión de nuestro programa Conciencia ICAP. Muchísimas gracias a todos por acompañarnos el día de hoy.
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2: Temperatura, 13 grados centígrados.
3: Son las 4:04.

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1: Son las 4:19.

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1: Son las 4:35.

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1: Son las 4:50.
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1: Temperatura 13 grados centígrados.
2: Son las 5 con un minuto. 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
3: Son las 5 con 18 minutos.

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2: Son las 5:34.

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2: Son las 5 con 49 minutos.

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4: Temperatura 12 grados centígrados.
5: Son las 6:08.
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14: Hola, hola, bienvenidos una vez más a este espacio de Ya Oíste. Yo soy Génesis Sainz, más que feliz, emocionada de tratar un tema pues del que se habla muy poco: la sarcopenia. A veces te sientes con menos fuerza, te cuesta más trabajo cargar cosas, subir escaleras, levantarte de una silla. Pues todos esos puntos hoy los vamos a aclarar, y para eso tenemos una invitada muy especial. Nos acompaña la doctora Claudia Santillán Arriaga, que es especialista en medicina interna. Doctora, bienvenida, muchas gracias.
15: Muchas gracias, buenos días, gracias por la invitación. Y bueno, vamos a hablar de lo que es la sarcopenia, como lo mencionaban ahorita, conocido desde ya muchos años, últimamente en boga en México. ¿Por qué? Porque vamos todos para ese diagnóstico o ese síndrome que actualmente se conoce. A la sarcopenia se le menciona como sarcopenia, del latín y griego, que es sars, carne, penia, disminución, que es disminución del músculo, o también se le conoce como miopenia, músculo mío, okay. Penia, disminución. Y esto va unado a otros términos que se llaman dinamopenia, que es disminución en la fuerza, y por consiguiente también la cratopenia, que es la disminución en el músculo, disminución en la fuerza, y por consiguiente disminución en la actividad funcional diaria. Anteriormente se conocía que era un síndrome geriátrico, porque todos los cambios que vamos teniendo a partir de los 65 años van generando parte de estos síndromes geriátricos. Pero conforme han avanzado los años y los tiempos, se han hecho varios estudios condicionando que no solamente el paciente geriátrico, sino también el paciente que tiene enfermedades metabólicas, como pueden ser la diabetes, la obesidad, la insuficiencia cardíaca y recientemente más estudios sobre la enfermedad renal crónica.
14: ¿Cómo lo podemos como centrar de que no solamente es algo para la gente mayor, sino que es como un desgaste prematuro, se podría decir?
15: Sí, un desgaste prematuro. Ya fisiológicamente a partir de los 50 años empezamos a tener cambios en las células de todo el cuerpo, pero ahora México desafortunadamente somos el primer país de obesidad infantil. Al ser el primer país de obesidad infantil, vamos generando mayor peso en nuestra estructura muscular y en futuro podemos llegar a desarrollar lo que es la obesidad, lo que es la diabetes mellitus y por consiguiente las enfermedades cardiometabólicas como la insuficiencia cardíaca. Entonces, todas esas enfermedades, al tener un desgaste progresivo y crónico, van a dar una disminución en la masa muscular corporal. Se comenta que después de los 50 años vamos perdiendo por cada año un 2% de masa muscular.
14: Wow.
15: Y después de los 65 años esto puede incrementarse hasta 13 a 24% anual. Pero si tenemos otras enfermedades o no hacemos actividades preventivas, podemos llegar a un grado mucho mayor que puede llevarnos inclusive a la muerte.
14: ¿Cómo vamos a diferenciar que a lo mejor estamos en una buena etapa para tomar acción y decir, bueno, voy a hacer ejercicio o esto? O en dado caso, ¿cómo sé que yo tengo, ya estoy empezando con la sarcopenia o esta parte prematura?
15: En un paciente mayor de 65 años, ya podemos pensar en la sarcopenia. ¿Por qué? Porque tenemos alteraciones en todos estos factores sensoriales, marcha, se van modificando. Si estamos mucho tiempo en una sola posición, vamos a hacer contracturas musculares. Entonces, cuando yo me quiero estirar para ese ejercicio, me duele, y si me duele, ya no lo hago o ya no lo realizo. Y un adulto mayor, que son afortunadamente no es una gran mayoría, porque ya actualmente vemos en los parques, en los gimnasios, en algunos bosques, mucha gente mayor haciendo actividad física. Entonces, ese poco que nosotros le invertamos en el ejercicio, que se considera que son 30 minutos al día o 150 minutos semanales distribuidos en lo que nosotros podamos administrarlo de acuerdo a nuestros tiempos, nos va a ayudar mucho. Pero no solamente se considera que sea la caminata, la yoga, natación, que son ejercicios aeróbicos, sino también ya incrementarle un poquito en peso, ya sea con un poco de mancuernas, con polainas, o inclusive podemos en casa, si no puedo comprarme mi mancuerna o polaina, puedo llenar unos botecitos de agua o un recipiente con arroz, con frijol, con lenteja, con alpiste, y cargarlos.
3: Claro.
15: Y en las piernas podemos hacerlo con la tela que tenemos en casa, que ya no nos sobra, llenarlo igual, se considera que sea de arena, pero no vamos a tener arena tan fácilmente, llenarlo igual con la semilla más chiquita que tengamos y ponerle un resortito o ponerle un velcro o unos broches para que lo podamos agregar tanto a los brazos como a las piernas. Y unos minutos, de 5 a 10 minutos que lo hagamos en casa, en lo que vemos las noticias, la televisión, nuestro programa favorito, o inclusive ya hay programas de ejercicio, sobre todo para adulto mayor. Hay que hacerlos, y con ese pesito que le pongamos nos va a ayudar a disminuir ese riesgo de la sarcopenia a corta edad. Cualquier paciente que tenga enfermedades crónicas, vamos a mencionar diabetes, obesidad, enfermedad cardíaca, paciente geriátrico, que curse con una recaída, como son una enfermedad o que requiere estar en el hospital por algún proceso infeccioso o descompensación, o inclusive que pueden llegar a requerir aditamentos como ventilación mecánica, están postrados en cama. Entonces, su músculo no lo moviliza.
3: Claro.
15: Entonces, muchas veces podemos ver al paciente hospitalizado y el familiar va y nos apoya a darle de comer en la boca, lo tiene apapachando en la cama, y no, al contrario. Llegando hay que moverlo, sentarlo, que él coma para que no pierda esa funcionalidad. Y aquí tenemos que pedir apoyo, si lo hubiera, con una fisioterapia para que nos esté apoyando qué ejercicios puede mantener durante esa hospitalización para que se desgaste menos y pierda menos músculo. Otro es nutrición. Desde que llega el paciente al hospital, hacemos como un plan alimenticio para no perder tanto músculo y garantizar que el paciente esté ingiriendo su alimento. E inmediatamente que se egresa, mandarlo a rehabilitación física, a nutrición, psicología si está en condiciones y psiquiatría.
7: La proteína que venden o que pues consumen, que es como un suplemento, ¿eso ayuda o estamos hablando de mejor natural?
15: De todo natural. Mucha de la gente que va al gym le sugieren suplementos proteínicos, pero muchas veces pueden dañar o el hígado o el riñón. Claro. Y hablamos que la enfermedad del riñón es una de las que más sufren de sarcopenia. Entonces, wow, nuestro músculo ya está establecido. Lo importante es trabajarlo y mantenerlo y movernos. Ya sea que yo tenga una enfermedad renal o cualquier enfermedad, mientras yo me mantenga activo dentro de las posibilidades, yo mantengo mi músculo. Pero si el paciente va a perder peso por la misma enfermedad y yo le doy un aditamento o un suplemento, todo es de preferencia natural, porque eso nos va a ayudar desde la digestión, desde la salivación, de la masticación, la deglución, la absorción de nutrientes, que es mucho mejor a darle un suplemento preparado. ¿Por qué? Porque la absorción va a ser diferente. Sí, y eso se llama un suplemento que, exacto, no equivale a la alimentación. Y muchas veces los familiares o los pacientes dicen, deme una nutrición, ¿por qué no me da hambre? Es por eso un suplemento nos ayuda, pero no sustituye a la alimentación.
7: Yéndonos a la prevención, para que no lleguemos, o sea, en estos casos yo que tengo 27 años, ¿no? Y yo no quiero que cuando llegue a la edad de los 60 tenga sarcopenia. ¿Qué puedo hacer desde yo ahorita para decir, voy a prevenir?
15: Si una persona es sana, no tiene ninguna enfermedad, ninguna comorbilidad, puede tener una alimentación, pero siempre sería ideal llevarlo a cabo con un nutriólogo.
7: Okay.
15: Y conjunto con un dietista, ya que el nutriólogo nos detectó que estamos sanos, entonces el dietista nos puede dar inclusive ciertas recomendaciones de cómo balancear lo que es el plato saludable, donde un porcentaje son verduras, carnes, cereales, proteínas y en sí todo, y sobre todo los líquidos, claro, sobre todo hidratarnos en forma correcta, porque nuestro cuerpo se basa en toda esta homeostasis o que sea todo parejo para que pueda absorberse todos los nutrientes, y sobre todo no saltarnos alimentos. Importante. Eso es algo muy importante, porque si no llevamos el desayuno, comida y la cena, entonces nuestro cuerpo va a tomar energía de donde no tiene y entonces va a empezar a alterar todo el metabolismo. Trata de hacer un sueño reparador.
7: Nuestro cuerpo habla y hay que escucharlo, hay que saber escucharlo y tomar el tiempo para darle, porque nada más tenemos una sola vida, hay que cuidarla. 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
5: Son las 6:18.

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3: Son las 6:35.

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5: Son las 6:52 minutos.

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3: Temperatura, 18 grados centígrados.
4: Son las 7:05.

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atención, porque justo antes de llegar a la línea de meta, los corredores se han quedado sin gasolina. ¡Qué emoción! 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
11: Son las 7 con 39 minutos.

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1: Yo tengo un amigo que es un ratón. Y me contó que cada vez que había un diente debajo de una almohada, él iba a recogerlo. 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

0: Son las 7:50.
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4: Temperatura 34 grados centígrados.
5: Son las 8:02.

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3: Son las 8 con 19 minutos.

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11: Son las 8:38.

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3: Temperatura, 37 grados centígrados.
4: Son las 9 con 3 minutos.
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0: Hola, buenas tardes amigos y amigas. Les doy nuevamente una bienvenida a su programa que lleva el nombre de Diálogos en Comunidad. Un espacio para hablar con las diferentes asociaciones civiles, colectivos, grupos o instituciones públicas o privadas destinadas a ayudar y defender los derechos de las personas con discapacidad. Quiero hacerles el reconocimiento que nos encontramos desde la cabina de Suma Radio Huejutla para ser escuchado en las diferentes emisoras que conforman el Sistema Universitario de Medios Autónomos, a quienes agradecemos que nos apoyen a llevar estos temas de suma importancia y suma interés para todos ustedes. Antes de dar inicio a este nuevo programa de Diálogos en Comunidad, me presento nuevamente. Soy el licenciado Jesús Martínez, miembro del colectivo Mis Manos Hablan Huejutla, y estaré acompañándolos en la conducción de este subprograma. El día de hoy estará con nosotros una invitada muy especial. Ya ustedes la conocen, ha estado en programas anteriores y, como siempre, es un gusto tenerla de nuevo aquí con nosotros. Está con nosotros en cabina la licenciada Leticia Viteaquino, fundadora del colectivo Mis Manos Hablan Huejutla. Buenas tardes. Buenas tardes, licenciada, ¿cómo está?
1: Hola, muy buenas tardes. Pues un gusto otra vez acompañarlos en este programa, ¿verdad? Hoy vamos a tocar un tema muy importante y ahorita muy relevante para la comunidad sorda. Los invitamos a que estén muy atentos a esta información.
0: Considerando este punto, así es. Creo que hemos escuchado en fechas anteriores, hemos escuchado en pláticas y hasta probablemente personas que se encuentran ahorita en una esfera de alguna autoridad. Hemos escuchado términos, conceptos y muchas veces han utilizado un término que para la comunidad sorda hasta probablemente, o mejor dicho, es ofensiva. Y creo que esto es lo que nos lleva para el tema del día de hoy. Creo que, como siempre hemos dicho en todos los programas, estamos para aprender. Todos los días estamos aprendiendo y la información y el conocimiento nos da las herramientas para que sigamos convirtiéndonos en una sociedad que en realidad sea inclusiva. Y para esto vamos a dedicarnos exclusivamente en este programa en la comunidad sorda, la lengua de señas mexicana y cuál es la terminología o conceptualización correcta que debemos llevar a cabo. Y para eso tenemos a la experta con nosotros. Maestra, por favor, primeramente, hemos escuchado muchas veces que ocupan el término sordomudo. Creo que le hemos dicho también aquí en carácter de colectivo, creo que lo hemos dicho también en este programa, el término correcto es sordo o persona sorda. Háblenos un poco sobre ello, por favor.
1: Sí, mire, ahorita está la polémica de que representantes de algunas instituciones, ¿verdad?, ocupan el término sordomudo. Incluso a veces a nosotros como colectivo, ¿verdad?, se nos pregunta, y ¿qué actividades tienen para los sordomudos? Ocupan ese término, sin embargo, a veces, aunque les repetimos cada vez el término, es sordo. ¿Por qué? Porque las personas sordas sí pueden hablar, mediante terapia, ¿verdad? Ellos aprenden a hablar. Las cuerdas vocales, pues, no están dañadas, solamente la audición. Y para eso, pues, por eso utilizamos, bueno, la comunidad sorda se utiliza el término sordo, no sordomudo, porque sí pueden hablar las personas sordas.
0: Y aquí quiero detenerme para contar este tema muy importante. Nos comentaban, muchas personas pueden decir por ahí, pero es que yo he escuchado el término sordomudo en algunos lugares, o en tal vez en algunas lecturas, en algunos, tal vez probablemente podcast, he escuchado el término sordomudo. Quiero precisar este punto también. Era un término, claro, que se utilizó hace muchos años. Vamos a ser muy honestos, la comunidad sorda ya comentó que esto, pues, no es el término correcto. El término correcto siempre va a ser persona sorda, o por qué no, dirigirse a ella a través de la comunicación por medio de su nombre. Creo que sería lo más propio, porque hay que recordar que lo único que no pueden hacer las personas sordas es escuchar. Y creo que esto es lo que nos lleva al otro punto, porque muchas personas consideran, no todos, pero hay un sector que considera que por el hecho de tener alguna discapacidad en este momento auditiva, supongamos, no pueden realizar muchas actividades, no pueden desenvolverse como todos los demás. Platíquenos, maestra, ¿qué tan cierto es esto?
1: Sí, mire, primeramente, como usted lo comentaba, ¿verdad?, el término sordomudo se utilizaba antes. Incluso en la ciudad de Monterrey hay una asociación que así se registró, como sordomudos, asociación de sordomudos. Sin embargo, ahora el término correcto es sordo. E incluso también, cuando se fundó la primera escuela aquí en México, ¿verdad?, que fue fundada por Benito Juárez, se les denominaba como sordomudos. Sin embargo, a raíz de, pues, muchas investigaciones, ¿verdad?, y ahora sí del conocimiento de las personas que estamos cerca de las personas sordas, es que ellas sí pueden hablar, solamente están dañados su audición. Sin embargo, algunas personas piensan, y ahorita está la polémica, ¿verdad?, que las personas sordas son una carga para la sociedad. Sin embargo, ahorita la comunidad sorda están haciendo mucho ruido en cuanto a esto, a que se les respete. Primeramente, a saber qué término, con qué término nos podemos dirigir a ellos, como personas sordas o persona con discapacidad. Y como usted lo decía, también se le puede hablar por su nombre, que sería lo más correcto, ¿verdad? El que nosotros conozcamos a estas personas. Por ejemplo, en nuestro caso, aquí tenemos en nuestro colectivo a Juan Asael, no se le dice sordo, no, es Juan Asael, ¿verdad? Con su nombre, y es una forma de respeto hacia pues a las personas sordas.
0: Y como lo comenta usted, maestra, muchas veces tenemos que ver más allá de la discapacidad. Creo que esto es muy importante. Dejar de ver al sector de discapacidad como que su primera característica es la discapacidad con la que cuentan, cuando en realidad siempre lo hemos dicho aquí en Diálogos en Comunidad. Las personas somos más que eso. Somos sueños, objetivos, metas. Somos todo lo que queremos lograr y lo que prácticamente hemos aprendido en el transcurso del tiempo. Entonces, ver a las personas, primeramente respetarlos, llamarlos por su nombre, saber quiénes son, qué les gusta. Creo que es más importante que identificarlos únicamente por su discapacidad, porque es como si a nosotros nos dijeran en algún momento persona convencional. Sería muy raro que alguien se dirigiera a nosotros de esa forma. ¿Y por qué, si a nosotros nos parecería raro que nos dijeran persona convencional, por así decirlo, por qué dirigirnos a las demás personas directamente como con su discapacidad como primera característica? Creo que todos merecemos el respeto y creo que merecemos ser dignificados en todo momento.
1: Una de las informaciones o de las malas informaciones es que las personas sordas son una carga para la sociedad. Sin embargo, por mi experiencia, ¿verdad? Y por todos estos años que he estado de cerca de la comunidad sorda, le podría comentar que, así como usted dice, las personas sordas tienen sueños, ¿verdad? Al igual que nosotros. Pues me he dado cuenta, ¿verdad? Que independientemente que sean personas sordas o con hipoacusia, ellos se pueden superar, pueden llegar a tener una licenciatura, una maestría, ser doctores, ser enfermeras, lo que ellos se propongan, ¿verdad? Ser sordo, pues no los limita, ¿verdad? Para, pues ahora sí, triunfar en la vida y no ser una carga como algunas personas, pues lo están manejando hoy en día, ¿verdad? También, no solamente algunos han estudiado una licenciatura, también las personas sordas saben manejar. Al principio a mí me sorprendía, pero ¿cómo pueden, las personas sordas pueden manejar? Incluso aquí en Huejutla de Reyes, Hidalgo, tenemos a un amigo, ¿verdad? A Carlos, que él es profesor y pues sabe manejar carro. Y cuando a mí me dice, ¿sabes qué? Yo manejo carro. ¡Wow! O sea, a veces hasta ni uno puede manejar, ¿verdad?
0: Así es.
1: Y vemos cómo es que las personas sordas pues desarrollan otras habilidades y pues a ellos pues como son más visuales, ¿verdad? Tienen ahora sí su campo visual es todavía más amplio que el de nosotros. Quizás nosotros vivimos hasta cierta limitante, pero ellos desarrollan pues un campo más grande para poder ver y de esa forma se ayudan para poder pues manejar un carro. Imagínense manejar un carro en el caso de Juan Asael, que es parte del equipo de trabajo, está estudiando la universidad, imagínense, en gastronomía, licenciatura en gastronomía.
0: Cocina muy bien.
1: Sí, la verdad que sí, y hace unos pasteles deliciosos, ¿verdad? Y como en el caso de otras amigas, por ejemplo, algunas se dedican pues al maquillaje, ¿verdad? Todo lo que tiene que ver con pasarelas. Imagínense que he conocido a una joven, incluso lleva a su intérprete, le paga a la intérprete para que en el evento le interprete. Imagínense, aparte de ganar su sueldo como persona sorda, ¿verdad? También lleva a su intérprete y le paga, ¿verdad? Saca de su trabajo, ¿verdad? Para pagar tanto su sueldo como la de la intérprete. Imagínense, es algo muy admirable de las personas sordas que tienen un buen trabajo. Que también tengo una amiga que sabe hacer vestidos de novia. Imagínense, ni yo sé coser, ¿verdad? Pero ella sí sabe hacer vestidos de novia. Imagínense, hasta ese grado decimos, a veces pues las personas como no conviven con las personas sordas, pues no saben, ¿verdad? Que las personas sordas, el que estén pues ahora sí dañado su el oído, ¿verdad? No significa que no puedan hacer otras cosas, al contrario, pues desarrollan otras habilidades.
0: Y es lo que a veces, muchas veces, cierto sector de la población piensa que por el simple hecho de ser una persona sorda ya no puede hacer ciertas cosas, o hasta, creo que no es la palabra correcta, pero cierto sector lo llega a pensar, les tiene hasta, entre comillas, las típicas palabras, ay, pobrecito, ay, qué lástima. Si supieran realmente que las personas sordas, que la comunidad sorda tiene su propia cultura, tiene sus propias actividades, tiene sus propios gustos, entonces todo esto es una cultura y ellos están orgullosos, la comunidad sorda está orgulloso de ser personas sordas, porque es parte de su cultura. Tenemos que dejar de ver a las personas sordas como que ser sordo es malo, cuando realmente es una cultura que ellos tienen. Platíquenos un poco, maestra, a su experiencia. Las personas sordas, ellos se sienten orgullosos realmente de ser personas sordas.
1: Claro que sí, fíjese que al convivir con todos esos amigos que son sordos, ¿verdad? Ellos no se sienten tristes porque sean sordos, ¿verdad? Al contrario, son personas muy felices, muy capaces de realizar cualquier actividad así como nosotros, ¿verdad? Incluso ellos, si usted les pregunta, ¿tú te sientes triste por estar sordo? Porque ellos así ya nacieron, no pueden extrañar algo que nunca ha pasado, que nunca han vivido, ¿verdad? Si dicen, no, pues yo nunca he escuchado, ¿verdad? Entonces, no se van a poder tristes.
0: Claro.
1: Y algunas personas dicen, no, es que pobrecito, ay, es que es un angelito, ¿verdad? Utilizan esos términos. Y no, las personas sordas hay que hablarle por su nombre o decirle persona sorda o persona con discapacidad o por el nombre, ¿verdad? Bueno, ahora sí, informarnos como sociedad, ¿verdad? De cómo podemos, ahora sí, tanto los maestros, licenciados, abogados, pues a todo, en todo ámbito, ¿verdad? Tienen que aprender cuáles son estos términos que se utilizan para las personas con discapacidad, porque si no, es ofensivo. Bueno, si no, por ejemplo, no ocupamos el término como sordo, de igual manera, algunos dicen lenguaje de señas, y es lengua de señas, ¿verdad?
0: Así es. Me regreso un poco a este punto, maestro. No quiero dejar pasar este punto que usted dijo. Hay que informarnos y aprender. Y creo que hay que dejar de suponer lo que la otra persona está sintiendo, o dejar de suponer lo que la otra persona quiere decir, o dejar de suponer lo que la otra persona vive. Porque no somos esa persona. Entonces tenemos que aprender siempre desde el conocimiento, desde el amor. Siempre lo hemos dicho aquí, debemos aprender desde el amor, desde el respeto, desde la empatía. Y dejar de suponer. Creo que ese es el error que cometemos a veces muchas personas. Suponer que porque es una persona sorda, o una persona del sector de discapacidad, o una persona con X o Y cosa, ya la está pasando mal. Cuando realmente no es así. Tenemos que dejar de suponer esas cuestiones. Y sí, volvemos a este punto que nos comenta sobre el mal llamado, que muchos lo llaman, que es el lenguaje, cuando en realidad el término de conceptualización correcta siempre va a ser lengua de señas mexicana, y siempre lo vamos a escuchar. Y me extraña en ocasiones saber que pues figuras probablemente importantes que tengan, o de instituciones públicas o privadas, sigan utilizando el término de lenguaje, cuando ya se han dicho en varias ocasiones, y la misma comunidad sorda lo ha reforzado, que el término correcto siempre va a ser lengua de señas mexicana, porque como ya lo hemos dicho en programas anteriores, tiene una estructura, una gramática y sobre todo una gran historia que se debe de respetar.
1: Sí, claro, Lick. Igual pues es importante, ¿verdad?, memorizarnos estos, incluso a los maestros, ¿verdad?, hacer el llamado a toda la sociedad a conocer un poco más de la cultura sorda, ¿verdad?, que estas personas nos pueden aportar mucho como sociedad también, e incluirlos, ¿verdad?, en nuestras actividades. Por ejemplo, a las personas que tienen hipoacusia, a las personas sordociegas también, ¿verdad?, a conocer un poquito más, a ahondar más sobre las discapacidades. Yo los invito a que, pues a veces pasamos mucho tiempo en el celular, ¿verdad? Viendo claro, cosas que no nos aportan. Los invitamos a que ustedes puedan investigar acerca de la cultura sorda, cómo es que la cultura sorda a lo largo de muchos años pues ha peleado por sus derechos, ¿sí? Y uno de los derechos que ahorita están peleando es eso, ¿verdad? Que no se les diga sordomudos a las personas con problemas auditivos, sino sordos. Y también el de lengua de señas mexicana, que es el término correcto.
0: Que se respete por todo lo que ellos han luchado. Creo que nos vamos a quedar con esa frase, a lo menos hasta el momento, porque creo que es momento de informarles. Nos vamos a ir a un pequeño corte, pero queremos que sigan con nosotros. Seguimos aquí en cabina con la licenciada Leticia Viteaquino, fundadora del colectivo Mis Manos Hablan Huejutla, para seguir hablando sobre este tema tan importante que es identidad, cultura y sobre todo la lengua de señas mexicana y el respeto a la comunidad sorda. Continúen con nosotros.
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3: Son las 9:17.
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0: Hola y buenas tardes. Gracias por continuar con nosotros aquí en su programa que lleva el nombre de Diálogos en Comunidad. Seguimos aquí en cabina con la licenciada Leticia Viteaquino, fundadora del colectivo Mis Manos Hablan Huejutla. Estamos hablando sobre este tema tan importante, sobre respeto a la comunidad sorda y el respeto de todo por lo que ellos han luchado, siguen luchando, y espero que en un futuro se pueda seguir respetando y sobre todo informando y aprendiendo hacia todos. Así que continuamos con esta plática muy interesante. Licenciada, o maestra Leti, mejor dicho, siempre hemos escuchado sobre la falta de oportunidades, creo que para todos, creo que en todos los contextos siempre hay una falta de oportunidades, pero creo que hay una doble lesión, o tal vez una triple lesión, depende del contexto, hacia las personas que tengan algún tipo de discapacidad. Enfocándonos a la discapacidad auditiva, ¿considera usted que existe una falta de oportunidades a este sector?
1: Sí, fíjese que hay muchas, ¿verdad? Pero una de ellas es, por ejemplo, en las escuelas, ¿verdad? Se dice que son incluyentes, sin embargo, nada más por aceptarlo, ¿verdad? Que esté en el salón de clases, pero no hay las condiciones para ayudar a las personas sordas, por ejemplo, un intérprete o que el profesor sepa la lengua de señas, pues no hay esa oportunidad para las personas sordas.
0: Y muchas veces esta falta de oportunidades o esta falta de aprendizaje por parte de todos nosotros llega a ser perjudicial, porque estamos acostumbrados a, siempre lo hemos dicho y lo dijimos en la entrevista pasada, tuvimos invitado a Luis del Ángel, que es una persona sorda que es bibliotecario en Pachuca de Soto, nos estaba contando un poco de su experiencia, y algo que sí considero yo que es importante recordar a todos, es que muchas veces las personas sordas son de alguna forma obligadas o presionadas para que ellos mismos se adapten a un mundo de oyentes. Muchas veces son las personas sordas quienes hacen el doble o el triple esfuerzo para ellos adaptarse a un mundo de oyentes. ¿Y cuando hemos escuchado alguna vez que los oyentes hacen lo posible para tratar de adaptarse a un mundo, al mundo de las personas sordas? Entendiendo que vivimos en una misma, en un mismo mundo, pero con diferentes realidades.
1: Sí, lamentablemente, pues a lo largo de muchos años, ¿verdad? Pues han tenido esas limitantes, ¿verdad? Como le comentaba, en el aula, porque quieren que el alumno sordo se adapte a los alumnos de voz, ¿verdad? A los alumnos oyentes o al maestro y decirles, ¿sabes qué? Habla, ¿verdad? Trata de hablar y lo presionan. Es que tú eres flojito, ¿verdad? Por eso es que no quieres hacer actividades. No, porque no llega la información a cómo se llega a cuando hay un intérprete, ¿verdad? Mientras no tengan un intérprete, pues difícilmente la persona sorda pues va a entender, adaptarse a ese salón, ¿verdad? Si no hay los materiales que se necesita para pues ser enseñado a niños sordos, o incluso a veces en algunas escuelas se oponen a que un intérprete, ¿verdad? Asista a poder apoyar a interpretar a este niño sordo. Y nos ha pasado, ¿verdad? En nuestro caso, algunas madres de familia pues nos han hecho el llamado, ¿sabe qué? Mire, mi hijo va a presentar el examen y pues no lo entiende, ni el maestro se puede comunicar en la lengua de señas, y pues ellos con todas pues ahora sí las ganas de que su niño salga adelante, ¿verdad? Hablan y dicen, por favor, interprétale, ¿verdad? Pero a veces nos encontramos con el obstáculo que directivos no dejan que uno entre a las aulas a poder interpretar o a acompañar a la persona sorda. Sí, es muy difícil también en ese aspecto, y es un llamado, ¿verdad? Toda la ciudadanía, más que nada los directivos de las escuelas, a que puedan permitir, ¿verdad? Tener accesibilidad a un intérprete de la lengua de señas. Si ellos no saben la lengua de señas, ¿por qué no? Dar así, pues el apoyo de, ahora sí, o la accesibilidad de que pueda entrar a un intérprete a un aula para que pueda aprender y poder también aplicar sus exámenes.
0: Porque esto no es un privilegio, como tal vez muchos deben creer. Esto es un derecho que tienen las personas sordas. Y esto, vamos ahora a ver la otra cara de la moneda, maestra, porque sí, muchas veces hay una resistencia a que entre un intérprete a hacer ese puente de comunicación. Suponiendo que el niño, el adolescente o en algunos casos ya el adulto, si es universitario, conozca la lengua de señas mexicana. Solamente bajo ese supuesto, porque existe el otro supuesto de que probablemente haya un intérprete, probablemente no le pongan la barrera de que pueda entrar, pero si el niño, adolescente o el adulto no conoce o no tiene acceso a una primera lengua, porque ya hemos hablado aquí de la privación lingüística, si no tiene acceso a una primera lengua, pues la comunicación no va a ser al 100% confiable o fiable, por así decirlo.
1: Sí, lamentablemente, pues aquí en Huejutla, ¿verdad? Tenemos mucho, y en todo México, ¿verdad? La privación lingüística, pero más aquí lo vemos que las personas sordas se comunican con señas caseras, que no es malo, ¿verdad? Porque solamente tienen ese recurso, y por eso es más difícil, ¿verdad? El que pues una intérprete pueda transmitir el mensaje, ¿verdad? Porque a cada casa, ¿verdad? Se le dice, por ejemplo, a la mesa se le dice de una forma, ¿verdad? Se le enseña de una forma. En otra casa, pues al niño le enseñan de otra manera, y entonces es mundo de de señas caseras, ¿verdad? Entonces, ahí el intérprete se tiene que adaptar a la necesidad de la persona sorda. Sin embargo, hemos avanzado, fíjese que hemos avanzado, por ejemplo, en el caso de Juan Azael, lo comento mucho porque es parte del equipo de trabajo de Mis Manos Hablan Huejutla, y estamos, hicimos el acompañamiento desde que estaba muy pequeño. Bueno, por así decirlo, corrió con suerte, ¿verdad? Porque en algunas ocasiones, pues, los directivos sí permitían que se le interpretara a Juan Azael en algunas ocasiones cuando presentaba un examen, ¿verdad? Sin embargo, pues también que la mamá pues tuviera que pagar al intérprete, ¿verdad? También era un gastito más, era una dificultad más, ¿verdad? Entonces nada más ciertos días se le interpretaba a Juan Azael, ¿verdad? Y sin embargo, como dice usted, las personas sordas se tienen que adaptar, no hay una ayuda, ¿verdad? Como tal para ellos. Sin embargo, pues no debería de ser, ¿verdad? Se está peleando por ese derecho, ¿verdad? Que pues deben de tener intérpretes. Sin embargo, lamentablemente tampoco no hay tantos intérpretes, ¿verdad? Es otra de las necesidades y otro reto. Sí, así es.
0: Y ahí tenemos otra barrera todavía, una barrera más. Y en esta parte, es muy cierto lo que usted comenta, porque lo veíamos con nuestro invitado anterior, Luis del Ángel, también nos comentaba la misma situación, que no hay muchos intérpretes y muchas veces esta falta de intérpretes se vuelve otra barrera que tenemos que superar. Porque ya vimos tres supuestos y creo que no está de más repetirlos. El primer supuesto en el que el niño, el adolescente o el adulto no conozca la lengua de señas, ese es el primer supuesto. Aunque tenga intérprete, pero no conozca la lengua de señas mexicana. El segundo supuesto.

0: Ahora imagínese, Lick, si esto no se lo proporcionan en una escuela, ¿verdad? También se encuentran con el reto, ¿verdad? De que mamá y papá no quieran aprender la lengua de señas. Y dicen, pues que nada más me lo aprenda a mi hijo porque él es sordo. ¿Yo para qué? Yo ya estoy grande. ¿Cómo para qué? Pues yo no soy sordo, ¿verdad? Pero sin embargo es una pieza muy importante, ¿verdad? En la educación de las personas sordas, el que papá, mamá, los hermanos aprendan la lengua de señas. Y dicen, no, nada más que aprenda a mi hijo el que es sordo, ¿verdad? Nosotros no.
1: La típica frase, es el que lo necesita. Cuando realmente siempre lo hemos dicho, la familia es un pilar importante. Primeramente en la vida de toda persona. Entonces no vamos a decir que no. Pero tratándose en este contexto de la persona que tiene discapacidad auditiva, es necesario que la familia también intervenga, se relacione, entienda, comprenda. Porque no es solamente que aprendan la lengua de señas mexicana, que es súper importante, sino también que entiendan cómo es la cultura.
0: Sí, es cierto esto, Lee, porque sabemos que, por ejemplo, la comunidad sorda, ¿verdad? Más que nada, tanto los intérpretes como las personas sordas tienen que estar al día. La lengua de señas, por así decirlo, así como la tecnología, ¿verdad?, se va actualizando. De igual manera, la lengua de señas, o sea, va actualizándose algunas señas, ¿verdad? Anteriormente se decía de una forma y ahora se dice de otra. Y el que tengamos comunicación con las personas sordas o estar dentro de esa comunidad, pues tanto va a beneficiar al sordo como va a beneficiar al intérprete, porque va a ver qué cambios se van dando en esta comunidad sorda. Y pues estar unidos, eso, el de que mamá y papá también ayuden a su hijo a que conviva con otras personas sordas, el no alejar, ¿sabes qué? Nada más la persona que es sorda, nada más mantenerla en casa, no, que conviva con los demás niños, que también hay sordos, y que también ellos entiendan, ¿verdad? Porque algunos sordos piensan, porque yo los he llevado a eventos por primera vez, a veces a una persona sorda, un niño sordo, y me pregunta, ellos hablan, me dicen, no, ellos sordos, son sordos. Y él, y empiezan a preguntar, ah, sí, es sordo. Yo pensaba que nada más yo era sordo. Entonces, por eso es importante que los papás, ¿verdad?, se unan a esta comunidad de las personas sordas, el que convivan, eso ayuda.
1: Que se involucren.
0: Sí, y que más que nada que convivan para que aprendan nuevas señas también, y que también sepan que no son los únicos sordos. Hay muchos sordos, ¿verdad? Y desde, pues, mucho tiempo, imagínense, desde que yo estaba chiquita, ya conocía a personas sordas, ahora se han muerto personas sordas y han nacido, ¿verdad? Y a lo largo de todo este tiempo, y qué bueno que ahorita la sociedad esté un poquito más alerta, ¿verdad? Las redes sociales, como lo decíamos a un principio, ¿verdad? Hacerte, no solamente, pues, conocer a la persona sorda, sino incluirlas en las actividades.
1: Realmente incluirla, porque las personas sordas, aunque muchas personas probablemente no lo quieran, quieran hacer caso omiso tal vez a nuestras palabras o tal vez a todo lo que se ha platicado en relación a la inclusión. Las personas sordas existieron, existen y seguirán existiendo, entonces no podemos ser ajenos a todo lo que está pasando en nuestra realidad, porque todos vivimos en el mismo mundo, tal vez con diferentes perspectivas, pero eso es lo que nos enriquece al final de todo.
0: Claro, y todos tenemos talentos, Lick. A veces yo me sorprendo de la capacidad que tiene la persona sorda con hipoacusia, ¿verdad? Porque son muy hábiles tanto en la pintura, en la cocina, en desempeñar tanto una licenciatura como un oficio, ¿verdad? Y la verdad que el convivir con ellos, pues te aportan mucho. Yo siento que el estar dentro de la comunidad sorda es un ambiente muy bonito, Lick. Hay mucha unidad entre las personas sordas, ¿verdad? Solamente hay que, pues, acercarnos a ellos, ¿verdad? Y conocer su cultura. ¿Cómo es que sí podemos hablarles y en qué términos? ¿Y qué les puede ofender a la comunidad sorda? Siempre estar muy al pendiente de eso, Lick.
1: Sobre todo por el respeto de que merecemos todas las personas. Y como lo hemos dicho en programas pasados, porque lo único que no pueden hacer es escuchar. Todo lo demás, claro que lo pueden realizar. Entonces, maestra, estamos en nuestros últimos minutos. ¿Algún mensaje que quiera dar a todos nuestros queridos amigos Radio Escucha?
0: Sí, que nos grabemos estos términos correctos, ¿verdad? Es persona sorda o persona con discapacidad. Esos son
1: auditiva. Los términos.
0: Capacidad auditiva y lengua de señas.
1: Lengua de señas mexicana. Y hay que recordar, no es un privilegio, es un derecho, para que no haya malos entendidos después. Muy bueno, es un gusto estar siempre con usted, maestra, representando siempre a usted este colectivo de Mis Manos Hablan Huejotla. Siga con nosotros, por favor, querido amigo Radio Escucha, porque en próximas emisiones seguiremos compartiendo más información, más historia de vida y sobre todo historias y sobre todo información que tenemos que seguir replicando para llegar a todas las personas que lo quieran escuchar.

0: sobre todo que quieran llevarlo a cabo. Recuerden que pueden escribirnos a través de los números en cabina y contactarse directamente con nosotros en las diferentes emisoras de Suma Radio. Recibiremos sus comentarios y los tomaremos demasiado en cuenta. Muchas gracias, maestra, por estar nuevamente aquí con nosotros.
1: El gusto es mío, compartir un poco de información, ¿verdad? De la comunidad sorda. Aquí estaremos en los próximos programas, ¿verdad? Contando historias muy beneficiosas, ¿verdad? Para que nosotros nos incluyamos a las personas con discapacidad.
0: Y así será. Agradezco el apoyo de la producción a la licenciada Carla Tobar de Suma Radio Huejutla. Se despide de ustedes el licenciado Jesús Martínez del colectivo Mis Manos Hablan Huejutla. Hasta la próxima.
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13: Son las 9:33.
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13: Son las 9:34.

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9: Temperatura, 35 grados centígrados.
10: Son las 10 con 3 minutos.
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0: Hola, ¿qué tal? Bienvenidos a un episodio más de Te Presto Mis Zapatos. Hay partes de nuestro cuerpo que conocemos perfectamente bien. Sabemos qué funciona, qué no funciona, cómo se ven y si algo anda mal. Por ejemplo, si me duele la cabeza, si me duele el estómago, si me torcí una rodilla, un tobillo. Pero ¿qué pasa cuando las partes de nuestro cuerpo que empiezan a causar dolor o molestia son partes que poco conocemos? Por vergüenza, por tabú, porque socialmente no fuimos educados para conocerlas. Hoy vamos a hablar de ese tema. Vamos a hablar de la zona genital femenina y cómo es importante conocerla, comprenderla, para identificar cuestiones que pueden no estar funcionando tan bien. Para eso tenemos hoy una valiente invitada que nos va a platicar su experiencia personal. Bienvenida, Lidia.
1: Hola, pues muchísimas gracias por abrirme este espacio. Pues no hay palabras para agradecer que mi voz pueda ser escuchada y que este mensaje pueda llegar a muchas mujeres que lo necesiten, que estén pasando tal vez en una situación parecida o que algo de esta historia les pueda servir para poder encontrar una salida a alguna situación, particularmente con respecto a temas de sexualidad, y que puedan mejorar su vida y puedan aprender algo acerca de su propio cuerpo.
0: Muchas gracias, Lidia, por ser tan valiente. Antes de que nos cuentes el tema medular, me gustaría que me contaras un poquito de ti. ¿Qué edad tienes? ¿A qué te dedicas? Y también que me cuentes un poquito de cómo esta historia inspiró un libro, ¿verdad?
1: Pues sí, a partir de la vivencia que yo... Pues me tocó vivir, porque no fue algo que yo elegí y a veces desearía no poder, o sea, poder tener la oportunidad de regresar el tiempo y que esto no hubiera pasado. Pues sí, al final del día, pues terminé escribiendo esta historia incentivada por el doctor Raúl Ortiz Pulido, que es un investigador ahí en el Centro de Investigaciones Biológicas. Yo lo conocí hace muchos años, pues por alguna charla que dio acerca de aves. Entonces fue ahí donde yo lo conocí y donde pues empecé a entablar una amistad con él. Ya tiempo después, cuando ocurrió pues mi experiencia personal, fue cuando le platiqué, tuve la confianza de platicar con él, y él me permitió pues escucharme de una manera muy paciente y muy respetuosa, que no encontré en otra parte. Y pues la casualidad de que en ese momento él también estaba escribiendo libros, y justamente escribía esta serie de libros que se llama Historias de Hospital. Fue algo que simplemente coincidió lo que él estaba haciendo en ese momento con la experiencia que yo tenía, y me invitó, me dijo, bueno, ¿por qué no lo escribes? Pues ahí fue donde salió Historias de Hospital 2, Caja de Pandora Femenina.
0: ¿Por qué se llama Caja de Pandora Femenina?
1: Pues no sé si conozcan la historia de la Caja de Pandora, estos mitos griegos. Pues la Caja de Pandora encerraba pues un montón de cuestiones que terminaron siendo liberadas en el mundo, y al final lo único que quedó fue la esperanza. Y eso reflejaba lo que yo estaba viviendo en ese momento, ¿no? La esperanza era lo único que me mantenía anclada a la vida. Y fue cuando yo dije, bueno, le voy a poner Caja de Pandora.
0: Ok. Sí, totalmente refleja lo que viviste. ¿Nos puedes contar cómo comenzó todo, Lidia?
1: Ah, pues todo comenzó hace ya unos 6-7 años con una comezón. O sea, yo empecé a tener una comezón en mi zona íntima. Y en ese momento yo no tenía idea de qué era. Entonces, en ese momento yo no sabía lo que era tener una comezón. O sea, sí había tenido pues una o dos infecciones que son, digamos, que normales por esas cuestiones que menciona, pero nunca de esa magnitud. Y pues resulta que a eso se le llama candidiasis.
0: Bueno, es que además tenemos un montón de información que no siempre es la correcta, ¿verdad?
1: Sí, así es. Inclusive con esta referencia de Lomecan, ¿por qué solamente a las niñas bien? ¿O qué es una niña bien? Uh-huh. Cualquiera puede tener una candidiasis y no significa que pues anduvo uno por ahí, como dicen, dándole vuelo a la hilacha, ¿no?
0: Sí, entonces todo inició con una comezón.
1: Sí, todo inició con una candidiasis. Entonces yo no sabía que era una candidiasis, en ese momento pues yo tenía un tratamiento naturista porque igual relacionado con los temas femeninos yo tenía amenorrea, o todavía, que es una cuestión en donde pues básicamente tu periodo menstrual salió del chat. Uh-huh. No se presentaba cada mes cuando, como debería de ser, lo normal.
0: ¿Era así irregular?
1: Totalmente, y desde que inicié siempre fue irregular, ¿no? 9 meses y nada de menstruación, 6 meses, 4 meses, 2 meses, creo que lo menos fueron 15 días, o sea, 15 días entre un periodo y otro. Entonces, yo ya había ido a otros médicos y pues lo clásico es pues tomar hormonas. Cuando era más chica, pues el tratamiento hormonal no era una opción por mi edad. Uh-huh. Una vez que cumplí los 18 años, pues de ahora sí ya puedes empezar a tomar un tratamiento hormonal. Pero para bien o para mal, mi mamá nunca lo aceptó. Ella dijo, no, es que es muy joven para tomar hormonas. Eso me llevó a buscar alternativas y fue cuando empecé con la parte de herbolaria, tratamiento naturista. Uh-huh. Me funcionó muy bien, sí vi una regularización, pero no me funcionó para la candidiasis. Entonces yo tenía el problema de tengo comezón, voy al médico naturista, él me dice, ah, pues no pasa nada, debe ser lo que comentábamos, una cosa de que estás nerviosa, tus hormonas están cambiando, tu sistema inmunitario tal vez ha bajado y por eso tienes este problema, y naturalmente se va a ir corrigiendo, y eso no pasó. Entonces yo iba con él, le decía, oiga, es que tengo comezón, y nada, y aumentaba. La molestia iba aumentando y aumentando, y así estuve unos 3 meses, habrá sido.
0: Bastante para una infección de candidiasis.
1: Sí, llegó un punto en el que yo ya no lo soporté, era insoportable. Yo tenía ardor para ir al baño, para orinar, y no sabía cómo quitármelo. Cuando yo llegué en ese punto ya era insoportable y dije, no puedo seguir así. Le dije al médico y me mandó a hacer un cultivo. Me hacen el cultivo y resulta la candida albicans, o este patógeno. El tratamiento tampoco llegó, porque continuaba siendo una cuestión de herbolaria y eso no me funcionaba para la cándida. De ahí brinqué a otra doctora y ella sí me empezó a tratar, todo iba bajando la candidiasis. Se me quita la candidiasis, pero esta cuestión hizo que los bichitos, la flora microbiota vaginal natural, pues se rompió todo el equilibrio.
0: Se alteró
1: y ahora tenía Escherichia coli. Entonces brinqué de un bicho a otro y fue donde conocí ahí a la bartolinitis.
0: Es la inflamación de las glándulas de Bartolino que están en los labios menores, ¿verdad? Y que son responsables de la lubricación vaginal.
1: Sí, así es. Y lo mismo, yo no sabía qué son las glándulas de Bartolino, no tengo ni la más mínima idea.
0: ¿Las qué?
1: No sé, preséntenmelas. Ahí me las presentaron, pero de una manera, pues no grata.
0: ¿Por qué?
1: Cuando yo me enteré que existían las glándulas de Bartolino, porque incluso de mis épocas, pues te vas a los libros y ahí no te dicen glándulas de Bartolino. Ahí era nada más, pues sí, los labios menores, mayores, la vagina, que es la parte exterior, ¿no? Aparato femenino exterior y después el interior. Y las glándulas de Bartolino igual salieron del chat, ahí no existen.
0: Es cierto, tienes toda la razón. Hay tan poca información y es increíble, ¿no? Que en esta época tengamos tan poca información respecto a la salud sexual femenina, ¿no? Porque no solo es un tema de salud, de estar sana, sino incluso de un tema de vida sexual placentera, ¿no?
1: Sí, exactamente.
0: Y luego, Lidia, dijeron que tenías E. coli y una bartolinitis.
1: Sí, me dicen, tienes Escherichia coli. Y la Escherichia coli pues anduvo ahí haciendo de las suyas, se taparon las glándulas de Bartolino, llegó la Escherichia, hizo fiesta y pues se hizo un quiste. Y ese quiste pues creció y creció hasta que se hizo un absceso. Entonces yo tenía básicamente una pelota en la entrada de la vagina. Y así fue como yo conocí a las glándulas de Bartolino. Entonces, en ese punto, la médico que me estaba tratando me dice, pues ahora te vas a ir con el ginecólogo para que, porque ella no era ginecóloga, porque pues necesitas un especialista que te solucione este problema de la bartolinitis. Y yo no sabía que esta bartolinitis no era la primera vez que se presentaba en mi familia. O sea, mi mamá ya había tenido bartolinitis.
0: Oye, qué interesante comentario, porque yo no sabía, no sé si a la fecha tú lo sepas, si hay alguna correlación de la historia familiar o una parte genética en estas recurrencias de infecciones en el aparato genitourinario femenino. Te voy a dejar esa pregunta porque nos vamos a ir a una breve pausa y me la respondes ahorita que regreses.
1: Muy bien.
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17: Son las 10 con 18 minutos.
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0: Estamos de regreso, Lidia. Quedamos con una pregunta ahí en el aire. Dijimos que cuando tuviste ya el tema de la Escherichia coli y aparte la bartolinitis, ¿Descubriste que en tu familia también ya ha vivido casos como este?
1: Sí, pues me llevé esta no tan grata sorpresa de que ya había casos de Bartolinitis en mi familia y pues yo no estaba enterada. No digo, tampoco es como que ay, vamos a hacer una reunión y vamos a hablar sobre todos nuestros males
0: sexuales
1: en la familia, pues no, ¿verdad? Pero pues sí, yo me enteré que mi mamá había tenido este problema dos veces. O sea, en las dos glándulas, porque tenemos un par de glándulas, una del lado izquierdo y otra del lado derecho. Y a mi mamá le pasó en las dos, con una diferencia de que habrán sido unos 10 años entre una y otra. A mi mamá le pasó, a mi tía, hermana de mi mamá, le pasó lo mismo. A mi tía abuela, hermana de mi abuela, le pasó lo mismo. O sea, ya metiéndome yo ahí, sería tres generaciones que tuvieron que pasar por la Bartolinitis y yo no me había enterado hasta que me pasó a mí. Entonces, pues ahora Lidia, experta en Bartolinitis, cree que sí tiene que haber alguna relación, ¿no? Tampoco es como que hay un gen que codifica para la Bartolinitis, me parece que no puede ser ese el caso.
0: Oye, Lidia, pero acabas de tocar un punto, bueno, dos puntos fundamentales. El primero, que realmente hay poca investigación a veces de la parte geniturinaria femenina. Cuando me hiciste llegar en la parte del libro y un artículo sobre algo que vamos a platicar más adelante, que son las adherencias en el clítoris, me di cuenta que hay poca literatura al respecto. O sea, todo lo que no es miomas, pólipos, ¿no? Cuestiones de ese tipo, pero cuestiones que también afectan la vida sexual femenina, faltan estudios. Falta estudios de prevalencia, falta estudios sobre tratamiento o incluso sobre historias familiares, ¿no?
1: Sí, efectivamente, más adelante pues trataremos un poquito más al respecto y no hay información. O sea, tan solo lo que comentaba, en los libros en mi época no estaba la Bartolina, la glándula de Bartolina ahí dibujada. O sea, tan solo el clítoris, por ejemplo, lo ponen como una puntita, es la punta del iceberg. Pero realmente es un órgano muchísimo más grande de lo que nos muestran. Digo, ahora ya empiezan a salir más cosas, más estudios, pero no hay nada comparado a otros órganos, como por ejemplo el miembro masculino, que hay muchísimas cosas. Tú pones ahí en Google y te salen un montón de links.
0: Sí, sobre desde anatomías y patologías y demás, claro. Y funcionamiento. Igual, otro punto que quería tocar, pues es que a veces no se hablan estos temas, ¿verdad? O sea, a mí me emocionó mucho saber que íbamos a hablar de esto y me puso nerviosa, debo de confesar, pero también me emocionó porque dijiste, ni modo que nos sentemos toda la familia a platicar sobre las enfermedades de nuestros genitales. Bueno, a lo mejor cuando ya hay un tema de historial familiar, o aunque no lo haya, yo creo que el hecho de abrir la conversación sobre esto nos hace saber que es importante que la gente se interese, que la gente se conozca, ¿verdad?
1: Sí, o sea, incluso por mi cabeza pasaba en ese momento, bueno, es que yo quiero tener a mi familia aquí, mi familia del lado materno, para preguntarles a mis primas, a mis otras tías, bueno, mi abuela ya no está, pero para preguntarles si ellas también tenían ese problema y pues nunca lo dijeron, ¿no? O nunca fueron al médico. Por ejemplo, mi abuela, yo sé que nunca se hizo un Papa Nicolau, ¿sabes? Como de por qué, por recursos o por pena o cuál fue la situación. Y yo digo, ay, yo quiero ser como mi abuela, yo tampoco quiero hacérmelo porque sé que no es cómodo, que es molesto. Un día mamá llegó diciendo, es que me tuve que hacer la prueba en el seguro, en el IMSS, y me lastimaron, ¿no? O sea, yo decía, ella tal cual dijo, yo sentí como si me hubieran metido un palo de escoba. Y dije, es que no es posible que no pueda hacerse este tipo de estudios con delicadeza, ¿no? Porque el hecho de que una mujer ya haya tenido uno, dos hijos o una, dos, tres parejas, no significa que por eso va a ir al médico y la revisión va a ser, pues, tosca.
0: ¿Tú dirías que también es importante que si algún profesional de la salud nos está escuchando, pues tenga la suficiente delicadeza y empatía durante los estudios? Digo, esto ayudaría a la adherencia y al seguimiento de las mujeres, ¿verdad?
1: Yo creería que sí, la verdad. A mí me gustaría que este mensaje, que este programa, que este espacio que me están abriendo llegara, pues sí, a las mujeres y también llegara a los médicos. No puedo creer que podamos vivir en un mundo en donde como mujeres nos aterra. A mí me aterra la idea de tengo que ir al ginecólogo porque sé que

0: médicos, primero por la bartolinitis, y después por una adherencia de clítoris. Y médicos hombres, yo decía, bueno, puedo entender que no me comprendan porque nuestros cuerpos son distintos. Pero cuando iba con ginecólogas, con doctoras, y no podía entender por qué no podían ponerse en mis zapatos y comprender que, pues, si yo iba era porque me sentía mal.
1: O sea, una vez que se resolvió lo de la bartolinitis, ¿fue sencillo esa resolución o fue complicado resolver esa patología?
0: No fue sencillo. La bartolinitis, pues me di cuenta de que mi familia había tenido ese problema. Y mi mamá me dice, bueno, la solución que encontramos tu tía y yo fue que te abren básicamente el absceso, te hacen un pequeño corte, será un centímetro, te drenan, sale todo el líquido que se acumuló. Dependiendo si estuvo demasiado tiempo, infectó, tiene ya pus, no lo sé. Sale todo eso, te lavan y te cosen. Esa fue la solución que yo encontré para este problema. Mi mamá pasó por eso, mi tía pasó por eso y ahora me tocaba a mí. Ese día que tuve que pasar por esa pequeña operación, pues no fue fácil.
1: No,
0: fue
1: suena muy doloroso.
0: Difícil. Pues claro, tenía anestesia, ¿verdad? Pero creo que la anestesia que me faltó fue la anestesia del corazón.
1: Qué bueno que tocas ese tema, Lidia. ¿Cómo te afectó este penar de patologías que tuviste en tu salud mental y en tu salud emocional?
0: ¿Cómo me afectó? Cambió toda mi vida. Realmente yo puedo decir que hay un antes y un después. O sea, la Lidia que está aquí no es la Lidia que era antes. Yo me atrevo a decir que esa Lidia murió. Murió y no sé si tal vez haya revivido o es lo que quedó. No lo sé, pero sí me afectó. Fueron 5 años de mi vida en donde paré absolutamente todo. Mi carrera la tuve que hacer a un lado. Mis amigos, mi familia, todo. O sea, todas mis energías estaban puestas en solucionar ese problema que yo tenía, porque empezó con la candidiasis y siguió con la bartolinitis, pero no se terminó ahí.
1: ¿Qué pasó después?
0: Después de que esa bartolinitis se curó con este procedimiento, pasa un año en donde pues tenía por ahí todavía el problema de la candidiasis, regresa de nuevo la candidiasis, y pues yo ya tenía idea, ¿no?, de ahora de cómo tratarla, y tuve que tomar medidas de higiene demasiado, tal vez, exageradas. Pues me volví una persona, pues sí, tal vez muy exagerada, ¿no? De para ir al baño, que nadie más entre, ¿no? Es mi baño exclusivo, ¿no? Para lavar mi ropa interior, para lavar cosas de aseo personal, la toalla, pues sí. Porque yo estaba con la idea de las bacterias y los hongos y los virus. ¿Y qué va a pasar si otra vez me da infección?
1: Y lo cual es muy complejo, ¿no, Lidia? Porque también sabemos que el exceso de higiene en la zona íntima promueve el crecimiento de cándida.
0: Sí, exactamente. Entonces yo no sabía si era eso o era una cuestión de que pues ya había quedado como vulnerable. No lo sé, pero empecé otra vez a tener ese pequeño problema. Pero como yo ya tenía idea, pues en las cremas que me habían dado antes. Hubo una crema por ahí que fue la que me ayudó, que fue el miconazol. Con esa solucionó el problema y pasó un año en donde yo estuve tranquila, aparentemente, porque ya, o sea, ya no tenía ningún síntoma, ya no había problemas con la bartolinitis, ya no había problemas con la cándida, solamente estaba la cuestión, pues, emocional.
1: ¿Cómo te sentías?
0: Me sentía asustada.
1: ¿Tenías miedo de que volviera a repetirse?
0: Sí, claro, tenía miedo. Y aparte de eso, yo creo que el miedo más fuerte es que esta glándula de Bartolino yo sentía que no estaba normal. Porque, o sea, como mujeres nos podemos bañar, podemos explorar y básicamente lo que tú tienes que sentir es nada, es liso. Esta entrada a la vagina tiene que estar pues lisa, no tienes que sentir ningún bulto. Y yo sentía un bulto del lado derecho, que era donde había tenido la bartolinitis. Y yo decía, es que cómo es posible que pues me drenaron, me lavaron, me cosieron y en teoría debería de estar pues como estaba antes, ¿no? Normal. Y no era así. Yo seguía teniendo ahí algo.
1: ¿Y pensabas que podría ser otra vez un absceso o que pudiera ser una cicatriz?
0: Sí, así es. A mí el médico me dijo, es una cicatriz. Y yo pensaba, bueno, La abertura que hizo no fue profunda, fue 1 centímetro, no

0: tendría que ser una cicatriz tan grande. Y sin embargo, yo sentía como si me hubieran puesto un tope, como si yo, así en la calle. Uh-huh. Vas con tu auto y pasas el tope. Yo así me sentía.
1: Uh-huh. Oye, y después de que pasa este tema de superar, y digo entre comillas, el tema de la bartolinitis, dices que desarrollas una nueva patología, pero ahora en el clítoris.
0: Sí, así es.
1: Mira, vamos a hacer una breve pausa y me cuentas un poquito de detalle. Vamos a platicar un poco de cómo es el clítoris, que es una estructura más allá de que es solo una puntita del iceberg, es una estructura grande, ¿verdad?
0: Sí.
1: Vamos a irnos a una breve pausa y volvemos con este tema tan interesante.
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9: Son las 10 con 33 minutos.
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1: Ya estamos de regreso, estamos platicando hoy sobre salud genital femenina y tenemos una invitada, Lidia, que nos está contando su historia, nos prestó sus zapatos y se atrevió, muchas gracias Lidia. Y en el corte anterior yo te preguntaba que si después de superar la parte de la bartolinitis tuviste otra patología, me dijiste que sí, que fue algo que se llama adherencia en el clítoris. ¿Nos puedes contar un poquito qué es el clítoris y cómo son sus estructuras?
0: Bueno, les voy a presentar ahora a mi amigo el clítoris, porque antes de esto, pues yo no lo conocía. Así escuchaba que el clítoris, que es muy importante, que para el placer femenino, etcétera. Pero realmente no lo conocía. Entonces, cuando yo lo conocí, cuando yo lo entendí, porque hay que entenderlo y hay que sentirlo. Cuando yo lo sentí, yo le prometí que, pues, que lo iba a cuidar. El clítoris es un órgano exclusivamente femenino. Y tiene muchas terminaciones nerviosas, unas 8,000 terminaciones nerviosas.
1: Wow.
0: Me parece que el miembro masculino tiene cerca de 3,000. Pues, le llevamos la delantera por mucho y no se habla de él. Realmente tú llegas al médico y le dices, es que, ¿qué crees, doctor? Me duele el clítoris. Y te dicen, no, es que... ¿Qué es eso? Que no te puede doler. Es que el clítoris no se puede enfermar. O sea, tal vez estás confundida o muchas cosas que yo escuchaba era, pues eres muy nerviosa, eres muy aprensiva. Y porque yo estaba nerviosa cuando entraba a los consultorios, claro que sí, pero no era eso. Era que simplemente me dolía el clítoris.
1: ¿Ese fue el primer síntoma que tuviste?
0: Sí, una noche bañándome, pues yo ya estaba, digamos que acostumbrada a revisarme de cierta manera. Y me di cuenta que el lado derecho del clítoris estaba distinto. O sea, lo que sería el prepucio, el glande, el capuchón del clítoris estaba diferente. El capuchón es esta pequeña piel, delgada piel que cubre al glande, y el glande es lo que podemos ver del clítoris, porque en realidad es un órgano gigante, me parece que mide como 10 centímetros de longitud.
1: Sí, que se extiende por la parte interior de los labios menores, ¿verdad?
0: Sí,
1: como
0: así
1: si
0: es.
1: Fuera una sillita.
0: Sí,
1: montar así.
0: Así es, tiene sus ramitas, me parece que son dobles, y lo único que podemos ver es el glande, y el glande está cubierto por este capuchón, es similar a lo que pasa con el pene. Los hombres, ¿no? Ellos también tienen su glande, tienen su prepucio. En el caso de las mujeres es el capuchón. Esa noche, pues yo me estaba bañando, estaba todo muy tranquilo, normal, y me doy cuenta que el lado derecho del capuchón está, pues está distinto, ¿no? Está como más cortito, o sea, se siente una diferencia entre ambos lados. Y pues claro que me asusté. Me asusté muchísimo. E intenté calmarme a mí misma de no pasa nada, pues todo está bien, ¿no? Salí del baño, tomé el espejo y dije, vamos a ver qué pasa. Empecé a observarme y efectivamente, o sea, se podía ver en el espejo como un lado estaba, digamos que normal, y el otro estaba como inflado. Así se veía, un lado normal y un lado hinchado. Ese fue el primer síntoma, digamos.
1: La inflamación.
0: La inflamación.
1: Antes que el dolor.
0: Antes que el dolor.
1: Oye, me gustaría hacer aquí una pausa y hacerte una pregunta antes de que continúes tu historia. ¿Qué tan importante consideras la autoexploración de la zona genital femenina? Por años nos han estado diciendo que es muy importante hacer autoexploración mamaria, no para sustituir el diagnóstico a través de un ultrasonido o de una mastografía, sino como primer filtro o tamizaje para identificar que algo anda raro con tus senos. ¿Sería lo mismo? ¿Sería tan importante hacer una autoexploración con un espejo viendo nuestra zona genital?
0: Sí, me hubiera gustado hacer esas exploraciones para conocerme, para saber qué había, en qué parte estaba, en qué sitio. Entonces yo sí quiero invitar a las mujeres. Sé que seguramente muchas universitarias van a estar escuchando esto. Y me parece que sí es importante tomar el espejo y preguntarle, ¿dónde está el clítoris y cómo se siente? Más allá de la parte de morbo, más allá de la parte de, ay, es que yo sí lo hago y entonces ya soy más libertina, o no, es que tú no lo haces, entonces tú eres una, ¿cómo dicen?
1: Ahora, ¿mojigata?
0: Una mojigata, ahora dicen los jóvenes.
1: Bueno, pero no solo, o sea, que no está mal, o sea, explorar nuestro propio placer es algo bueno, es algo sano, antes de explorarlo en pareja. Pero también es muy sano conocer nuestra anatomía, ¿no? Porque tú te das cuenta si tienes un brazo hinchado. ¿Por qué no darte cuenta o conocer suficiente tus genitales como para decir, oye, esto no estaba así, aquí hay algo raro? Bueno, retomando tu historia, Lidia, tú te das cuenta gracias a esas exploraciones que habías iniciado con el espejo que tu clítoris estaba más gordito de un lado que del otro. Y luego empiezas con dolor.
0: Sí, eso fue lo que sucedió. Yo dije, bueno, no pasa nada. Igual y yo ya estoy aquí, pues toda traumada, ¿no? Por la parte de Bartholinitis. Y lo dejé tamizar un poco. Esperé un poco, dije, bueno, voy a ver, tal vez, pues me irritó el jabón, no lo sé, algo pasó. Y va a bajar con los días esa inflamación. Pasó una semana y no bajó. Yo intenté estar, pues, tranquila, estar calmada, dije, no pasa nada, si no baja, si yo veo que hay algo más, pues voy al médico. Me van a tener que revisar, me van a dar un tratamiento y se acabó. Y ese fue solamente el principio del fin. Una semana después yo tenía los dos lados del capuchón inflamados y empecé a tener dolor. Entonces fui al médico y fue ahí donde yo empecé a darme cuenta que los médicos no querían escuchar al clítoris. O sea, como que ellos escuchaban clítoris y se daban la vuelta y se iban, o decían, no, es que yo no oigo.
1: Fíjate que hace rato, antes de entrar al aire, platicábamos eso, ¿no? Que durante una exploración ginecológica pareciera que la única estructura que se revisa, porque además es la única que te preguntan, pues es la entrada a la vagina, ¿no? Con el espejo abren, entran y revisan. Pero ¿y las estructuras externas también son muy importantes? Ni siquiera nos preguntan, oye, ¿cómo te sientes de aquí o de acá, no?
0: No, y yo puedo decir, maldito espejo. sí, o sea, se pasan pues directo a la cocina, digo yo. Directo a la vagina y eso es lo único que nos importa. Y tal vez el cérvix. Pero el clítoris. ¿Qué pasa con el clítoris? ¿No? El clítoris.
1: ¿Qué te dijo el primer médico que visitaste cuando le dijiste siento dolor e inflamación?
0: Él me dijo, eso, eres aprensiva, eres nerviosa. Sí, es un manojo de nervios, cálmate. Él me había tratado anteriormente para la bartulinitis, él me cosió. Eso fue lo que me dijo y pues yo dije, bueno, tal vez tenga razón. Me dio un tratamiento que fue para la cándida. Tienes inflamado el capuchón porque tal vez la cándida otra vez está ahí. Yo decía, pero ¿por qué yo a la cándida no le hice nada? Yo ya no quiero saber de ella. Pues no funcionó. Regresé y fue, pues, tú sigue intentando, ¿no? Con esta pomada, un antimicótico que ceda ese problema. Y no cedía. Y iban pasando los días. Yo empezaba, me sentía como picor, pero no era igual al de la cándida, era distinto y sentía dolor. Yo sentía que me dolía el clítoris, básicamente. Uh-huh. Pues no, yo no encontré una solución y dije, bueno, voy a ir con otro médico. Fui con otra doctora y ella me dice, bueno, tal vez no es infección por hongo, uh-huh, es infección por bacteria y bueno, pues antibióticos. Uh-huh. Y me funcionó. Pero no sé si fue por los antibióticos o porque me había dado un antiinflamatorio. Uh-huh. Se me desinflamó el lado izquierdo. Dije, bueno, ya voy de gane. Pero no me duró el gusto. Unos días después, vuelve a inflarse. Y seguía con el dolor. Y ese fue solamente el inicio de una historia. El inicio de la caja de Pandora. Porque yo visité alrededor de unos 14 médicos.
1: ¡Wow! Muchísimos, Lidia. Hombres y mujeres.
0: Hombres y mujeres, ginecólogos, médicos generales. Fui con acupuntura, naturista. Intenté de todo. Ya no fui con un chamán porque pues ya no tenía dinero. Porque también pensaba, bueno, igual y estas cuestiones de brujería tal vez. Uh-huh. Aunque yo sabía que no.
1: Sí, o sea, imagínate tú con tu formación en el área de ciencias llegando a pensar en eso, es porque hay una desesperación detrás, ¿no? O sea, un hartazgo, una desesperanza, ¿no? De decir, híjole, ya me dijeron de todo y esto no se soluciona.
0: Sí, efectivamente, yo estuve con ese dolor como unos 8 o 9 meses aproximadamente. Wow. Y yo pensaba, bueno, tengo tantos años, tengo 8 meses, 9 meses con el dolor. Y ese dolor solamente incrementaba, gradualmente iba incrementando. Me empezó doliéndome poquito, se me olvidaba viendo la tele, haciendo actividades, saliendo, y aumentaba. O sea, pasaban los días y yo me sentía cada vez peor y cada vez peor y cada vez peor. Y decía, es que no puedo. O sea, yo me ponía a hacer cuentas. ¿Cuántos años voy a soportar esto? Porque no creo soportar ni 2 años.
1: Uh-huh. No, y además a eso le sumas el peso emocional de a lo mejor no poder compartirlo, ¿no? Que la gente, por ejemplo, si tienes dolor de cabeza, alguien dice, ¿qué tienes? Y tú le dices, es que me duele la cabeza. Y ay, lo va a entender, ¿no?
0: Tómate un Tylenol.
1: Tómate un Tylenol, ¿no? O no sé, X. Pero cuando tú tienes, no puedes andar por la vida diciéndoles,
0: me duele el clítoris.
1: Me duele el clítoris, ¿no? O sea, y esto ya me tiene cansada, ¿no?
0: Sí, no, yo no podía decirlo. Inclusive llegué a platicar con 1 o 2 amigas desde que tenía el problema de bartulinitis. Recuerdo que a una amiga le dije, oye, es que mira, tuve el problema de bartulinitis. Inclusive le mandé una imagen acá de las glándulas de Bartolino, ¿no? Normales con bartulinitis. Uh-huh. Y me sorprendió mucho su respuesta porque ella me dijo, ¿y eso en qué te afecta? Y yo dije, antes, después. Uh-huh. El chiste se cuenta solo. Pues claro que sí me afecta. Entonces yo había pasado como media hora mandándole mensajes y compartiendo. Y pues tal vez Lidia fue muy dura, pero Lidia dijo, pues córtalas. Yo sé que no lo hizo, pues, con malas intenciones. Y seguramente tenía muchas cosas en la cabeza, muchas cosas en su vida. Pero sí me sorprendió que entre mujeres no podemos hablarlo. Entre mujeres no podemos llegar y decirle, y tan solo, por ejemplo, a tu mamá, oye, mamá, me duele el clítoris. Tu mamá le va a decir, bueno, ¿con quién andas? Uh-huh. Y tú dices, pues que no se trata de que ande con alguien, se trata de mí, de mi cuerpo.
1: Vamos a irnos a una breve pausa y volvemos con este tema tan interesante.
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9: Son las 10 con 48 minutos.
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13: Ya estamos de regreso, estamos platicando hoy sobre salud genital femenina y tenemos una invitada, Lidia, que nos está contando su historia, nos prestó sus zapatos y se atrevió. Muchas gracias, Lidia. Lo que pasa es que tenemos tantos tabús respecto a la sexualidad, sí, ¿no? Entonces yo creo que lo que decíamos también, ¿no?, que en la medida de que abramos estos temas a la conversación con sus nombres reales, ¿no?, y podamos sentirnos cómodos y no juzgados hablando de ello, pues podemos resolver desde tener una vida más satisfactoria y hasta tener una vida más saludable, ¿verdad?
14: Sí, así es, que poco a poco deje de ser tabú, que yo pueda decirlo abiertamente sin que me juzguen.
13: Después de todos estos 14 médicos que pasaste y no tener una solución, ¿qué ocurrió?
14: Fueron 14 médicos. Y yo iba, les presentaba mi tema, básicamente, pues sí. ¿Qué creen? Me duele el clítoris. Y tenía respuestas de todo tipo. Tienes infección por hongo, infección por virus, clamidia, infección por alguna bacteria, hacen cultivo, yo me hacía cultivos, me salía como resultado lactobacilos, que pues son básicamente...
13: pues, normales, los microbiota bichos, normal de tu
14: los
13: vagina.
14: Bichos normales que deben estar ahí. Entonces no era por ahí, me decían, no, pues es que es psicológico, tal vez pues tú ya te hiciste la idea de que te duele. Eso igual me sorprendió mucho. Una doctora me dice, es que seguramente tú estás pensando que te duele y por eso te duele. Y yo decía, wow, o sea, me gustaría tener ese poder mental, que no dudo que tal vez haya casos extraordinarios en donde pueda aplicar. Pero yo decía, no, yo creo que no lo tengo. O sea, intentaba, bueno, me duele la mano. Y mi mano, normal.
13: Pero qué bueno que lo mencionas. Sí hay patologías genitales relacionadas con un tema de salud mental, pero no todas son así. Y es muy importante escuchar a tu cuerpo, ¿verdad?
14: Sí, sí, es muy importante.
13: ¿Qué hiciste después de que te agotaste con eso?
14: Yo me agoté porque eran demasiadas respuestas, ¿no? Fui al psicólogo, también fui al psicólogo. No fue una experiencia grata. El psicólogo, pues, me dice básicamente que yo necesitaba tener un amigo con derechos. Y mi clítoris dejara de dolerme. Y no sé cómo interpretarlo, pero él me decía, es que las personas que han estado corporalmente conmigo se han sentido muy bien, etcétera, etcétera. y a mí me gusta ayudar a la gente, y tú puedes venir a las sesiones, a la terapia, y no te voy a cobrar ni un centavo. Y perdón, pero pues mi mente se iba por otra parte. Yo decía, no estoy segura de si entendí muy bien lo que él me quiso decir, o yo soy mal pensada. Uh-huh. Estoy pensando que él quiere otra cosa con lo que me está diciendo. No regresé con ese psicólogo, claramente.
13: Qué importante decir con profesionales de la salud que sean éticos, ¿verdad? Desafortunadamente no siempre una licencia médica para ejercer viene de la mano con ética, pero también es importante como paciente estar pues alerta y buscar una segunda, tercera o quinceava opinión.
14: Sí.
13: ¿Y luego se resolvió, no se resolvió?
14: Pues fui con una doctora que ella me dice, bueno, no tienes nada en el clítoris. Es la misma respuesta de siempre. Tu clítoris está bien, no le pasa nada. Y yo así como yo necia de, pero es que sí. O sea, yo estoy viendo en el espejo cómo está inflamado, me duele, estoy desesperada. O sea, el dolor yo lo describiría como... es como si tuvieras un montón de espinas, no sé, como cuando te espinas cuando estás pelando nopales, limpiándolos, o cuando agarras tunas y sientes las espinas ahí y te agarras y te duele.
13: Qué doloroso.
14: Y aparte también tenía una sensación como si me estuvieran rasguñando por toda la vulva. Iba y venía esa sensación. Yo le llegué a la doctora y le platiqué, no tienes nada, y me dio una solución que se llama Bantal. Esta solución, una cucharadita en un litro de agua, y te haces pues lavados.
13: Sí, es antiséptico y anestésico, ¿no?
14: Así es. Entonces yo así como que, bueno, vamos a probar. Y no me ayudó, no me funcionó. Pero pues para hacer un lavado, pues tienes que estar en una posición específica, en cuclillas. Al yo tener que estar en esa posición y tener que lavarme, descubrí que el clítoris, este capuchón, se movía. Uh-huh. Descubrí que podemos mover el capuchón, que podemos subirlo y bajarlo, pues como el prepucio de un pene.
13: Uh-huh. Y sí, mecánicamente es móvil.
14: Sí, mecánicamente, y yo no lo sabía. O sea, ¿cuántos años como mujer teniendo clítoris y yo ni enterada? Y esa fue la solución.
13: Y también cuando ocurre la excitación, se mueve para liberar un poco más al clítoris.
14: Así es,
13: que
14: porque
13: se engrosa, ¿verdad?
14: Sí, también el clítoris tiene erecciones. O sea, es una cosa que a mí me sigue sorprendiendo. No puedo creer que pasé tanto tiempo sin conocerlo. Y fue ahí donde yo me di cuenta de que este capuchón se movía. Entonces yo lo moví hacia arriba y el glande quedó descubierto. Y fue ahí donde me di cuenta de la fimosis y de las adherencias. Y que básicamente yo tenía el glande, tenía un montón de esmegma y tenía el capuchón en sí.
13: Me parece súper interesante lo que nos estás contando. Y dijiste tres términos importantes: adherencia, fimosis y esmegma. ¿Le puedes explicar a nuestro auditorio qué es cada una de estos términos, por favor?
14: Claro, pues la adherencia es básicamente, pues están pegados, ¿no? Estos dos tejidos, que es el glande con el capuchón, se pegan. O sea, naturalmente deben estar juntos, pero no revueltos. Uh-huh. Pues están ahí, el capuchón se puede mover para arriba, para abajo, para permitir que este glande, al momento de la excitación, crezca y se mueva libremente. Pero cuando esto no pasa, cuando estos dos tejidos se pegan, viene una adherencia. Y estas adherencias no solamente ocurren en esta zona, pues se pueden adherir otros órganos de nuestro cuerpo. O sea, yo puedo andar aquí por la vida con mi hígado pegado, con no sé qué, y no me enteré. Son adherencias. El esmegma es esta sustancia que se produce naturalmente, básicamente en los mamíferos.
13: Uh-huh. Sí, que se produce, por ejemplo, entre el prepucio y el pene.
14: Sí,
13: que es como una grasita que lubrica, pero no es líquida, es un poquito más espesa, ¿verdad?
14: Sí, está esta cosita blanquita que tenemos ahí, tanto los hombres como las mujeres. Y pues este esmegma hay que irlo retirando, ¿no? Sería como la cerilla en las orejas, ¿no? Uh-huh. Esta cerilla te está lubricando tu oído y pues con cuidado lo retiras, se produce más y no pasa nada. El esmegma pues está ahí también lubricando.
13: ¿Y la fimosis?
14: La fimosis es cuando ya no puedes ver a tu glande.
13: Uh-huh. Ya cuando está cubierto por esa misma adherencia. Lo cubrió y ya no se mueve.
14: Sí, ya no se mueve, ya quedó ahí pegado. Pues sí, yo tenía eso, tenía el glande, después tenía una capa de esmegma y encima el capuchón. Eso era una fimosis. Y hay grados de fimosis, de que si vemos el 50% del glande del clítoris, pues es una fimosis leve. Y si vemos el 25% del glande, es moderada. que si ya no podemos ver al glande del clítoris, ya quedó enterrado, ya es una fimosis severa.
13: Fíjate, esto que nos cuentas es fundamental, que si no conocemos nuestro cuerpo, no nos vamos a dar cuenta de que están habiendo cambios anatómicos. ¿Por qué? Porque nunca lo vimos como era antes y vamos a pensar que a lo mejor eso es lo normal.
14: Sí.
13: Pero si en la medida en que tú te conoces y te autoexploras de manera frecuente, puedes identificar esos cambios, ¿verdad?
14: Sí, efectivamente, y yo no lo sabía. Digo, me parece que yo estaba por ahí entre el leve y el moderado, pero pues, o sea, el glande estaba ahí quedándose enterrado entre el esmegma y entre el capuchón, y eso era lo que me estaba causando ese dolor que pues ya me tenía vuelta loca y yo no lo sabía. Fue en ese momento cuando me tocó estar de cuclillas, lavándome con esta solución bantal que me dio la doctora, fue cuando yo me di cuenta, ¡ay, mira, el capuchón se mueve! Uh-huh. Y lo moví y está todo lleno de esmegma. Uh-huh. Pero el esmegma ya estaba hecho piedra, sin exagerar.
13: Sí, por eso era tan doloroso.
14: Sí, era muy doloroso. Yo me tuve que quitar piedrita por piedrita y estas piedritas yo intentaba deshacerlas y no se podía. O sea, intentaba meterle la uña para deshacerlas y no se podían. Y pues en parte era lógico porque yo llevaba 8 o 9 meses con esas piedritas ahí metidas.
13: El médico le dijiste, oye, pasó esto.
14: Sí, claro, yo le dije, oiga, doctora, mire, yo encontré esto aquí. Y nada, la respuesta fue, pues hay que tener más higiene. Y yo me quedé con el ojo cuadrado porque dije, pues yo me baño todos los días. Según yo me lavo mi zona íntima todos los días, pero yo no sabía que aquí había que levantar el mantel y limpiar abajo del mantel. No lo sabía. Y cuando me enteré, tuve que levantarlo. Y ahora sigo haciéndolo.
13: ¿Se resolvió?
14: Yo me tardé todavía como un año, tal vez 2 años, para llegar al punto en donde digo, ya me siento normal. Ya no me duele el clítoris. Sí, tengo que hacer por ahí ciertos trucos, ¿no? Que básicamente levantar el capuchón. Pero yo no me duele. Pues que todo el tiempo me estuvo doliendo. Dolor 24 horas.
13: Qué terrible.
14: O sea, algo que yo no escribí en el libro porque siento que era demasiada información. Yo obligué a mi mamá a que me tomara fotos. Uh-huh. Porque yo quería esas fotos como las del artículo. Uh-huh. Y en el artículo se ven las fotos donde, o sea, no hay más. Tienes ahí el glande, tienes el capuchón y ves cómo no puedes observar el glande completamente porque está pegado.
13: Sí, tapado. Sí,
14: hay zonas ahí donde no se puede ver. O sea, así, tal cual están las fotos, era como yo lo observaba. Y yo le decía, mamá, es que por favor, tómame una foto porque quiero llevársela al médico para que me crea. Porque no me cree.
13: Uh-huh. Que al final yo creo que sí afecta a la salud mental este tipo de problemas. Pero fíjate, Lidia, yo creo que las cosas que nos ponen más vulnerables es cuando padecemos una enfermedad. Y yo creo que a nadie la vergüenza lo ha curado.
14: No.
13: Entonces yo creo que quitarnos esa vergüenza con nuestro cuerpo es fundamental. Después de todo esto, Lidia, ¿qué aprendizajes rescatas desde tu experiencia personal, desde escribir un libro? Porque esto fue tan trascendental en tu vida que te hizo escribir un libro para que otras mujeres lo conozcan, se sientan acompañadas. ¿Qué te dejó escribir el libro y tu experiencia personal? ¿Qué le dirías a las personas?
14: Aprendí demasiado a la fuerza. De verdad que a veces pienso, quisiera tener un deseo, desearía que todo esto nunca hubiera pasado porque realmente me cambió la vida. Aparentemente, ay, no pasa nada, te dolía, pero ya no te duele. Pero no era cáncer, pero pudo ser peor. Sí, pero yo creo que hay que conocer nuestro cuerpo. Entonces creo que el aprendizaje más importante que yo quiero rescatar es ese, el conozcan su cuerpo, conozcan dónde está su clítoris, cómo es sentirlo normal, porque ahora puedo verlo cuando está en paz.
13: Y sano.
14: Ahora puedo saberlo.
13: Muchas gracias, Lidia. Igual nos habías dicho que querías compartirnos un pasaje de tu libro, ¿verdad?
14: Cuando estábamos checando esto de la entrevista, yo le comentaba a Betty que me gustaría que pusieran una canción que viene aquí mencionada en el libro. Fue un momento en donde yo dije, es que yo ya no quiero estar así en este mundo. Yo dije, hay dos caminos. El camino que yo sane y vuelva a estar bien, vuelva a sentirme normal, o el camino de ya no quiero estar aquí. No puedo, no imagino mi vida con este dolor.
13: ¿Llegas a pensar en eso?
14: Llegué a pensar en la muerte. Llegué a pensar a decirle a mi abuela que ya no está aquí, que me llevara con ella. Esos eran mis dos caminos. Afortunadamente, mi abuela no me recibió.
13: No, me dijo, no es tu momento.
14: No es mi momento. Y menciono un poco de eso en el libro, y menciono la canción que es Los Malaventurados No Lloran, de Panda, donde habla precisamente de, ¿no? Están hablando a una persona, a una mujer muy querida que ya no está en este mundo, y le piden volver a hablar con ella, volver a escucharla, volver a verla, que te pueda llevar con ella. Y eso era lo que yo le pedía a mi abuela en ese momento. Si yo voy a estar en este mundo con ese dolor, prefiero que tú me lleves. Y ella me contestó que no.
13: Afortunadamente. Porque además esto permitió contar tu historia a través de un libro. Probablemente alguna mujer que esté pasando algo similar o que empatice con lo que tú viviste diga, no, pues yo no voy a esperar a que algo me pase, voy a conocer mi cuerpo hoy.
14: Sí, efectivamente. Creo que al final del día esta historia estar aquí, contar esto, no es para que me conozcan a mí, es para que si esto sirve, si esto resuena en alguien, si alguien dice, oye, a mí esto sí me sirve, pues tómalo, o sea, de verdad tómalo, que te ayude. Seguramente hay muchísimas mujeres viviendo esto y viviendo cosas peores, porque recuerdo que había encontrado un como blog donde las mujeres hablaban precisamente sobre eso. Yo tengo vulvodinia hace 10, 15, 20 años y sigo con ese problema. Y no necesariamente era como el que el clítoris, no, eran diferentes partes de la zona íntima. Y yo dije, 20 años, 30 años, y doliéndole la zona íntima, no puedo. Es por eso que yo hablé con mi abuela, ¿no? Entonces, hay mujeres allá afuera que tienen vulvodinia o que les dan ese diagnóstico y que están desesperadas. Yo las leí en ese blog y no puedo más que desear que ellas también tengan una abuela que no las reciba y que les den una respuesta y que puedan sanar. Y sé que están allá afuera y espero que esta historia pueda llegar a ellas, pueda llegar a los médicos, que los médicos puedan estar abiertos, tan siquiera decir, oye, sí, tal vez no sé qué es lo que tienes, porque se vale decir no sé como médicos, ¿no? Y también me encontré con eso, es que no pueden decir que no saben, tal vez porque no se ve bien. Pero yo creo que sí pueden decir, no sé qué tienes, pero el clítoris, mira, te explico, es así, tú puedes explorarte, esto sería lo normal.
13: Qué importante todo esto que nos dices, Lidia. Sí. Pues muchas gracias. ¿Ya no quieres leer algo de esto?
14: Pues sí, todavía me dan oportunidad, sí, de leerlo. Pues
13: sí, claro. Sí, podría leerlo y sería muy genial para dar cierre. Y con eso nos despedimos. Gracias a Lidia por ser tan valiente y compartirnos tu historia. Recordemos que conocer nuestro cuerpo, escuchar a nuestro cuerpo es el inicio de la salud, y que también buscar especialistas que empaticen con eso. Les enviamos un cordial saludo a todos los que nos escuchan. Invitamos a las mujeres a que se conozcan profundamente. Un abrazo en los controles, Edgar Santos, en la producción, Betty Barrón, y en la voz, Orquídea Arellano. Gracias, Lidia.
14: Era una tarde de fin de semana, Día del Niño en México. Recuerdo que los infantes corrían en el parque contentos con globos, dulces y regalos en las manos. Los había visto mientras compraba una pizza. Al llegar a casa dejé la pizza en la mesa y fui directamente a mi habitación, donde me quedé apresada por el fuerte dolor que estaba sintiendo. Mi clítoris llevaba todo el rato doliéndome, pero en los últimos minutos el dolor se había intensificado, tanto que era insoportable. Tan insoportable que las lágrimas empezaron a brotar de mis ojos. Al estar sola en casa, me desprendí de mis prendas cintura abajo, creyendo que tal vez estaba demasiado ajustada mi ropa y por eso me dolía, tal como lo habían comentado los médicos con anterioridad. Pero hacía meses que usaba pantalones tan holgados que ya me veía y me sentía muy al estilo cholo. Pero el dolor siguió, y solo iba en aumento. Entonces empecé a pensar en mi abuelita muerta, y parafraseando la canción Los Malaventurados No Lloran de Panda, dije, te quiero platicar que todo sale mal, que yo te alcanzaría teniendo la oportunidad, pensé, Llévame contigo, querida abuela. Mi vida es tan gris que el dolor jamás se marchará. Me imaginé a mi abuela arrancada de este plano por un cáncer en el riñón y deseé con todas mis fuerzas estar a su lado para dejar de sufrir, para parar el inmenso dolor que desgarraba mi clítoris. Porque yo, tú, muerta ya estás, muerta estarás. Fueron malos pensamientos. Sobra decir que la pizza se enfrió, flotando en un mar de llanto.
13: Muchas gracias, Troya.
14: No, gracias.
13: Muchas gracias,
14: por escucharme.

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7: Temperatura 35 grados centígrados.
8: Son las 11 con 11 minutos.
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10: ¿Qué tal, amigas y amigos? Bienvenidos una vez más a la emisión de nuestro programa Pet Station. El programa en el que ustedes saben que lo más importante para nosotros es el cuidado de nuestros compañeros peluditos en casa. Y pues bueno, soy su amiga, doctora Diana Patricia Carreón Camacho. Pertenezco al área de medicina veterinaria y zootecnia del Instituto de Ciencias Agropecuarias de la Universidad Autónoma del Estado de Hidalgo. Y pues bueno, agradecerles a todas y todos ustedes su confianza en el Sistema Universitario de Medios Autónomos y Radio UAEH. Y pues bueno, de igual manera, saludar desde aquí a nuestras radiodifusoras hermanas que nos escuchan desde Huejutla, Zimapán, San Bartolo, Tututepec, Actopan, Pachuca y Tulancingo, desde donde estamos emitiendo este programa. Y por qué no decirlo, que nos escuchan en todo México y más allá de nuestras fronteras, ya que nos han hecho llegar comentarios y los invitamos a que lo sigan haciendo. Que nos hagan llegar preguntas, dudas o algún tema que ustedes quieran que abordemos dentro de nuestro programa, háganos llegar a nuestros medios de contacto al 7752-355501 y en nuestras redes sociales de Suma Radio. De igual manera, agradecer a quien hace posible la realización de este programa, la licenciada Nancy Vite, y en esta ocasión a Israel Gómez, quien nos acompaña en los controles de grabación. Pues bueno, ¿qué les parece si comenzamos con la información de este programa? Y es sobre los animales de producción que también son mascotas. Pues vamos a escuchar la siguiente cápsula.
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12: Mantener un animal de producción como mascota en casa exige cumplir ciertos requisitos. Los animales de producción provienen de procesos de domesticación histórica orientados originalmente a la agricultura o la alimentación. Hoy te compartiremos algunos datos sobre los mini pigs. Existe la creencia de que los cerditos son sucios por naturaleza, sin embargo, lo que muchos desconocen es que son animalitos muy limpios. Requieren de cuidados especiales ya que su piel es muy delicada. Lo mismo pasa con su alimentación, pues si no se cuida pueden pasar de mini pigs a big pigs. ¿Quieres uno como mascota? Debes investigar más sobre él, ya que existe la posibilidad de que no sean tan mini como te dijeron y que llegue a pesar hasta 70 kilos o más. Son hermosos, pero les encanta mordisquear, rascar, arrancar plantas y remover tierra con su trompita. No a todos les gusta convivir con mascotitas de otra especie. Estos pequeños tienen características muy particulares y aquí algunas de ellas. Miden entre 30 y 40 centímetros y pesan cerca de 35 kilos. Sin embargo, algunas especies en particular pueden llegar a pesar más de 135 kilos en la adultez si no se alimentan adecuadamente. Se reconocen 6 especies de cerditos miniatura: los vietnamita o pipona pig, Giuliani, africano o de Guinea, Yucatán o mexicano pelado, cunecune y de la isla de Osabat o feral. Su visión es muy mala, pero su olfato y oído son buenísimos. Pueden tener enfermedades como las del humano, por ello es muy común que podamos transmitirles algunos padecimientos y ellos a nosotros. Comúnmente viven hasta 20 años, pero con buenos cuidados pueden llegar hasta los 30. Ahora que los conocen un poquito más, ¿qué opinas? ¿Tendrías uno como mascotita?
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10: ¿Qué les ha parecido esta información? Animales de producción que también son mascotas. ¿A qué nos referimos? Primero, ¿con cuáles son los animales de producción? Los animales de producción, pues son aquellos precisamente que tienen dentro de sus características fisiológicas la posibilidad de brindarnos algún producto. Este producto pudiera ser, por ejemplo, leche, ¿verdad? Los ovinos, las ovejas nos pueden proveer leche, las gallinas nos pueden proveer de huevo, las vacas, bueno, también nos pueden proveer de leche. Y como estos, pues muchos otros animales de producción que pueden ser también, pueden producir carne, por ejemplo. Sin embargo, pues obviamente no los vamos a consumir cuando están destinados, o las personas o los niños principalmente actualmente, los más jóvenes son quienes utilizan a estos animales como mascotas. ¿Qué puede ser? Por ejemplo, los conejos, las aves y algunos otros animales exóticos que también se producen, y hablamos de producción, ¿por qué? Porque se destinan muchos animales exóticos a la reproducción y su venta entra dentro de esta producción. Entonces, pues bueno, por sí solos los organismos pues son parte de esta, de este mercado, ¿no? O de este producto que nos brindan. Y pues bueno, nosotros o muchas de las personas prefieren estos animalitos, pues bueno, sean utilizados como mascotas. ¿Qué es lo que nosotros debemos de tener como referencia o cuidados dentro de si nosotros en casa pues vamos a elegir este tipo de animales como mascotas? Pues bueno, primero obviamente que tengamos el espacio para poder tener el cuidado suficiente de estos animales. Y lo menciono porque hay, pues sí, hablemos de modas, hay modas actualmente en las que, por ejemplo, se tiene como mascota una vaca, ¿no? Una vaca miniatura, una cabra miniatura o los cerdos miniaturas, ¿verdad? Son especies que, a pesar de que les digamos que son especies miniatura, o sea, quiere decir que genéticamente se ha jugado con estas especies y se ha logrado conseguir que su tamaño se reduzca, sean mucho más pequeños. Sin embargo, pues bueno, su tamaño para la especie que es, pues sigue siendo grande, ¿verdad? Por ejemplo, hay bovinos que son pues precisamente miniatura y pues bueno, podemos tener un bovino miniatura de 1 metro, de 80 centímetros a 1 metro, y pues obviamente necesita o requiere cierto espacio. Este espacio no nada más es para su hábitat, sino también para que pueda realizar pues sus necesidades fisiológicas, para que pueda orinar, para que pueda defecar y también para que pueda alimentarse adecuadamente y tener un hábitat idóneo. Y pues bueno, les hablo de bovinos, por ejemplo, miniatura, pero también hablemos, por ejemplo, de las cabras o de los cerdos. A pesar, nos ha tocado mucho que, pues bueno, los compran y sí, de pequeños son muy pequeños para las razas o especies que son. Sin embargo, van a tener algún crecimiento hasta llegar a adultos. Y por ejemplo, en las cabras puede ir desde los 30 hasta los 60 o 70 centímetros. Sin embargo, pues es miniatura, o sea, se le denomina como miniaturas, pero va a crecer. En el caso de los cerdos, también muchas veces, o conocidos como los mini pigs, los cerdos miniatura, o los compran precisamente porque de pequeños, pues sí, son muy pequeños. Sin embargo, hay cerdos miniatura que, debido a la alimentación que ustedes les dan en casa, pues pueden crecer mucho más de su tamaño. Es una de las características de los cerdos. Y pues bueno, ya no fue un cerdito que quedó en un tamaño de 60 centímetros y un peso, no sé, me atrevo a decir, de 8 o 10 kilos, sino que va a ser un cerdito de 20 o 30, incluso un poco más, 20 o 30 kilos en promedio, que ya no es un animal tan pequeño. Sin embargo, pues bueno, al momento de comprarlo, pues lo compraron de ese tamaño, creyeron que se iba a quedar de ese tamaño y pues oh sorpresa, ¿verdad? Los animalitos crecen porque están muy bien alimentados, porque están muy bien cuidados, y muchas personas a veces pues ya no saben qué hacer con ellos, ¿verdad? Entonces, ¿cuál es el...? No, es un reto tener este tipo de animales de producción como mascotas. Pues sí, sí, pero dentro de estos retos principales, pues es primero que ustedes tengan el espacio ideal para que puedan criar estas mascotas o puedan criar estos animales como mascotas. Y pues bueno, también hay cierta legislación para que ustedes puedan tener a estos animales dentro de sus hogares. Estoy hablando ya de, bueno, muchas personas que pueden vivir en casas o en fraccionamientos, en departamentos, y pues esto ya involucra el respeto y la cercanía junto con otras familias. Esto implica, pues obviamente, derechos, obligaciones, etcétera, y pues es tomar en cuenta la consideración legislativa del cuidado de estas mascotas. Otro de los retos que podemos tener, pues, es la atención veterinaria. No cualquier veterinario de pequeñas especies, por ejemplo, va a poder llevar el cuidado de estos animales. A final de cuentas, los animales de producción podríamos llamarlos también como animales de granja. Son estos animales que nos van a dar o que tienen la facilidad de darnos un subproducto. Y pues bueno, otro de los retos es la alimentación y el tiempo que nosotros les vamos a brindar como tiempo de calidad a las mascotas, porque la demanda en cuestión de la alimentación y de la limpieza, porque no nada más es alimentarlos, sino de cuidar dónde orinan, dónde defecan, el control de parásitos y sobre todo hemos hablado mucho de la importancia del manejo del estrés de nuestras mascotas. También hemos hablado aquí de las conductas naturales o innatas de los animales o en este caso de nuestras mascotas. Y pues bueno, ¿cuál es la conducta animal? Por ejemplo, algo innato de los bovinos o de los becerros o de las vacas es que son socialmente, se crían o su conducta natural es estar en conjunto. Esto quiere decir que lo más sano es que estén o que habiten con otros animales de su misma especie. Pero ¿qué pasa cuando ustedes, pues, con el afán de tener este tipo de mascotas o de animales de producción como mascotas, pues bueno, nada más tienen uno en casa, ¿verdad? Pues las otras especies con las que va a convivir únicamente, pues son ustedes como seres humanos. A veces es un tanto conflictivo que puedan sacar a este tipo de especies pues a pasear como fuera un perro, ¿no? Por ejemplo. Pero bueno, hemos llegado al momento de hacer una pausa en nuestro programa, no sin antes, como siempre, invitarlos a que nos hagan llegar sus dudas y preguntas a nuestros medios de contacto al 7752355501 y en nuestras redes sociales de Suma Radio. Regresamos.
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1: Son las 11 con 26 minutos.
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1: Pues bien, estamos de vuelta en nuestro programa Pet Station y el tema del día de hoy es un tema diferente, un tema interesante, y es sobre los animales de producción como mascotas. Hablando de que los animales de producción, pues ¿cuáles son? Son estos animales que fisiológicamente tienen la posibilidad de brindarnos algún producto, como las vacas, como las cabras, los ovinos, los cerdos, las gallinas, que pues bueno, podemos nosotros obtener algo de ellos, como es la leche, el huevo, la carne incluso, o sea, pues generalmente las gallinas las utilizamos, ¿verdad?, como un alimento o como especies de las cuales obtenemos huevo, ¿no?, que es uno de los principales alimentos a nivel mundial. Sin embargo, pues bueno, hay personas que deciden tener este tipo de animales como mascotas. Es válido, por supuesto que es válido. Acordémonos que pues el hecho de tener una mascota o de elegir qué especie tener como mascota, pues bueno, es eso, es a gusto del ser humano, que somos los principales cuidadores porque tenemos esa capacidad de poder disponer y de poder decidir sobre estas especies, ¿cierto? Pues bueno, hablábamos de los principales retos a los cuales ustedes se van a enfrentar, porque, pues bueno, independientemente de la especie que ustedes deseen tener como mascotas, estas especies de producción, y hablábamos de las que están de moda. Hablemoslo tal cual, son las mini vacas, que son las que están de moda. Sin embargo, vamos a decir, bueno, pues no necesito un gran rancho, una gran granja o un establo para poder tener a mi mini vaca, ¿verdad? Sin embargo, pues ¿qué creen? Sí se necesita mínimo, a lo mejor de 300 a 500 metros cuadrados para que se considere un hábitat idóneo para la vida de estas mini vacas. Pero acordémonos que son mini vacas que pues a lo mejor no va a pesar una tonelada o tonelada y media, pero sí va a pesar a lo mejor 100 o 200 kilos. O sea, tampoco es algo muy, muy pequeño, ¿verdad? Como pudiera ser un gato de 2 a 5 kilos o perros que podemos encontrar de diferentes tallas, ¿verdad? Dentro de estas modas, además de las mini vacas, podemos encontrar los mini cerdos o mini pigs. Y pues bueno, entramos a la misma dinámica. Debemos de tener un espacio no reducido, porque eso va a ocasionar que este tipo de animales entren en estrés, entren en conflictos emocionales, si queremos verlo también de esa manera. ¿Por qué? Porque estamos modificando su conducta. Modificamos la conducta, como les mencionaba, por ejemplo, las vacas. Aunque no lo veamos, las vacas son muy juguetonas, y las vacas o dentro de los bovinos tienen ciertos niveles de liderazgo. Hay la vaca o las vacas alfa, las vacas que simplemente son las que están a lo mejor más activas, algunas que sí pudieran retraerse, pero de manera natural su conducta es estar en manadas, o sea, en conjunto. Son muy, muy sociables y pues bueno, obviamente a lo mejor ustedes no van a tener 2 o 3 o 5 mini vacas en casa, ¿verdad? Es complicado, o varios mini pigs o mini cerdos en casa. ¿Por qué? Porque pues a lo mejor el espacio pues ya no va a ser el idóneo para poder tenerlos, y pues la única interacción con otras especies pues va a ser con las personas que habitan dentro de la casa, y pues esto les va a generar cierto estrés. Por eso es un reto primero. Bueno, si ya decidieron tener un animal

0: de producción como mascota, pues bueno, ahora debemos de investigar cuál va a ser su hábitat ideal, de qué se van a alimentar, porque pues obviamente no va a ser croquetas, ¿verdad? Las croquetas o el alimento para perros y gatos, pues es alimento muy accesible que a lo mejor podemos encontrar incluso en centros comerciales, digamos en la tienda de la esquina, ¿verdad? Pero pues no es el mismo alimento que a lo mejor necesitan pues las gallinas, las aves o este tipo de animales que ustedes puedan tener como mascotas. Entonces, pues bueno, además de la alimentación que tiene que estar prevista a la demanda, a rutinas de limpieza, incluso a control de parásitos del mismo alimento, porque también puede estar o se puede contagiar a lo mejor si tenemos perros o gatos también en casa, pues bueno, hay que cuidarlos, ¿no? Hay que cuidar el alimento que le vamos a dar a estas mascotas. Además también de consultarlo con un médico veterinario y preguntarle a lo mejor dónde va a ser el consultorio que ustedes van a tener ideal para su consulta y para su cuidado. Es importante, pues bueno, que ustedes consideren el tipo de especie, el espacio, sus necesidades básicas, al menos, para que puedan tener sus cuidados, ¿verdad? Sin embargo, pues bueno, dentro de estos animales de producción, pues también podemos mencionar algunos animales exóticos, porque pues a final de cuentas también son animales de producción, de los cuales muchas personas los tienen como mascotas, sin embargo los reproducen y este es, digamos, que el manejo que se les da a estas especies o a estas mascotas, que son mascotas o animales de compañía, pero también son animales exóticos. Y al hablar de animales exóticos, pues bueno, el contexto es diferente a un animal de producción que tenemos como mascota. La palabra exótica quiere decir que es fuera de lo común. Sin embargo, pueden ser desde aves, reptiles, peces, anfibios. También los cerdos, por ejemplo, los cerdos miniatura o vietnamitas se entran dentro de esta categoría. Y pues bueno, son especies que también necesitan un hábitat específico o circunstancias para vivir determinadas, para que nosotros les demos, pues bueno, al menos lo más cercano a un hábitat natural. Obviamente no lo vamos a igualar, pero pues tratar de imitar ese hábitat en el que este tipo de mascotas pues se encuentre en las mejores condiciones. Y pues bueno, un animal exótico precisamente también es actualmente no nada más es una moda, sino una alternativa de compañía para muchas personas. ¿Por qué? Porque también pueden elegir a estos animales de producción o exóticos como mascotas, dependiendo la necesidad de cada persona. Y me refiero a que, pues bueno, hay algunas personas que tienen muy poco espacio y elijan, por ejemplo, actualmente a algunos roedores como mascotas, que pueden ser, por ejemplo, las chinchillas o los hámsters. Y pues bueno, también son animales que son utilizados para producción. ¿Qué quiere decir esto? Que se reproducen, se tienen las parejas, se reproducen y las personas los utilizan como venta. O sea, no vamos a obtener a lo mejor huevo, ni vamos a obtener leche, o lana o pelo de estas mascotas, pero lo que se obtiene son las crías. Y pues las personas o muchas personas las utilizan para venta. Esto también debe de estar regulado, ojo aquí, hay legislación o ciertas legislaciones que leyes que revisan este tipo de animales y fauna como mascotas. Aquí también entran, por ejemplo, los cotorros o aquellos aves que muchas personas pues pueden tener en casa, que las adquirieron en algún lugar, ¿verdad? Principalmente en México se da en la compra, por ejemplo, en mercados. No por ser clandestino, sino, pues bueno, son conductas tradicionales que se dan y, pues bueno, la legislación dice que son especies en peligro de extinción y, pues bueno, ¿qué es lo que pasa? Que cuando ustedes adquieren ese tipo de mascotas o de animales como mascotas, lo que puede pasar es que se les sean retiradas o retenidas por algunas dependencias de gobierno, que lo que hace es reintroducir a estas especies en sus hábitats naturales. ¿Por qué? Porque precisamente están en peligro de extinción. Actualmente, por ejemplo, hay personas que también han buscado en algunas especies como los ajolotes o las salamandras, llamadas de manera correcta. Son especies que se les ha dado un gran auge o conocimiento en México y hay personas que las están buscando como mascotas. Sin embargo, nuevamente les menciono, son especies en peligro de extinción y pues bueno, debemos de tener mucho cuidado porque son especies que requieren hábitats muy, muy específicos. Y pues bueno, también entramos dentro de infringir algunas leyes, ¿verdad? Entonces, tengamos en cuenta todo este tipo de información previa a que ustedes elijan tener una mascota. Y pues bueno, hay muchas, ¿verdad? Actualmente también los capibaras, los zorros, los erizos, las serpientes, las iguanas, etcétera, etcétera. Pues bueno, son especies de producción que también son exóticas, pero muchas personas las utilizan como mascotas. Entonces, pues nada más tener el cuidado con estas especies y pues bueno, elijan lo que más les guste y pues finalmente son animales de compañía. Pues hemos llegado al final de nuestro programa, no sin antes invitarlos a que nos hagan llegar sus dudas y comentarios a nuestros medios de contacto al 7752-355501 y en nuestras redes sociales de Suma Radio. Nos escuchamos la próxima. Gracias.
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7: Son las 11 con 40 minutos.
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11: Hola.
5: Hola, ¿qué tal? Espero estén pasando una excelente tarde. Saludamos con alta estima a todos nuestros apreciables radioescuchas que conforman la comunidad emprendedora de Hidalgo. También enviamos afectuosos saludos a Zimapán en el 99.5 FM y por supuesto que a San Bartolo Tutotepec en el 99.7 FM y donde quiera que nos escuches. Este es tu programa, Ganar, Ganar. Bienvenidos sean todos y todas. Soy la maestra Rita Valencia Hernández y hoy traemos una dosis de estrategia, data y mentalidad que tu negocio necesita para escalar. Deja de soñar con emprender, es hora de hacerlo real y rentable también. Te damos la más cordial bienvenida a este espacio. Una producción basada en la licenciatura en creación y desarrollo de empresas, programa único que se imparte en la Escuela Superior de Actopan. Aquí convertimos el conocimiento académico en soluciones y resultados empresariales. Y para que esta conversación no pare, envíanos tus comentarios y dudas al WhatsApp en el 772-104-1721. Repito, 772-104-1721. Síguenos en nuestras redes sociales, búscanos como Radio UAH, Actopan, Radio UAH Zimapán en el 99.5 y Radio UAH San Bartolo Tututepec en el 99.7. Dale me gusta y entérate de todo lo que preparamos con mucho cariño para ti. Bueno, pues hacemos una pausa también para reconocer a nuestro equipo profesional. Agradecemos en los controles en la producción a la licenciada en Ciencias de la Comunicación, Cecilia Pacheco, por hacer posible esta transmisión con la mejor calidad posible, así como a cada uno de las y los operadores en esta estación. Si buscas crecer, profesionalizar tu negocio o simplemente quieres la inspiración para dar el primer paso, este es tu programa ideal. Es Ganar, Ganar, que está por comenzar. Súmate y haz de tu negocio un caso de éxito y extraordinario. Bueno, pues el día de hoy traemos un tema bastante interesante que seguramente interesa a todo mundo, especialmente a los que están emprendiendo, tienen un negocio o piensan emprender en algún momento. Nuestro tema de hoy que traemos son estrategias para la fijación de precios. Y bueno, el día de hoy contamos con la grata presencia de un alumno destacado de la licenciatura en creación y desarrollo de empresas de los semestres más avanzados. Es Gerardo Ortiz Hernández. Adelante, Gerardo. La bienvenida a nuestro público que hoy te escucha.
11: Muchas gracias, maestra. Le agradezco por la invitación. Estoy en octavo grado. Agradezco mucho a la universidad que me ha brindado su apoyo y sus medios para lograr por fin ya mi último fecha para titularme, que es el 5 de diciembre. No sé si estoy muy agradecido y muy agradecido de estar aquí en la radio.
5: Pues te agradecemos a ti porque pues has pasado un camino, has recorrido un camino muy interesante en la formación de tu perfil profesional y seguramente pues además de la formación que has recibido en las aulas de tus diferentes maestros, pues también seguramente pues ya has visto con más interés y con más apego a los negocios, ¿verdad? Y bueno, pues hoy traemos un tema efectivamente que interesa a todos: cómo fijar los precios. Algunas estrategias que nos va a ayudar a las personas que nos están escuchando, porque vemos si vamos al mercado y encontramos diferentes precios, ¿a qué se debe? Entonces aquí pues tú nos vas a compartir precisamente seguramente información muy interesante con respecto al tema. Y bueno, pues empecemos con las preguntas. ¿Qué debo entender con precio y costo de producción de un producto o un servicio?
11: El precio se relaciona al valor final de un producto y el costo es todo lo relacionado a lo que nos va a costar el producto en su creación. Entonces, si el precio, digamos que es el valor final cuando ya está en venta, y los costos es todo el gasto directo relacionado a su creación, como la pizza, se relaciona el queso, el jamón, gastos de fabricación como el gas,
5: mantequilla, todo aquello que nos cuesta producirlo, ¿verdad? La erogación monetaria que hace el emprendedor. Muy bien, bueno, pues vamos a ver. Y efectivamente vamos a los supermercados, además pues tiene mucho que ver en dónde los compremos, ¿no? Y el valor que están agregando. Pero bueno, no voy a decir más, seguramente tú nos tienes más información. Otra pregunta, con relación al precio, ¿qué factores debo considerar para cumplir con las expectativas de mi cliente? Y que me vean, volteen a ver a mí y no a la competencia.
11: Dentro de ellos existen cualidades como el precio puede ser tanto un precio bajo o un precio alto. Eso dependerá de si el cliente busca calidad, mayor atención, servicios adicionales como rapidez, experiencia, comodidad, estatus o exclusividad. Como se ve, hay mercados en los que ofrecen tecnología de lo más avanzado posible y las personas regularmente en ese mercado buscan calidad, de mayor comodidad, marcas que tengan un estatus elevado para que ellos tengan cierta exclusividad.
5: Muy bien. ¿Cómo puedo dar mejor precio? O el precio muchas veces es psicológico, ¿no? Porque a veces vamos al mercado y encontramos 99.90. 10 centavos es más, ya ni los traigo en la bolsa, ¿no? Entonces, para dar cambio, pero platícanos un poquito acerca de eso.
11: Ah, claro que sí. Eso se llama precio psicológico y hablamos de personas que son muy calculadoras en sus gastos. Regularmente, cuando ven un número redondeado, huyen de él. Te lo asumen como si fuera un sobrecosto, un sobreprecio. Pues ya no quieren comprar, les entra la duda. Y en cambio, si es 9.99, lo asocian más a 9 pesos que a 10.
5: Cierto, muy bien. Hablaste también de calidad. ¿Cómo puedo darle calidad a mi cliente en el producto o servicio?
11: Bueno, en el cliente, la comodidad. Podría ser acceso a plataformas o servicios que en otra competencia no les pueden brindar, mayor resolución en los productos, mejores materiales, servicios más especializados, tal vez atención postventa. En estatus, regularmente la gente podría asociarlo estatus con calidad, por lo mismo de que si tú ves que una marca vende más que otras, asumes que tiene mejores materiales, mayor valor,
5: mayores atributos. Servicios. Sí, es cierto, muy bien. Y la experiencia, ¿qué me puedes decir? Porque ¿cómo puedo darle una buena experiencia a mi cliente en la compra de mi producto o servicio?
11: Podríamos empezar desde el speech. Las personas que atienden y tienen un buen diálogo ofrecen una mayor experiencia al cliente. Se ve la calidad del personal respecto al conocimiento de lo que están vendiendo. También en el servicio postventa, ya que si el producto llega a fallar, te sabes o tienes la certeza de que haces una llamada y te ofrecen atención técnica sobre tu producto y si no, te hacen el cambio. Entonces eso se valora demasiado para los consumidores. También la satisfacción que otros clientes tengan de ese producto hace que el producto suba de valor, ya que si tú ves que otras personas hablan bien de cierto producto, tú vas a tener la confianza de comprarlo sin titubear incluso en el precio o sin saber realmente qué ofrece el producto.
5: Oh, muy interesante. Hablamos de la experiencia que se lleva el cliente y sobre todo nunca va a faltar el de boca en boca, aunque existen muchas otras estrategias de venta. Esto es importante porque tenemos que asegurarnos de que nuestro cliente, en el momento en que lo está que entra a nuestro negocio, observarlo, ¿no? ¿Qué es lo que está buscando? Y ya el primer producto que está buscando ahí me está diciendo este tipo de producto, es su estilo, es su gusto, o se acomoda su bolsillo y demás, ¿no? Entonces, ahí también, en la atención al cliente, ¿qué nos puedes decir? Porque a veces entramos a un negocio y nos empiezan ahí a seguir o hostigar o como que llegamos a una incomodidad, ¿no? ¿Qué debe hacer quien está vendiendo? ¿Cómo darles capacitación, orientación a sus colaboradores para que den y brinden una buena atención al cliente?
11: Ah, claro que sí. Yo propondría que sí se acercaran inmediatamente a las personas porque algunos clientes hablan sobre que entran y no les ofrecen variedad de productos, pero también hay clientes al contrario que simplemente quieren ver y si algo les parece agradable, ya quieren preguntar. Pero sí propongo que se acerquen para darle la bienvenida por lo menos, y agradecerles que entraran a su negocio y que si se les ofrece algo, ahí están atentos para cualquier necesidad que yo se les ofrezca. Y sí, estar checando que no se robe nada, pero con ciertas limitaciones para que no se sienta una incomodidad. Y una vez visto que el cliente ya recorrió la tienda, acercarse de nueva forma y reiterarle que siempre tienen el compromiso de apoyarlos.
5: Siempre estamos atentos a sus necesidades, ¿verdad? Sin estarlo también observando y hostigando ni nada de esto, ¿no? Bueno, este es un tema muy importante porque todos los negocios buscan vender y vender y vender. Y bueno, es importante siempre capacitar a las personas, ¿no? Porque dices, medio que sabes hablar un poquito y como que sí te animas a vender, ¿no? Pero no, de hecho, es importante que las personas que están en el negocio, que dan la cara al público, estén convencidas de lo que están vendiendo, ¿cierto? Bueno, Bueno, pues este es un tema muy interesante que seguramente es primordial y bueno, pues vamos a un corte y vamos a seguir con este tema y hablando precisamente para ampliar esto más de la atención al cliente, ¿sí? Bueno, pues regresamos, no se despeguen de su radio, que seguimos con muchas estrategias que seguramente les va a ayudar a su negocio.

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3: Son las 11:52.
0: Volvemos con más estrategias, experiencias y tips para quienes están construyendo su propio camino al éxito.
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10: Bueno, pues ya estamos de regreso en nuestro programa Ganar, Ganar, un programa único de la Licenciatura en Creación y Desarrollo de Empresas. Y bueno, pues el día de hoy tenemos un tema muy interesante que pues yo creo que están tomando nota todas las personas que tienen un negocio. Y el tema es estrategias de fijación de precios. Y nos acompaña un alumno destacado de la licenciatura, Gerardo Ortiz Hernández. Bueno, pues hace rato estábamos hablando de cuáles son las expectativas o factores que debemos considerar para dejar a nuestro cliente satisfecho. Enamorarlo, fidelizarlo, atraerlo y que este, pues a su vez, sea embajador para nuevos clientes, ¿no? Estamos hablando de la atención al cliente. Bueno, pues ya veamos cómo hay diferentes formas de dar atención y sobre todo hablábamos de que las personas que están ofreciendo el producto, pues deben estar convencidos, probar el producto, dar recomendaciones, ¿no? Y porque muchas veces preguntamos algo de características del producto y dicen, no sé, o déjeme preguntar, ¿no? Entonces, como que está vendiendo algo que no conoce. Y tenemos que asegurarnos que los que están vendiendo, nuestra fuerza de ventas, estén totalmente convencidas al 100%. Y bueno, ¿qué sugieres tú? ¿Una capacitación, orientación? ¿Cómo debemos conducir, orientar a estas personas que nos ayudan?
11: Ah, claro que sí. De hecho, la ley establece que deben de capacitar a su personal por lo menos 2 veces al año, me parece. Y siempre opino que sea muy constante la capacitación porque la tecnología, los productos siempre van cambiando con el paso del tiempo y también los clientes ya no buscan el mismo producto, siempre quieren que mejore, siempre buscan mayores comodidades, que el producto tenga diferentes funciones, quieren que el material sea de más calidad, quieren que se vea estético. Muchas personas buscan que su producto sea el mejor, siempre están tratando de estar a la vanguardia, por eso las empresas siempre sacan productos, incluso a veces 3 veces al año sacan nuevos productos.
10: Muy bien, ya de hecho también conocer los tipos de consumidores que existen y ya en otro programa hablaremos de esos tipos de consumidores para identificarlos y ver qué oferta distintiva les podemos hacer. Bueno, hay un papel, un rol importante que juega la oferta y la demanda. ¿Qué es oferta? ¿Qué es demanda? ¿Por qué es un factor importante en la fijación de precios? Temporadas, calendarios, modas, tendencias. ¿Qué debo considerar para la fijación de precios?
11: Claro que sí. En ciertas temporadas, como lo es fechas decembrina, día de la madre, en algunos negocios aumenta mucho la venta y es cuando la demanda te llega a un punto en el que puedes ofrecer tu producto con un precio más elevado. En otras temporadas, como los hoteles, en tiempo de vacaciones sube, pero en tiempo que son de clases baja mucho y pues tienen que ofrecer mayor accesibilidad a su producto para que los pocos consumidores que vayan en fechas de baja demanda puedan tener ganas de consumir su producto sobre otras marcas.
10: Muy bien, bueno, pues vemos tiendas pues ya reconocidas, que no sé, te voy a platicar, por ejemplo, es mes de septiembre y ya están vendiendo cosas de noviembre, ¿no? Por ejemplo, el pan de muertos, o es, no sé, noviembre y ya están vendiendo casi cuestiones de decembrinas y de febrero, ¿verdad? Entonces también es importante pues llegar a tiempo al mercado, ¿no? Para tener y aprovechar precisamente eso que no hay todavía en el mercado y puedan tener mejor precio, porque al final cuando si ya llegas, pues ya llegarás las liquidaciones seguramente, ¿no? Entonces, eso también pues involucra o ayuda en llegar temprano y planear tus ventas, ¿cierto?
11: Claro que sí, maestra. Es muy importante siempre adelantarse a la competencia.
10: Así es. Y bueno, aquí con los emprendedores y todos del ámbito administrativo, pues recuerden que tenemos una metodología en la administración que es el proceso administrativo precisamente y nos guiamos por la planeación, que es qué voy a hacer, la organización, que es dividir tareas, trabajos, actividades, la dirección, que es motivar, supervisar, comunicar, y el control, pues estar viendo que se hagan efectivamente las actividades. Así es que pues aquí, seas estudiante o no, yo creo que esta metodología, que es muy sencilla, la trabajamos siempre día a día, y bueno, con tu negocio pues debes trabajarla de manera anticipada, planear, organizar, dirigir, controlar tus ventas, la fijación de tus precios, tus recursos y demás, ¿no? Y bueno, hay otro factor muy importante que es el valor agregado. ¿Qué entiendo por valor agregado y cómo influye en la fijación de precios? ¿Puedes citar algunos ejemplos, por favor?
11: Claro que sí. El valor agregado son características que en términos son superiores a las demás. Podría ser bajos precios, como ya habíamos establecido, materiales de mayor calidad, accesibilidad de los productos.
10: La forma de pago, por ejemplo.
11: La forma,
10: ¿no?,
11: de pago, si es por tarjetas, si sí, es en efectivos, si es transferencia, eso facilita mucho y ayuda a que el cliente decida si realmente va a comprar o no el producto.
10: Exacto, pues es importante que hagamos uso de todas esas herramientas, porque me llega un cliente y no traigo efectivo, desde no traigo cambio, o no traigo tarjeta, o no traigo, no, tenemos que asegurar que esa venta no se nos vaya y buscar las miles maneras de que ese cliente no se nos vaya.
11: Sí, claro que sí. Igualmente, también abarcando ese tema, también en la accesibilidad está plataformas digitales, no solamente tener negocios físicos, sino ofrecer maneras de que el producto llegue al cliente sin importar la región donde esté, el país o la forma en la que nos relacionamos, diría en forma en idiomas, que no se pierda esa oportunidad de tener un cliente en España como de tener un cliente en Inglaterra.
10: Cierto, pues esto de la pandemia vino a cambiar muchísimas cosas y bueno, pues ahora los negocios más pequeños en las comunidades, inclusive ya todo llega ahí, ¿no? Entonces sabíamos que antes el consumidor buscaba el producto y ahora las empresas buscan a los consumidores, los posibles consumidores, y es que estar viendo qué mercado no está satisfecho, no está siendo atendido, y ahí es donde existe una oportunidad, ¿verdad? Bueno, ¿nos puedes decir algunos otros criterios que se te vengan a la mente para fijar precios?
11: Están los precios de penetración. Esta es una estrategia en la que pues damos precios más bajos del lo que maneja la competencia. Es utilizada principalmente para promociones de un nuevo producto o servicio.
10: Ah, muy bien. Bueno, inclusive se manejan otros, por ejemplo, de escasez, ¿no? Cuando decimos, por ejemplo, producimos pan los lunes y miércoles, unidades o piezas limitadas. Y eso de limitados nos golpea al subconsciente y decimos, no, yo quiero eso. Yo no me quiero quedar sin eso que está limitado. Lo quiero, ¿verdad? Entonces tenemos que pues hacer uso de esa psicología del consumidor. Y bueno, hay muchas otras estrategias que, bueno, ya el otro día hablaremos. Muchas miles de estrategias, porque lo que queremos es vender, vender y vender, ¿sí? Y bueno, ¿nos puedes citar algunas estrategias de venta para mejorar el precio de nuestros productos? Por ejemplo, la que mencionábamos, ¿no? De la escasez. Otra, recursos limitados. Hay empresas que dice, por ejemplo, venden, no sé, prendas limitadas, ¿sí? Porque seguramente cuando si ves una prenda de vestir, vamos a una fiesta y como que vamos uniformados, nos encontramos, ¿no? Entonces, manejar piezas exclusivas, por ejemplo, la exclusividad. ¿Nos puedes hablar? Por ejemplo, tenemos que tener algún producto para clientes exclusivos. Dice, estos son exclusivos. En un restaurante, por ejemplo, un tipo de ropa. En todo tenemos que manejar, digamos, productos que vayan de manera general y otros para clientes exclusivos.
11: Sí, existen empresas que manejan paquetes para clientes premium, digamos, y clientes básicos para personas que buscan, pues, tener el producto, pero sin acceder a todas las diferentes funciones que el paquete completo ofrecería.
10: Muy bien, bueno, pues estamos dando algunas sugerencias que esperamos, pues, ahí las estén anotando, y les digo, ya otro programa haremos de más estrategias de venta, porque lo que queremos son vender, vender y vender, ¿sí? Y bueno, ¿nos puedes dar un mensaje a las personas que tienen alguna empresa emprendimiento que están por iniciar uno con relación a la fijación de precios?
11: Sí, necesitan principalmente ver las necesidades de su cliente para poder poner un precio a sus productos. También necesitan saber cuánto les cuesta producir ese producto, si requieren transportación, si requieren máquinas especializadas para su creación, si necesitan fabricar el producto o comprarlo. Con eso pueden ayudarse para basar el precio de su producto.
10: Bueno, pues es un tema interesante, y también la fijación de su de precio de su producto, ¿no? Porque muchas veces muchos saben, producen, pero no saben cuánto les cuesta, cuál es el precio unitario, cuánto les cuesta producir una pieza o brindar un servicio, ¿no? Eso es importante, ¿verdad? Muy bien, bueno, pues lamentablemente hemos llegado al final de nuestro programa. Agradecemos mucho al alumno destacado de la Licenciatura en Creación y Desarrollo de Empresas. ¿Te puedes despedir, por favor, de nuestra querida audiencia?
11: Claro que sí. Le agradezco mucho a la audiencia por estarnos escuchando. Agradezco por la invitación a la radio. Estoy muy agradecido, la verdad. Es una gran oportunidad para desahogar mis dudas, mis temas, y darle a la audiencia un poco de lo que sería la fijación de precios.
10: Muy bien, pues gracias por compartir este interesante tema. Y bueno, pues gracias por venir, y el tema de hoy, que fue muy interesante. Agradecemos a las direcciones de Suma Radio, Sumapan, San Bartolo, Tutotepec, y por supuesto a Actopan, el apoyo que nos brindan permitiendo llegar hasta ustedes. De igual manera a las y los operadores que hacen posible esta labor de comunicación hacia nuestra distinguida audiencia. Los esperamos en una nueva emisión en su programa Ganar, Ganar. No se lo pierdan. El micrófono se despide su amiga y servidora, maestra Rita Valencia Hernández. Gracias por acompañarnos, y recuerda que lo único imposible es aquello que no intentas. Mucho éxito y hasta la próxima.
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16: Temperatura 34 grados centígrados.
18: Son las 12 con 5 minutos.
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0: Muy buenas noches, les damos la bienvenida a través de las distintas frecuencias de Suma Radio en este concierto de la Orquesta Sinfónica de la Universidad Autónoma del Estado de Hidalgo, este concierto denominado Gala Mexicana, donde tendremos como director huésped al maestro Vladimir Zagaido. Al micrófono le saluda Cristian Trejo y en esta ocasión me da mucho gusto compartir este espacio con Sara Castañeda. Buenas noches, Sara.
1: Buenas noches, Cris. Pues muy feliz de estar compartiendo este espacio y también en esta noche en la que tenemos la oportunidad de presenciar a nuestra Orquesta Sinfónica de nuestra máxima casa de estudios de la Universidad Autónoma del Estado de Hidalgo. Y además, pues hace unos segundos también pues fue esta plática previa al concierto de la orquesta, en la que justamente también se estaba mencionando un poquito sobre algunos temas que se van a estar tocando.
0: Correcto, porque cuando México suena, su historia cobra vida, y eso es algo que esta noche pues podremos escuchar y presenciar. Comentar también a todo nuestro auditorio que estarán como invitados especiales el mariachi cultural de la OAEH, el mariachi Aztlán. Pudimos ver un poco de esta fusión de la Orquesta Sinfónica y el mariachi Aztlán precisamente en la clausura de la Full 39 el pasado domingo, donde pues juntaron y unieron talentos y sin duda nos dieron un gran espectáculo, y estoy seguro que esta noche será de igual manera.
1: Claro, Cris, y además este concierto que justamente el cierre de la Full fue el mexicanísimo, ¿no? Entonces también fue un concierto de mucho valor, de mucha cultura, y justamente recuerdo que cerraron con el tema del huapango de Moncayo, que además es un tema muy especial para nosotros, ¿no? Aquí personalmente, pues es uno de los temas que tocamos allá en la estación de Huichapan, aunque hoy estamos también conectados a todas las emisoras de este sistema universitario de medios autónomos, y también de la misma forma le agradecemos a todos los operadores que nos apoyan a llevar a cada región de este estado de Hidalgo pues esta señal y el día de hoy este concierto de nuestra Orquesta Sinfónica.
0: Así es, la gente pues está terminando de accesar y de tomar sus lugares. Vemos a gente que precisamente viene con elementos muy patrióticos para este concierto de Gala Mexicana aquí en el Aula Magna Alfonso Cravioto Mejorada en CEUNI. Estamos a minutos de iniciar este concierto precisamente, donde podremos apreciar pues grandes temas de la música mexicana, temas que por supuesto nos enorgullecen y nos llenan de identidad.
1: Recordemos que además de que la Orquesta Sinfónica tiene estos especiales por temporadas, pues también es bien importante rescatar toda la música mexicana tradicional y pues de orquesta que se ha tocado y que pues forma parte del patrimonio mexicano.
0: Y que precisamente dentro de los valores de la Orquesta Sinfónica de la Universidad Autónoma del Estado de Hidalgo podemos encontrar la excelencia artística, la disciplina, la armonía, el respeto y el profesionalismo. Estamos a minutos de iniciar con este concierto de Gala Mexicana aquí en el Aula Magna Alfonso Cravioto Mejorada en CEUNI, un concierto de la Orquesta Sinfónica de la Universidad Autónoma del Estado de Hidalgo, donde se tiene como director huésped al maestro Vladimir Zagaido y como invitados especiales al mariachi cultural de la UAEH Aztlán.
1: Y qué importante es rescatar y todo este encuentro, ¿no? Entre pues alguien que forma parte de nuestra cultura mexicana y también alguien que viene de forma internacional y que hacen una fusión muy bonita, y que seguramente también eso van a reflejarlo ahora que inicie este concierto, Cris.
0: Compartirles a ti, Sara, y a todo nuestro auditorio que el maestro Vladimir Zagaido es considerado uno de los intérpretes más destacados del panorama musical mexicano. Es nacido en San Petersburgo, pero radicado en México, y es un reconocido virtuoso del violonchelo y uno de los exponentes más sobresalientes de la tradición musical.
1: Así es, él también es violonchelista, compositor y ahora pues director de orquesta. Es ruso-mexicano y actual director artístico de la Orquesta Sinfónica del Instituto Politécnico Nacional. Y bueno, también en cuanto a su formación, él inició con el piano a los 4 años y con el violonchelo a los 6. Estudió en el Conservatorio de San Petersburgo y en la Universidad Estatal de Moscú. Y bueno, en su llegada llegada a México radicó pues desde finales de los años 90 y cuenta con la nacionalidad mexicana por naturalización. Además de eso, es catedrático de violonchelo en la Escuela Superior de Música y promotor de cultura y la música mexicana. Ha dirigido diversas agrupaciones del país, como la Orquesta Filarmónica del Estado de Chihuahua y también ahora la Orquesta Sinfónica de la Universidad Autónoma del Estado de Hidalgo.
0: Sin duda alguna, una trayectoria que une la tradición musical rusa con la difusión y la promoción de la música mexicana, haciendo del violonchelo una voz propia dentro del panorama artístico nacional y que pues esta noche es un gusto tenerle como director huésped aquí en nuestro estado de Hidalgo. Y precisamente dentro del programa podemos encontrar Suite México 1910. Esta es una gran obra sinfónica compuesta por el célebre músico mexicano Manuel Esperón, que retrata y musicaliza el espíritu de la Revolución Mexicana a principios del siglo XX. ¿Qué otras obras podemos encontrar aquí en el programa y que vamos a presenciar esta noche, Sara?
1: Pues otras de las obras que vamos a estar presenciando el día de hoy es Sobre las Olas, la magistral obra de uno de los más grandes compositores de México, Juventino Rosas.
0: Y esta noche también podremos pues escuchar el vals Morir por tu amor, una de las más famosas composiciones de Belisario de Jesús García. Y por supuesto también el danzón Nereidas, este danzón pues muy famoso de nuestro país, compuesto por el oaxaqueño Amador Pérez Dimas. Y es que esta noche precisamente vamos a conocer pues, o escuchar más bien, canciones de nuestro repertorio que son grandes clásicos y grandes obras, entre ellas La Marcha de Zacatecas, El Jarabe Tapatío, El Son de la Negra, El Son de la Culebra y La Bamba.
1: Así es, Cris, y justamente acabamos de presenciar cómo ya se llamó, ya se hizo la tercera llamada aquí en la Orquesta Sinfónica, y bueno, pues los artistas, los músicos ya están preparando y afinando todos sus instrumentos y con mucha emoción también.
0: Acabas de decir, Sara, una palabra que a mí me describe en estos momentos y que estoy seguro que a mucha de la gente que estamos aquí en esta aula magna, pero seguramente también a todos nuestros radioescuchas, y es que es emoción. Emoción por nuestra música mexicana, porque cada melodía nos conecta con nuestras raíces, con nuestros pueblos y con las historias que han dado forma a México.
1: Así es, Cris, y justamente pues hoy vamos a estar conectando, no solo nosotros, sino esperamos que todas las personas que nos están sintonizando pues logren conectar también con nuestra Orquesta Sinfónica. Vamos a escuchar ahora a la orquesta y pues acaba de iniciar este concierto. Esperamos que lo disfruten.

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17: Son las 12:36.

Listo, pues acabamos de presenciar ya el inicio de este concierto y que además pues iniciaron justo con la canción, bueno, más bien con un popurrí y una combinación de canciones de Suite México 1910 a cargo de Manuel Esperón. Y bueno, fue un popurrí muy, una combinación de muchas canciones. Vamos a escucharlo a continuación.

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6: Temperatura 30 grados centígrados.
7: Es la 1:08.

0: y sin duda estamos presenciando y escuchando un gran concierto de la Orquesta Sinfónica de la Universidad Autónoma del Estado de Hidalgo, teniendo en esta gala mexicana como director huésped al maestro Vladimir Zagaido. Podemos escuchar los aplausos de toda la gente, cómo se pone de pie, y bueno, ya está haciendo también su arribo al escenario el mariachi cultural de la UAEH y el mariachi Aztlán, donde seguramente nos van a compartir también piezas muy emblemáticas para esta noche, este concierto. La gente está emocionada, no deja de aplaudir, y es que como no, si estamos presenciando un excelente concierto.
1: Y qué buen popurrí de mambo justamente acabamos de escuchar, Chris, y qué emoción poder ver a todos los músicos levantándose, aplaudiendo a todas las personas, y que incluso ellos se notan muy felices, y que además el director de esta orquesta también se nota bastante feliz, y justamente acabamos de escuchar el grito de México. Vamos a continuar.

Acabamos de presenciarla también la entrada del mariachi cultural de la Universidad Autónoma del Estado de Hidalgo, Aztlán. Y bueno, justamente este mariachi pues nos deleitó con algunas canciones, con algunos temas como el son de la negra y también el jarabe tapatío. Vamos a continuar escuchando.

0: de presenciar todo el deleite y el goce y también toda esta ovación que le hacen a la Orquesta Sinfónica y también a el director de esta misma orquesta. Y bueno, además de eso, presenciamos al Mariachi Cultural de la Universidad Autónoma del Estado de Hidalgo, Aztlán. Y bueno, este mariachi se crea el 13 de septiembre de 2012 y bueno, también ha participado en encuentros de mariachi y se ha presentado en todos los auditorios, salas y teatros importantes del Estado de Hidalgo, así como los diferentes campus que informan, que conforman la UAEH. Además de esto, pues ha participado de forma internacional en otros lugares y también de suma importancia para la Universidad Autónoma de Hidalgo resguardar este patrimonio cultural que es el mariachi. Y además de eso, pues presenciar también esta conjunción junto a la orquesta, Cris.
1: Muy bien, Sara, sí, hemos presenciado un gran concierto esta noche, Gala Mexicana, por la Orquesta Sinfónica de la Universidad Autónoma del Estado de Hidalgo, teniendo como invitados especiales

tango, justamente en combinación con la Orquesta Sinfónica y con el Mariachi de la Universidad Autónoma del Estado de Hidalgo. Así es como prácticamente se están despidiendo, pero vamos a escuchar una pieza más.

0: y la gente de pie aplaudiendo, ovacionando a la Orquesta Sinfónica de la Universidad Autónoma del Estado de Hidalgo y al Mariachi Cultural Aztlán. Vemos también que ya le dieron algunos presentes, algunas flores al maestro Vladimir Zagaido, quien fue el director huésped de este concierto de gala mexicana.
1: Y sobre todo él se muestra muy muy feliz de haber habernos regalado todas estas piezas musicales. Ya se está despidiendo todas las personas, pero además antes de, le están aplaudiendo, estamos escuchando cómo le están aplaudiendo para que regrese, están pidiendo una pieza más con estos aplausos, y ya está regresando el director muy muy emocionado y muy feliz de que le hayan pedido una pieza más. Así que vamos a escuchar esta pieza musical que nos tiene preparada, y bueno, justamente que probablemente sea una sorpresa para nosotros y para todo el público, Cris.
0: Sí, la algarabía está a flor de piel en esta aula magna y estamos por saber cuál será esta pieza.

0: acabamos de escuchar. Y esta última canción que lleva por nombre ¿Por qué me haces llorar? Y esto pues justamente a cargo de Juan Gabriel, bueno, a cargo hoy de nuestra Orquesta Sinfónica junto al Mariachi Cultural de la Universidad Autónoma del Estado de Hidalgo. Y todavía las personas del público están pidiendo una canción más. Y bueno, por lo mientras el director de la orquesta ya está regresando una vez más y vamos a ver con qué nos sorprende.
1: Y es que como no, Sara, si todos estamos a flor de piel con la emoción, pues al borde del corazón esta noche en esta aula magna estamos presenciando un gran concierto.
0: Justo en este momento está regalándole algunas palabras al público el director y pues muy emocionado, ¿no? Seguramente también debe estar presenciando algo importante, ¿no? Y es toda esta emoción mexicana que seguramente en otros lugares no se vive.
1: De muy merecidos aplausos, Sara, presenciamos un gran concierto en esta gala mexicana. Agradecer por supuesto también a cada uno de los operadores de las distintas frecuencias de Somar Radio, quienes hicieron posible llevar este concierto de gala mexicana.
0: Así
1: y bueno,
0: es,
1: el público, Chris, se va muy contento en esta ocasión, muy feliz.
0: Así es, Chris, y bueno, justamente tenemos la emoción de pues ya estar viendo cómo se está vaciando el aula, pero pues también con muchos regalos, muchas personas vienen para darle a las personas que nos están pues acompañando en este concierto de la Orquesta Sinfónica de la Universidad Autónoma del Estado de Hidalgo.
1: Y esta noche estamos con una de las asistentes que pudo presenciar este magnífico concierto. ¿Qué le pareció? ¿Cuál es su nombre?
2: Patricia Ortiz Pérez. Sus órdenes, súper bueno. Esperemos que haya más conciertos de, porque está súper padrísimo. Genial. Mucho, mucho, muy feliz.
1: ¿Cuál fue su pieza favorita de esta noche?
2: La última, pero todas, ¿eh? En final. Todas. Me parece súper bien. Muchas gracias.
1: Gracias a usted.
0: Definitivamente, Chris, nos llevamos una gran, gran sorpresa al escuchar esta última pieza sorpresa que nos tuvo el director de la orquesta. Y además de eso, pues siempre es un gusto y un placer escuchar a Juan Gabriel, ¿no?
1: Fue el cierre con broche de oro, un gran cierre. Sara, vemos como toda la gente pues está saliendo muy contenta de esta aula magna. Y es que, como no, si fueron piezas muy representativas de México, piezas que nos llegaron al corazón, pero sobre todo piezas que nos hicieron sentir a flor de piel ese orgullo de ser mexicanas y mexicanos.
0: Claro, y también una de las piezas más emblemáticas y también una de las piezas con las que más emocionó todo el público que nos está acompañando el día de hoy fueron los mambos que pudimos escuchar a cargo de la Orquesta Sinfónica, y además de eso la entrada triunfal y gloriosa de el Mariachi Cultural de la Universidad Autónoma del Estado de Hidalgo. Y además de eso, pues ya estamos viendo cómo se está vaciando esta aula con toda la emoción que estamos viviendo el día de hoy y todas las personas muy felices de estar acompañándonos. Muy, muy buenas noches. ¿Y con quién tenemos el gusto?
3: Juan Basilio Guerrero Escamilla.
0: Muchísimas gracias, que usted viene justamente a disfrutar el concierto de la Orquesta Sinfónica de la Universidad Autónoma del Estado de Hidalgo. ¿Cuál fue una de sus piezas favoritas de esta noche?
3: Todo. Bueno, yo soy investigador de aquí de la Autónoma y es todo un placer venir a disfrutarlo, ¿eh? Vaya, la forma en cómo interpretan la música mexicana y con la orquesta es maravilloso.
0: Claro, y cómo vive también la emoción de estar presenciando, además de este evento cultural de la Orquesta Sinfónica, también pues todas estas piezas que hoy tienen esta temática, pues de que seguimos en septiembre y de nuestras fiestas patrias.
3: Sí, pero somos concurrentes de recurrir mucho a la música mexicana, ¿no? Entonces la tenemos presente siempre. Hay algo muy importante que yo quiero destacar, es el hecho de que estos eventos son baratos y que la población debería de aprovecharlos. Y esto pues, realmente está accesible para la población en general, no nomás para la comunidad académica, estudiante, sino para la población en general, y lo cual yo hago una invitación, que asistan, porque son los únicos recintos que tenemos aquí en el estado. Esa es la realidad, para disfrutar algo tan de calidad.
0: Claro, y eso también representa pues todo el esfuerzo y todo el trabajo que hace pues nuestra Universidad Autónoma del Estado de Hidalgo, además pues en conjunto de todos los maestros que nos acompañan y ahora de forma internacional también presenciar esto. Y bueno, cuéntenos también pues cómo vive la emoción pues de todas estas piezas, cómo vivió la emoción de esta última pieza que nos regaló el director de esta orquesta.
3: Mira, todas me gustaron, pero yo soy fanático de Juan Gabriel. Ajá. Y la interpretación, pues, maravillosa. ¿Qué más te puedo decir al respecto? Es algo único.
0: Okay, claro, pues muchísimas gracias por habernos, claro, muchísimas gracias por habernos acompañado y pues ya lo escucharon, estamos viviendo la emoción después de este concierto de la Orquesta Sinfónica, Cris, y que además pues nos sorprendió definitivamente a todos esta última pieza que nos regaló, esta pieza sorpresa de escuchar, pues no a Juan Gabriel, pero sí escuchar una de sus piezas más emblemáticas e históricas.
1: Así es, fue una gran noche, un gran concierto el que presenciamos todas y todos, y bueno, fue un gusto haber compartido micrófonos y espacio contigo, Sara Castañeda. También, por supuesto, agradecer a David Herrera y al ingeniero Mario Flores, quien estuvieron aquí en la cabina de CEUNI, y agradecer a cada uno de los operadores que nos acompañaron en las distintas emisoras del Sistema Universitario de Medios Autónomos. Al micrófono se despide Cristian Trejo.
0: Muchísimas gracias. De este lado del micrófono se despide Sara Castañeda. Gracias a todos los operadores y operadoras, a David Herrera y de igual forma al ingeniero Mario Flores. Muchísimas gracias, nos escuchamos en una próxima emisión.
1: Excelente noche.
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15: Es la 1:43.
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19: Bienvenidas y bienvenidos a una nueva emisión de Transversal, el espacio de la Escuela Superior de Tlahuelilpan. Aquí compartimos proyectos, investigaciones, experiencias académicas y actividades que fortalecen la formación integral de nuestra comunidad universitaria. Saludamos a todos y a todas quienes nos permiten acompañarlos. Como siempre, es un placer estar una emisión más compartiendo micrófonos con usted, maestra Janet.
20: ¿Qué tal, doctor? Muchas gracias. Estamos listos para traerles la conexión directa con todo lo que sucede en nuestro campus. Queremos mandar nuestro agradecimiento al gran equipo en los estudios de Suma Radio Actopan, en la operación de transmisión a Vania Sánchez, en el apoyo de producción a la licenciada Karen Mendoza, a nuestro productor, el licenciado Alejandro Ángeles, y por dirigir esta frecuencia al licenciado Ricardo García. Recuerden que nuestro objetivo es mantenerlo al día y sobre todo darle voz. Usted forma parte esencial de esta conversación, por lo que Transversal también es su plataforma para compartir logros y experiencias.
19: Les invitamos a que nos envíen sus comentarios, consultas o sugerencias a nuestro WhatsApp 772-104-1721. Además, los invitamos a seguirnos en Facebook como Radio UAEH Actopan y Escuela Superior Tlahuelilpan. En esta emisión tenemos una combinación muy interesante. Hablaremos de salud mental y prevención, conoceremos cómo está cambiando la administración y el liderazgo. Nos acercaremos a una de las actividades académicas de nuestra institución y terminaremos con un tema que cada vez cobra mayor importancia: nuestra seguridad cuando interactuamos con herramientas de inteligencia artificial. Así que quédate con nosotros, iniciamos. Y bien, amigos, vamos a dar inicio al segmento de la charla. En esta ocasión contamos con la presencia de la doctora Sheila Mendoza. Ella es adscrita al área académica de enfermería de nuestra Escuela Superior de Tlahuelilpan. Para esta entrevista me acompaña la maestra Janet Vallejo. Como siempre, maestra, es un gusto compartir con usted estos micrófonos.
21: ¿Qué tal, doctor? Muchas gracias. Bueno, pues hoy hablaremos de un tema muy interesante como es el Día Mundial para la Prevención del Suicidio. Doctora Sheila, bienvenida.
22: Hola, ¿qué tal, maestra Janet? ¿Qué tal, doctor Camacho? Es un gusto estar aquí con ustedes acompañándonos. Y bueno, les quiero platicar de este día que está conmemorado el 10 de septiembre. Y esto se hizo a partir del 2003, impulsado por la Asociación Internacional para la Prevención del Suicidio. Esta organización, bueno, es la IASP, y se hizo en colaboración con la Organización Mundial de la Salud. Este día se conmemora la prevención. Quiero resaltar esto. No es solamente una fecha. Esta conmemoración busca crear conciencia, promover la prevención y, algo fundamental, disminuir el estigma que existe alrededor del suicidio y de la salud mental. Por eso este 10 de septiembre es una oportunidad para hablar, escuchar, informarnos y preguntarnos qué podemos hacer desde nuestro propio entorno, pero no solo en septiembre, sino todo el año.
19: Efectivamente, doctora, creo que es muy importante esto que usted comenta, porque es una realidad con la cual
2: cual hoy en día se le está dando mucha importancia, sobre todo desde los aspectos de la prevención y del diagnóstico oportuno. ¿Por qué? ¿Por qué, doctora? ¿Por qué sí es importante conmemorar precisamente este día tan singular?
22: Bueno, porque anteriormente solamente se dejaba en manos especialistas, ¿no? O se creía que esto era a raíz de una enfermedad mental o de una situación individualizada. Actualmente esto nos dice, no, estamos varios implicados y podemos hacerlo desde las instituciones, desde las redes, desde todos los apoyos para prevenirlos. Esta conmemoración en la universidad es de suma importancia porque en la universidad es un espacio donde se transmiten conocimientos académicos, pero también es convivencia. Convivencia entre nosotros, las relaciones humanas y la formación integral es fundamental. Y por eso los jóvenes que están con diferentes situaciones a nivel personal, familiar, académico, económico, afectivo y social en esta etapa universitaria, pues tenemos que detenernos a pensar en ello.
3: Qué interesante. Y fíjese que, bueno, pues hay temas como este del que, bueno, pues no se hablan en casa, no se tratan en las escuelas, son intocables, ¿no? Y yo quisiera que usted nos explique si hablar de este tema, es decir, hablar del suicidio, puede prevenir, doctora.
22: Sí, definitivamente. Este día, y bueno, todos los días, insisto, nos puede ayudar a hablar del suicidio. Antes nos decían, no se hablen. De hecho, yo, pues, como investigadora, hace muchísimos años, queríamos hacer investigación de esto y hubo escuelas que nos cerraron las puertas, ¿no? Nos decían, no, porque van a instar a que los jóvenes se suiciden. Entonces, esto, y fue un poco justo entre el 2003, cuando ya empezaba esta situación. Hay especialistas que se les llaman suicidólogos, que nos han platicado mucho de que cuáles son los factores que influyen en esta situación, y si no hablamos de esos factores, si no hablamos de los números, no podemos hacer nada para prevenirlo, solo hablaríamos de números de cuando ya ocurrió esto, ¿no? Entonces no tendría que ser motivo de vergüenza, no tendría que ser motivo de estigma, ¿no? Hablar de que necesitamos apoyo, de que no estamos bien, debería ser algo normal.
2: Sí, doctora, es muy interesante sin duda esta cuestión que nos comenta usted, sobre todo porque pareciera que solamente las personas que nos dedicamos al ámbito de la salud o de la investigación pudiéramos estar circunscritos a la importancia de este tema. Aquí surge esta situación de pregunta, ¿quién es responsable entonces de este proceso de prevención?
22: Podríamos decir que todos somos responsables en la prevención. O sea, cuando ya detectamos algunas situaciones, pues es importante referir a profesionales capacitados. Pero en la prevención no solamente es responsabilidad de los profesionales de la salud mental, todos podemos contribuir. De hecho, pues aquí también en la Escuela Superior de Tlahuelilpan vamos a realizar pues actividades conmemorativas de este día, y queremos que se permanezcan a lo largo del año, ¿no? Donde podemos contribuir, por ejemplo, un estudiante puede escuchar a un compañero, un docente puede detectar un cambio importante en un estudiante, una amiga puede acompañar a alguien para buscar ayuda, una familia puede brindar apoyo, y así una institución puede establecer servicios de atención y mecanismos de canalización. No todos tenemos la misma responsabilidad, pero todos debemos de formar una red de protección.
3: Cuando hablo de una red de protección, me llama la atención, quisiera que compartiera con nuestro público radioescucha, ¿qué significa ser parte de esa red de protección a la que usted refiere?
22: Bueno, esta red significa que las personas, pues nos decimos la persona, ¿no? Porque podríamos, como si pudiéramos observar a aquellas personas que están en riesgo suicida, como le decimos, podríamos ponerlos de color amarillo, que justo es lo que se comparte, ¿no? El moño amarillo, que es de prevención del suicidio. Si pudiéramos observarlos, pues sería muy fácil. Sin embargo, pues no los podemos observar, no podemos detectar cuáles son esos factores de riesgo, ¿no? Por cierto, es de lo que menos he investigado aquí en México, los factores de riesgo para el suicidio en población mexicana. Y pues hay que entender a la persona que no está aislada. No podemos pensar que si alguien tiene problemas es porque solo los tiene que resolver, sino más bien con acciones como estoy aquí, ¿cómo te encuentras?, ¿no? Preguntarle a los demás en esas pláticas, en esas clases, escuchar sin juzgar, no minimizar lo que se está viviendo, porque a veces decimos, no, pues échale ganas, te va a ir bien, vas a ver que todo esto va a cambiar, o mira, a mí me dolió más, o sea, me pasó esto y a mí me dolió más y salí adelante, ¿no? También tratamos como de pues hasta demoralizar los sentimientos, las emociones que estamos en torno a ciertas problemáticas. Entonces, evitando esto, creo que es parte también de esa red a primera instancia y también con la familia y con las instituciones.
2: Sí, doctora, esta cuestión llama mucho la atención porque no se circunscribe únicamente a un tipo preferente de especialistas en la conducta o en la psique, sino que más bien todos podemos involucrarnos en la atención, en la escucha, en la prevención, en la detección quizá, porque pues somos las personas que de alguna manera, por lo menos en educación, estamos en contacto con las y los alumnos. Aquí, doctora, surge un modelo ecológico que me parece muy interesante y me gustaría que usted nos ahondara un poco más sobre este modelo ecológico.
22: Gracias. Este modelo ecológico se ha utilizado por la Organización Mundial de la Salud, por ejemplo, para la prevención de la violencia, y justo pues el suicidio es una forma de violencia autoinfligida, ¿no? Este modelo, insisto, no solamente destaca que el ser humano, la persona, tiene la responsabilidad exclusiva, sino que hay varios sistemas que están cerca de las personas, en el microsistema, que serían los factores personales, pero también en los sociales, en el mesosistema, macrosistema, y bueno, exosistema también. Quiere decir que de alguna manera hay factores que influyen para que la persona se sienta vulnerable y decida o pues poner fin a su vida o que lo piense reiterativamente, porque pues hablamos del espectro suicida también, que no solamente es el suicidio consumado, sino que representa la ideación suicida, el intento suicida, ¿no? Y que a veces tenemos personas con varios intentos suicidas y que desconocemos. Y se sabe que pues alguien que tenga varios intentos suicidas pues probablemente pronto lo logre. También pues en este sentido se sabe en investigación que hay una paradoja del suicidio. Hay más hombres que consumen el suicidio, pero hay mucho más mujeres que lo intentan. Esto es a nivel internacional, no solo pasa en México, y pues es una cuestión de género. Todavía no se puede como encontrar las causas específicas, insisto, justo es uno de los factores de riesgo, ¿no?, en que se consuma el suicidio, hombres, y que se intenten mujeres.
3: Pues en realidad que es un tema complejo y que va más allá de, pues, de creer o de ver, como bien ha referido doctora, a la persona que se encuentre triste, aislada, que diga que tiene la intención o la idea de pues terminar con su vida o hacerse daño. En el microsistema, las personas más cercanas, ¿Qué podemos encontrar ahí, doctora?
22: Pues justo en estas personas cercanas, como es la familia, pero también en este entorno universitario, que sería como el mesosistema, pues tenemos las acciones como universitarios, ¿no? Los que estamos alrededor de estas personas y que nos compete aquí, podríamos abreviarlo en 5 acciones. La primera, escuchar. La segunda, observar cambios y no ignorarlos. A veces como docentes pues damos la clase y pareciera que no percibimos lo que están haciendo los estudiantes, pero sí nos damos cuenta. Hay estudiantes que suelen ser pues bastante curiosos, participativos, y de repente un buen día ya no participan, comienzan a faltar, llegan tarde, están irritables, y pues nos damos cuenta de esos cambios. Entonces pues no hay que ignorarlos. Hay que evitar también hacer juicios y más bien acercarnos, pero de una manera respetuosa y confidencial, ¿no? Sin llegar a ser terapeutas. O sea, no es que todos, digamos, somos terapeutas o le jugamos al ser psicólogos, ¿no? No es esto, es un acompañamiento como docentes, estudiantes, como compañeros estudiantes, como directivos estudiantes, ¿no? Lo que sí que hay que acompañar y orientar hacia la ayuda profesional, y hay que actuar cuando existe una situación de riesgo. Esto buscando de manera inmediata un apoyo especializado.
2: Justamente, doctora, en este tenor de la búsqueda, usted menciona, de acuerdo a sus trabajos de investigación, ¿cuál es el papel que tiene el exosistema en este tipo de situaciones?
22: Bueno, justo este exosistema pareciera que no tiene pues importancia, ¿no? Porque dicen, bueno, ¿y qué tiene que ver la sociedad o qué tiene que ver las instituciones, ¿no?, con lo que está la persona pues sintiendo, ¿no? Pero es aquí donde se organiza justo algunas acciones en la sociedad y que de una u otra manera influyen en esta persona, y que también han sido lo que generan los estigmas en la salud mental, ¿no? El decir que solamente los psicoterapeutas pueden atender esta problemática en instituciones, pues es esta
0: esta situación de decir el que está enfermo es el individuo, ¿no? Y esto, pues claro que va a influir en una persona que no encuentra redes de apoyo, que se cree solo y que le da pena decir que se siente.
3: Qué bueno, pues qué interesante charla hemos sostenido el día de hoy, amigos. Septiembre es el mes amarillo y bueno, es en conmemoración a este tema tan importante del que nos ha hoy platicado la doctora Sheila Mendoza, quien es profesora de tiempo completo adscrita a la licenciatura en enfermería. Doctora, muchas gracias por su participación.
22: No, muchas gracias a ustedes, la verdad es que es un gusto hablar de este tema y que me brinden un espacio para ello.
2: Muchas gracias, doctora, fue un gusto escucharle y a nuestros amigos Radio Escucha los invitamos a que se queden con nosotros, tenemos mucho más aquí en Transversal.
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23: Es la una con 59 minutos.
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17: Continuamos.
20: Gracias por continuar con nosotros. Es momento de iniciar el recorrido por dentro de esta bella ex hacienda de San Servando, donde diariamente nace información interesante sobre lo más reciente acontecido en este campus, enclavado en el grandioso municipio de Tlahuelilpan. Damos paso a nuestros compañeros y compañeras que nos brindarán detalles de temas importantes para toda la comunidad.
2: Y después de hablar de un tema donde la sensibilidad y la capacidad de respuesta son fundamentales, ahora cambiamos de perspectiva para hablar de las organizaciones y de quienes tienen la responsabilidad de dirigirlas. La administración también ha cambiado. Hoy ya no basta con conocer procesos, números o estructuras. Quienes administran organizaciones enfrentan escenarios donde la tecnología, los datos, la innovación y el liderazgo tienen cada vez mayor peso.
20: Así es, y bueno, pues eso plantea una pregunta interesante. ¿Cómo será el administrador que necesitan las organizaciones del futuro? ¿Qué habilidades tendrá que desarrollar para tomar decisiones en entornos que cambian prácticamente todos los días? Sobre la administración de hoy, ciencia, liderazgo y futuro, escucharemos el material conducido por el maestro Raúl Rodríguez Moreno. Pongamos atención entonces a este dato Garza y conozcamos más sobre este tema relevante.
24: La administración de hoy, ciencia y liderazgo. Hola, ¿qué tal? Yo soy Raúl Rodríguez Moreno. En un entorno global que se transforma cada segundo, las decisiones empíricas ya no son suficientes para garantizar el éxito. Hoy, el desarrollo económico y el progreso social exigen una dirección estratégica y con visión de futuro. Por ello, la administración se consolida como la disciplina idónea para quienes buscan liderar el cambio en las organizaciones del mañana. Lejos de ser una disciplina estática, la administración es una ciencia viva y en constante evolución que estudia el comportamiento de los recursos y los mercados. La administración implica un método riguroso para diagnosticar retos, optimizar procesos, mitigar riesgos financieros y estructurar proyectos sostenibles. No se trata de improvisación, es la aplicación científica de la ciencia. La pregunta es, ¿la administración sigue siendo actual? Claro, es más vigente que nunca. Las organizaciones contemporáneas ya no requieren supervisores rígidos, sino líderes transformacionales. El administrador de hoy posee la capacidad de cohesionar equipos multidisciplinarios, resolver crisis corporativas en tiempo real y fomentar culturas laborales humanas, éticas y de alto rendimiento. Es el verdadero motor de liderazgo. Hoy, en la era de la digitalización, la ciencia administrativa se fusiona con las herramientas más avanzadas. El profesional actual domina la inteligencia artificial, automatiza cadenas de valor y emplea el análisis de Big Data para la toma de decisiones estratégicas e infalibles. La tecnología no sustituye la gestión humana, multiplica su impacto a escala global. El mercado actual exige estrategas preparados para la incertidumbre, domina la ciencia, asume la vanguardia tecnológica y construye un futuro mejor y más preparado. La administración es muy importante hoy en día. Diseña la gestión del presente, lidera el éxito del mañana. Muchas gracias. Hasta la vista.
20: Pues qué interesante esta información que nos han compartido de la licenciatura en administración. Así es, pensamos en los administradores del futuro, pero en realidad el futuro prácticamente es hoy, porque los avances están a la orden del día y todos los días con innovaciones y con cambios en todas las carreras profesionales.
2: Es cierto, maestra, qué importante es escuchar este tipo de comentarios, ya que la administración, como todas las actividades humanas, tienden a cambiar y a modificarse de tal manera que es muy importante estar a la vanguardia para poder desafiar el destino con éxito. Y bueno, pues vamos a invitarlos a seguir en nuestras redes sociales. Nos encuentran en Facebook como Radio UAEH Actopan y Escuela Superior Tlahuelilpan, para que no se pierdan ningún detalle de las actividades que tenemos en este Campus Garza. Maestra Janet, es momento de comentarle a nuestro público radioescucha cuáles son los programas educativos con los que contamos en esta escuela. En lo referente a las ciencias de la salud, contamos con la licenciatura en enfermería y con la formación básica del programa educativo de médico cirujano.
20: Así es, doctor, y bueno, pues les recordamos que ya se encuentra abierta actualmente la convocatoria para el ingreso a enero-junio 2027 y pueden ustedes aspirar a incorporarse a alguno de los programas que se imparten aquí. Además de los que ya refirió el doctor Camacho, también contamos con la licenciatura en administración. Bueno, pues
21: si hablamos de innovación y de los conocimientos que están transformando nuestro entorno, también vale la pena mirar hacia los espacios donde estudiantes y docentes pueden compartir proyectos, ideas y nuevas propuestas. Precisamente este es uno de los objetivos de los encuentros académicos: generar espacios donde el conocimiento no se quede solamente dentro del aula, sino que pueda presentarse, discutirse y encontrar nuevas posibilidades de aplicación.
2: Y justamente, maestra, en este tenor, en esta ocasión, nuestra sección Agenda Tlahue nos lleva hasta la sexta edición del SINSOFT 2026, una actividad vinculada con el ámbito académico y tecnológico. Para conocer más sobre esta actividad y lo que representa para nuestra comunidad universitaria, tenemos el material conducido por la maestra Mónica García Munguía. Ella es la coordinadora del programa educativo de la Ingeniería en Software. ¡Adelante!
4: Hoy te voy a hacer una pregunta. ¿Sabías que la tecnología, la inteligencia artificial y la ciberseguridad estarán reunidas en un solo lugar? Pues del 21 al 25 de septiembre, la licenciatura en Ingeniería de Software de la Escuela Superior de Tlahuelilpan llevará a cabo la sexta edición del Congreso Internacional de Ingeniería de Software, SINSOFT 2026. Este año tendremos actividades sobre temas que están transformando nuestra profesión: inteligencia artificial aplicada al desarrollo de software, automatización, ciberseguridad, ciencia de datos, AWS, desarrollo móvil, drones y nuevas competencias para el mercado laboral. También contaremos con especialistas nacionales e internacionales, mesas de discusión, talleres, un panel de egresados y la participación de nuestros propios estudiantes en temas de ciberseguridad e inteligencia artificial. Y para quienes disfruten, llevar a cabo sus conocimientos a la práctica. El viernes tendremos taller de Reactive Native, desarrollo web con .NET Core e inteligencia artificial, criptografía acústica y suite, además de nuestro tradicional concurso de programación. La cita principal es del 23 de septiembre a las 10 de la mañana en la Escuela Superior de Tlahuelilpan. Soy Mónica García Munguía y esto fue El Dato Garza. Regresamos a cabina.
5: Pues es un evento que está próximo a realizarse y bueno, pues ya está en su sexta edición. Han habido cambios y mejoras increíbles a esta actividad académica, a la cual, bueno, pues están todos invitados a participar.
2: Efectivamente, maestra, es una actividad que, como usted lo comenta de manera muy atinada, está ya en su sexta edición, así que los invitamos a las y los interesados sobre este tema en particular de acompañarnos en esta gran oportunidad. Y llegamos a un tema que probablemente nos toca a muchos, utilizar inteligencia artificial y escribirle instrucciones, preguntas o solicitudes sin detenernos demasiado a pensar ¿qué ocurre con la información que estamos compartiendo? Porque un prompt puede parecer simplemente una frase que escribimos en una pantalla, pero dependiendo de lo que incluya, puede contener información personal, académica, laboral o incluso datos que no deberíamos compartir tan fácilmente.
5: Así es, bueno, pues de ahí surge una pregunta importante. ¿Qué tanto sabemos realmente sobre la información que introducimos en estas herramientas? ¿Y cuáles pueden ser las consecuencias de hacerlo sin las precauciones necesarias? Para hablar de Stranger Prompts, lo que escribe abre puertas que no puede cerrar, Valeria Barrera Miranda y José Ángel Malo Martínez conversaron con el ingeniero Josic Espinosa Rivera y el licenciado Luis Betancourt Ochoa. Es una conversación especialmente interesante en un momento en el que la inteligencia artificial forma parte cada vez más de nuestras actividades académicas, profesionales y cotidianas. Vamos con Voces de la Uni.
6: Hola a todos, estamos de vuelta aquí en el tercer Congreso Internacional de Blockchain y Ciberseguridad en la Escuela Superior de Tlahuelilpan. Estamos aquí con Josic Espinosa y Luis Ángel Betancourt. Ellos nos dieron la ponencia aquí de Stranger Prompts. Lo que escribes abre puertas que no puedes cerrar. Yo soy José Ángel Malo Martínez.
7: Y yo soy Valeria Barrera Miranda. Un gusto tenerlos aquí acompañándonos.
6: Para quienes no estamos familiarizados en este tema, o que nos den una idea de qué trata su título, ¿qué son los Stranger Prompts?
8: Bueno, pues primero que nada, muchas gracias por la invitación, por considerar justamente nuestra plática. Es para nosotros un gusto estar aquí, poder pues difundir y divulgar un poco de lo que nosotros investigamos día con día, justamente con el afán o con la finalidad de generar conciencia, sobre todo en los alumnos, ¿no? Y también, ¿por qué no?, en los maestros. Entonces, primero se nos ocurrió este nombre, aprovechando un poquito la temática justo de Stranger Things, ya que vimos que hacía como mucho match entre que a veces abrimos puertas que no podemos cerrar cuando escribimos algo, ¿no? Cuando subimos una imagen, cuando solicitamos información, o bien cuando nosotros damos información a la inteligencia artificial, puede detonar consecuencias bastante graves y que hoy en día casi nadie tiene en mente.
9: Pues un gusto, igual, Luis Betancourt. Y pues sí, efectivamente, Stranger Things tiene que ver con la serie Stranger Things. Precisamente por el tema de la información que podemos subir, nos puede permitir llevar a riesgos más grandes, ¿no?
7: Bueno, ¿cómo algo tan simple como escribir un prompt puede representar un riesgo de seguridad?
9: Esa es una pregunta muy interesante, debido a que, bueno, cuando nosotros escribimos o tratamos de interactuar con la inteligencia artificial, lo único que pensamos es en satisfacer nuestra necesidad en ese momento, sin tener en cuenta todo lo que puede pasar alrededor, ¿no? Entonces, nosotros, por cubrir la emergencia, llegamos a divulgar información que no debemos de dar o dar instrucciones que nos pueden conllevar a algo más grave, ¿no? En el caso, hay casos donde pues se ha visto que se han entregado información confidencial hacia este tipo de inteligencias artificiales, pero también al no hacer un correcto uso de ella, la inteligencia artificial nos termina usando a nosotros, ¿no? Entonces, un prompt hace la diferencia.
2: Sin duda alguna, maestra, una gran experiencia de nuestros alumnos de este programa educativo de la licenciatura en Ingeniería de Software, compartiendo estos puntos de vista que seguramente tendrán que ser atendidos justamente para no incurrir en cuestiones de estafas o de engaños que podrían poner en riesgo incluso nuestra estabilidad económica.
5: Así es, doctor. Amigos, bueno, pues el día de hoy hablamos de prevención y salud mental, de los nuevos retos de la administración, de la actividad académica de SINSOF y de algo que todos deberíamos tener presente: cuidar lo que compartimos cuando utilizamos inteligencia artificial. Son temas distintos, pero todos con algo en común. Aprender también significa saber cómo actuar frente a los cambios de nuestro entorno.
2: Y bien, amigos, pues queremos agradecer también a quien hace posible cada emisión, a nuestro productor general, a la asistencia en producción, a la dirección de la estación por su respaldo constante, pero sobre todo a ti, que nos escuchas desde el aula, desde casa o en cualquier rincón donde llegue la señal de Suma Radio Actopan.
5: Así es, doctor. Público Radio Escucha, agradecemos el favor de su emisión y les recordamos que tenemos una cita en la próxima emisión de Transversal. Se despide de ustedes con mucho cariño, Janet Vallejo.
2: Gracias, maestra. Como siempre, un placer compartir estos micrófonos de Suma Radio Actopan en nuestro programa Transversal, donde presentamos lo más importante del acontecer en la Escuela Superior de Tlahuelilpan. Salvador Camacho es mi nombre y tenemos una cita en nuestra próxima emisión. Hasta entonces.
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28: Temperatura 30 grados centígrados.
29: Son las 2 con 16 minutos.
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8: Son las 2 con 35 minutos.

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12: Son las 2:50.

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6: Temperatura 29 grados centígrados.
7: Son las 3 con 2 minutos.
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12: ¿Qué tal, amigas, amigos? Mi nombre es Joan Díaz. Bienvenidas, bienvenidos a una emisión más de este programa que se llama Aquí también hace aire. Y el día de hoy tenemos a un gran invitado que nos va a platicar su historia. Es un misterio todavía de dónde es, quién es, así que vamos a estar descubriéndolo juntos en este día, seguramente pues ya celebrando, estamos justo celebrando las fiestas patrias, seguramente tienen todavía la emoción, la alegría de estas fiestas, así que pues qué mejor que disfrutarlo y aprovecharlo con música y sobre todo con música buena, música independiente, música hecha de corazón. Así que el día de hoy me gustaría presentarles y que podamos escuchar, conocer a nuestro invitado el día de hoy que se llama Netosh. ¿Qué tal, Netosh? ¿Cómo estás?
13: Muy bien, Joan. Muchas gracias por el espacio. Pues aquí estamos listos para platicarles un poquito del proyecto que traemos.
12: Excelente. Pues platícanos de dónde eres, cómo es que llegas a dedicarte a la música. Pero primero lo más importante, ¿de dónde nos escuchas?
13: Bueno, yo estoy en Ciudad de México.
12: Ok, excelente.
13: Y bueno, pues soy también de aquí de la Ciudad de México, aunque he estado a lo largo de mi vida en muchos lugares, he estado residiendo en muchos lugares, estoy en Ciudad de México, crecí la mayor parte de mi vida, la pasé en el Ajusco, okay. Ahí viví, digamos que la mitad de mi vida la viví ahí crecí, y ahí fue donde aprendí a tocar guitarra y a cantar y todo esto.
12: Excelente, pues me gustaría justo eso, que conozcamos tu historia desde el principio, tal cual. Pues, ¿desde qué edad iniciaste con la música?
13: Pues yo empecé muy joven, empecé como a los, más o menos como a los 15, 16 años, ya empecé con la inquietud de estar tocando y estar escribiendo y estar haciendo, pues siempre con la finalidad, ¿verdad? De sacar un poquito los sentimientos que traía ahí claro. Guardados y más o menos como a esa edad empecé como a tocar la guitarra más o menos como a los 17 aprox y bueno, pues ya más o menos a cantar más o menos por ahí en esa misma edad.
12: En los cambios de voz, ¿no? También.
13: Así es, exactamente. Sí, ya me los había saltado los cambios de voz, pero sí, justo como a 17, 18 años ya estaba yo cantando y tocando.
12: Me parece increíble. Y sobre todo también este llamado, ¿no? Esta vocación de la música siempre inicia con un momento específico. Así que me gustaría, si recuerdas, como ese momento en el que a lo mejor escuchaste a algún artista, alguna canción, algo que te moviera, te inspirara y que te llamara mucho la atención para poder a ti impulsarte ahora a dedicar a la música.
13: Pues fíjate que en mi familia, del lado de mi papá, del lado paterno, son muy eclécticos en cuanto a música se refiere, escuchan de todo. Entonces, yo crecí escuchando desde punk así súper alternativo hasta canciones de Chava Flores, de Facundo Cabral, y fui creciendo con mucho de eso. Mi mamá también escuchaba canciones, o sea, fue un mundo muy diverso de música, porque escuchaba a Roberto Carlos, José José y todo este tipo de cosas. Entonces, crecí en un mundo en el que la música era así muchísimo, muy significativa y representativa para mí, para mi familia.
12: Ok, excelente.
13: El rock rupestre, rock urbano, trova. Entonces, todo eso sonó en mi, durante mi infancia, mi juventud, y eso fue llamándome muchísimo, o sea, fue trayéndome mucho a este mundo de la música, el hecho de escuchar tanta diversidad y tantas cosas y tantas maneras de decir las cosas, que fue algo así que me atrapó, ¿no? Entonces, digamos que en mi familia fui la primer persona que agarró la música como estandarte.
12: Okay.
13: Y bueno, pues fue por toda esta nutrición que traía, ¿no?
12: ellos fueron los responsables de
13: inducirte.
12: Muy bien, pues me parece interesante porque, como tú lo mencionas, al momento de crecer escuchando diferentes géneros, diferentes artistas, pues inconscientemente nos vamos nutriendo y obviamente como que ampliando el panorama, ¿no? Tu música que tú creas, que tú haces, la música que tú cantas, que tú tocas, ¿cómo la podrías definir?
13: Pues mira, yo creo que toda la música, que las canciones como tal, tengo muchas canciones dentro del proyecto. Yo, digamos, como solista me presento como Netosh.
12: Okay.
13: Y cuando estamos en la banda es Netosh and the INB, que es una banda de músicos maravillosos. Al ratito les voy a ir platicando como de todos ellos.
12: Va.
13: Pero mis canciones, las letras yo las escribo, y hay algunas rolas de las que hacemos versiones, que son música que normalmente me ha movido mucho, me ha vibrado, y las canciones pues realmente son vivencias, o sea, son cosas que de repente nos toca vivir y de repente no caben en el pecho y toca traducirlas a un poema, a un cuento, a una historia, y de repente ya la estás contando en con una guitarra, ¿no? Entonces esa ha sido la razón de ser en realidad, o sea, como platicar todas las vivencias, y pues obviamente ya la gente comulga con las historias, porque a veces te ha tocado vivir a ti también algo que escuchas en una canción, ¿no?
12: Exactamente, la música nos conecta y nos puede identificar, ¿no? Con varios temas, y también desde alguna forma como interpretarlo a cada quien, ¿no? O sea, a lo mejor una canción que tú escribiste pensando en algo específico, la persona que lo escucha le recuerda algo, ¿no? Diferente, pero siempre con el sentimiento por delante. Así que, pues, me gustaría mucho que también nos platiques cómo es que inicia tu proyecto formalmente, Netosh, en qué año y cómo fue que nació.
13: Bueno, fíjate que hace algunos días ya me había espantado con el tema del tiempo, porque más o menos de que empecé a tocar, me tardé muchísimo en subirme a un escenario, y todo fue gracias, la verdad, al maestro Francisco Barrios, el Mastuerzo. Estuvimos ahí en un escenario, tuvimos una plática, y me dijo, o sea, carnal, si no te avientas ahorita no te vas a aventar nunca, ya súbete y sobre la marcha vas viendo, nunca vas a estar listo.
12: Sí.
13: Entonces de ahí empecé a motivarme. Hubo algunos espacios ahí que me abrieron como el escenario, pues ahí con mi guitarra solo. En ese entonces todavía traía pues muchos covers, muchas versiones, y si acaso traía una o dos canciones originales, ¿no? Entonces me abrieron este espacio, entre ellos un café que se llama Café Minuet, que está ahí por Xochimilco, es un centro cultural muy bonito, y en Tláhuac, un lugar que se llama Viciarte. Fueron como esos dos escenarios como icónicos al sur de la ciudad, los que me empezaron a dar espacio. Y de ahí todo empezó a crecer, porque la gente empezó a escuchar, empezó a compaginar con las letras, con la música. Y hubo un momento en el que ya, o sea, ya como tal Netosh solito ya quedaba de ver, ¿no? O sea, ya hacía falta algo. Y entonces ahí es donde llegó la INB, ¿no? A nutrir todo este proyecto.
12: Increíble. Y ese momento en el que tú, como dices, te dijeron ese momento, órale, aviéntate, te comparto, pues igual me dedico a la música y siento que hay ese momento definitivo en el que es como lanzarte al precipicio, ¿no? Aventurarte sin ningún paracaídas. Entonces creo que eso vale mucho la pena poder como tenerlo presente, porque ese es nuestro impulso. Y queremos escucharte, Netosh, la primera canción. Queremos saber cómo se llama esa primera canción que nos vas a compartir el día de hoy, para que la gente bonita que nos está escuchando pues ya pueda conocerte ahora con tus canciones.
13: Sí, claro que sí. Bueno, pues esta primera canción que van a escuchar es una canción que escribí en un momento en el que tenía mucha ausencia divina, ¿no? Me hacía falta muchas cosas, acababa de separarme, en fin, pasaron muchas cosas en cuanto a la salud, me faltaban muchas cosas, y bueno, pues en un momento de escritorio, pues nació esta canción que se llama Sombras, y bueno, pues fue el primer sencillo que lanzamos ya también como banda producida. Entonces, pues ojalá que la disfruten tanto como nosotros.
12: Excelente, pues queremos escuchar a Netosh con esta canción que se llama Sombras, y no le cambien, amigas, amigos, vamos a un pequeño corte promocional y regresamos con más música y más entrevista con Netosh. Escuchamos Sombras.

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4: Son las 3:17. 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
5: Y ya estamos de regreso, amigas, amigos, con más de Netosh en esta entrevista, en su programa favorito, aquí también hace aire con Joan Díaz. Netosh, pues nos pareció increíble, me pareció increíble la canción, y ya lo que comentaba hace unos días con un colega músico igual, pues hoy en día la inteligencia artificial puede crear música increíble y obviamente así tocada así a la perfección en lo particular, y personalmente me doy cuenta y siento que a lo mejor solamente las personas que apreciamos la música nos podemos percibir como esa interpretación humana, el feeling, el no sé cómo llamarle para que podamos explicarlo, pero ese sentimiento que va fluyendo, la canción Sombras me pareció eso, ¿no? Como un conjunto de emociones, de sentimientos que iban fluyendo y que eso jamás se va a poder igualar con una inteligencia artificial. Así que, pues, increíble canción, felicidades y, pues, ¿qué nos puedes
6: platicar? Muchas gracias.
5: ¿Qué nos pudieras platicar de este proceso de grabación que seguramente fue una experiencia muy agradable?
6: No, pues es que esta canción, creo que cuando presenté el proyecto a la banda, o sea, que fue una banda que se conjuntó de repente ahí, mi productor me ayudó a conseguir a estos músicos y con muy buen tino, porque todos con la misma energía, con una vibra muy, muy especial cada quien, pero congeniamos mucho, todos estábamos vibrando como en el mismo canal, y cuando les presentamos esta canción, pues a ellos les vibró mucho. Es una rolita que, a diferencia de otras que tienen ritmos pegajosos o cosas así, es muy, muy super down, así super, super abajo todo, pero que te hace sentir esa vibración en el pecho, y pues para mí cantarla es súper emocionante, es emotivo. Cuando nos toca cantarla en vivo, pues es un momento de catarsis para la banda, y por supuesto para la gente que alcanza a cachar el mensaje y la vibra en la que estamos, porque todos nos ponemos en ese mood, ¿no? En ese mood. El proceso de grabación fue increíble, fue maravilloso, fue la primera rola que grabamos en estudio, es la primera rola que tiene videoclip, entonces ya lo pueden ver también ahí en los canales de YouTube, ahí está un trabajo maravilloso que se hizo. Y bueno, pues el proceso fue mágico, porque al ser la primera vez, o sea, pues para mí fue disfrutar cada error, cada paso, cada momento, y no, pues fue mágico, ¿no? Entonces, Sombras, te podría decir que es una canción de las más representativas del proyecto, y si no es la que más, y bueno, pues es como con la que empezamos a abrir canales y puertas.
5: Seguramente, bueno, y se siente y se percibe y se reconoce ese gran paso firme con el que iniciaron, porque es una gran canción, y también, como lo mencionas, vale la pena y reconocimiento a los músicos que hicieron posible esta grabación. Así que no sé si nos gustaría compartir, pues, justo eso, mencionar a la banda para que podamos también como que mandarles un saludo y conocerlos.
6: Sí, por supuesto que sí. Bueno, les envío también, claro que sí, un saludo a todos ellos. Saben que después del tiempo que hemos compartido, nos hemos vuelto una familia y los quiero mucho a todos ellos. Hemos compartido muchas escenas. Y bueno, mira, somos 7. Okay. Es una banda grande.
5: Sí.
6: Y bueno, empezamos ahí con la voz. El vocalista es Yadira Becerril. Y bueno, pues ella, pues ya la escuchaste, ¿no? Entonces yo siempre digo, alguien tiene que cantar bonito en este lugar, ¿no? Y pues para mí siempre ha sido ella así, una voz tremenda y una presencia única. Entonces, su energía siempre inunda mucho el escenario cuando nos presentamos. Y luego ahí del lado femenino también tenemos a una chica que es percusionista, que está llena de magia, se llama Alma la Maga. Y bueno, pues ella también es una pequeñilla que toca en todos lados, pero no se le acaba la pila y es muy mágica. En la dirección de la banda tenemos a Héctor Becerril, que es el bajo también de la agrupación. No, pues es un maestro, es un tipazo, tiene una, o sea, gracias a él, pues él tiene mucha educación musical y gracias a él podemos como acoplar todo, porque yo en esto de la música, yo soy pues literalmente empírico, ¿no? O sea, entonces él es como él y otros más son la voz de estudiada de la música, ¿no? Tenemos a Deb Goof en la batería. Deb Goof es un multiinstrumentista que también tiene sus proyectos personales y particulares, pero es un gran músico. Tenemos a Mario Cuevas Mil Huesos, él es el tecladista. Y tenemos en la producción a Neftalí Leal, y él es el guitarrista. Y en su ahorita que estaba con algunas actividades que no lo permiten tocar, está en su suplencia Orlando, que nos ayuda con la guitarra. Y bueno, pues Neftalí, pues él es el que se ha encargado de producir estas rolas que van a encontrar en plataformas. Y bueno, pues ahí está el sello de toda la INB. Cada uno le ha metido su magia y su misterio. Y pues yo que le echo a la composición y a la cantada, ¿no?
5: Excelente. Y como tú lo mencionas también, vale mucho esto, encontrar personas que conecten, que puedan coincidir en esas ideas, esos gustos también musicales, para que también pueda fluir mejor la música. Y esta pregunta que viene es justo de la mano. Muchas veces podemos encontrar personas que nos pueden impulsar, personas muy cercanas. Entonces, no sé si nos pudieras compartir, por favor, alguien que también te haya... Digo, obviamente los maestros músicos, pues seguramente son parte fundamental del proyecto. Pero a lo mejor una amiga, un amigo que te haya dicho... Tus rolas son muy, muy buenas, debes sacarlas ya, o que te haya dicho alguna palabra que te hizo impulsar más tu carrera.
6: Pues fíjate que yo creo que, o sea, todo esto empezó con esa plática. O sea, en realidad yo me di cuenta que cantaba, o sea, porque yo no sabía que cantaba hasta que literalmente un día agarré la guitarra, la primera rola que saqué la escuché y mi mamá me dijo, ay, qué bonito cantas. Y entonces ya de ahí yo le creí y de ahí okay. Todos dijeron que cantaba y empecé a cantar. Y luego a escribir, yo empecé a escribir cuando nació mi primer hijo.
5: Okay.
6: Y tuve una situación ahí medio conflictiva ahí con que no podía verlo. Entonces, entre el sentimiento y todo, empecé a escribir ahí. Pero pues era muy joven cuando empecé a escribir. Yo creo que tenía tenía 20 años. Y ahí escribí la primera rolita, que es una rola pues muy muy así, con mucho error y mucha cosa, pero pues fue lo primero que me salió. Pero la verdad es que está buena. Y yo creo que pues todas las personas han ido acompañándome, toda mi familia ha ido acompañándome en el camino y me han dicho, oye, eso suena bien, esto suena mal. Siempre soy mucho de que escribo una canción y la muestro y dicen, ay, qué padre. Obviamente la mamá de mi hija, de mi segunda hija, ella fue una pieza fundamental porque se llama Esmeralda Ríos. Y bueno, pues ella siempre estuvo ahí como... Ay, deberías hacer esto, deberías hacer aquello. Y ella estuvo así como muy, muy, muy puntual al inicio de la carrera. Entonces, pues digamos que fue como el impulso. Y obviamente mi hija, pues llegó también. Mi hija, tiene 10 años ella, pero cuando tenía 3 años ya estaba cantando. Entonces, fue como un motivante para seguir haciendo las cosas que hago.
5: No, pues qué bonito conocer esa parte de tu vida, de tus hijos. Y me imagino pues es el motor principal también para continuar en este sueño, este proyecto. También, como tú lo mencionas, la composición, pues eso creo que es todo un tema. Pero me gustaría que nos compartieras la segunda canción.
6: Pues la segunda canción es una rolita que nace después de escuchar una obra del gran cronista de la Ciudad de México, Salvador Flores. Él escribió una rola que se llama Tomando Té. Y bueno, pues yo en esa rola inspiré esta canción que se llama Tomar Té. Pero pues eso es una rola propia, una rola original completamente de Netosh y la INB para todos ustedes.
5: Excelente. Y si nos pudieras compartir también, antes de que nos vayamos a un corte promocional, tus redes sociales para que también la gente en lo que le está escuchando te pueda ir a buscar.
6: Sí, claro que sí. En redes sociales aparecemos así como Netosh y bueno, pues ahí en la portada se van a encontrar a toda la INB completa. Estamos en Facebook, en Insta, en TikTok, así es que ahí nos pueden buscar y en todas las plataformas digitales ahí pueden encontrar nuestra música como Netosh.
5: Excelente. Pues vamos a escuchar esta canción de Netosh que se llama Tomar Té.

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9: Son las 3:32.
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11: Regresamos, amigas, amigos, con más Netosh en esta entrevista. Recuerden que pues lo pueden encontrar en todas las redes sociales como platicábamos antes del corte. Y también nos pueden a nosotros buscar, encontrar como Suma Radio UH Actopan. Así que ahí van a encontrar más contenido y también para que nos puedan contactar. Si ustedes son artistas independientes y gustan estar aquí con nosotros, pues pueden ahí escribirnos un mensajito y aquí estarán con nosotros para poder conocerlos y escucharlos. Netosh, pues está muy increíble tu música, me encantó el género, el ritmo, muy diferente a lo que a la primera canción que escuchamos, y eso me parece también muy, muy enriquecedor, porque las presentaciones en vivo pueden ser mucho más grandes, y creo que el ambiente pues, no va a faltar, ¿verdad?
12: Sí, claro, bueno, pues es que justamente tratamos de, o sea, Netosh no está enfrascado como en un género, Netosh en DNB está buscando eso, esa fusión de ritmos, y viene totalmente de justo de la diversidad de los músicos que tenemos, ¿no? O sea, sí. Hay personas que vienen de la música versátil, hay personas que vienen del blues, hay personas que vienen de, o sea, tiene muchas, tiene la mezcla de todos los integrantes de

0: INB.
1: Se siente y se percibe y se escucha, así que qué increíble experiencia debe ser también escucharlos en vivo, así que ojalá que ustedes seguramente tienen presentaciones, alguna presentación, y nos gustaría que también nos pudieras platicar si podemos seguirte para poder escucharte en vivo.
0: Sí, por supuesto. Ahí, si nos pueden ayudar ahí a seguirnos en las redes sociales, ahí publicamos todas las presentaciones que vamos a tener. Recién ayer estuvimos en un festival en Cuemanco que se llama Axelote 2026. Y bueno, esta es la tercera edición en la que participamos. Tenemos una presentación el 27 por parte del programa Cuicatl en Benito Juárez. Entonces, ahí en redes se van a enterar. Próximamente vamos a estar tocando en el Foro Alicia también en noviembre. Me parece. Y bueno, pues vienen muchas cosas. También viene el lanzamiento de un videoclip de una canción que ahorita también les voy a contar.
1: Okay.
0: Y vienen muchas cosas. Entonces, sería súper padre que nos sigan en redes sociales y ahí se van enterando de todas las actividades que tenemos.
1: Pues ya lo escucharon, amigas, amigos, para que puedan estar de cerca. Y esta música, las canciones que acabamos de escuchar, seguramente las van a poder disfrutar más en vivo. Así que ojalá, ojalá, ojalá que podamos compartirlos con ustedes. Quisiera que nos platicaras, por favor, pues justo eso, platicabas de que vienen cosas nuevas. Y la parte de composición, ¿sigues escribiendo? ¿Qué viene para el proyecto Netosh?
0: Sí, ahorita, bueno, pues todas las canciones que están en plataformas ya están, como parte del primer álbum que se llama Más Vale Tarde. Y ahorita sí, ya estamos, o sea, ya tengo un lote de canciones que estamos preseleccionando para el siguiente álbum. Ya estamos trabajando en un par de ellas ahorita. Yo espero que para finales de este año estemos terminando como con la selección y ya para empezar a producirlas a partir del siguiente año.
1: Excelente, pues queremos escucharlas y sabes que aquí tendrás un espacio para poder promocionarlas.
0: Muchísimas gracias.
1: Muy bien, pues la siguiente canción, me gustaría que esta siguiente canción que vamos a platicar, pues podamos explayar a lo mejor un poquito más, pues cómo nació, en qué te inspiraste, cómo fue ese proceso también a la hora de grabarla. Hay mucha historia que realmente no se conoce cuando se lanza una canción. Los días viernes seguramente ahí se atasca Spotify de estrenos y no se entera la gente de toda la historia completa y sobre
0: Claro.
1: todo el esfuerzo también de poder grabar, invertir tiempo y obviamente la parte económica. Así que por favor cuéntanos esta siguiente canción desde el inicio, cómo empezó y ahorita que ya se va a presentar.
0: Pues mira, esta canción, como te dije hace ratito, son parte de las vivencias de uno, ¿no? O sea, al final de cuentas uno va contando su historia o cosas que ves en otras personas, ¿no? Esta canción se llama Quisiera Ser Adivino y nace de una situación que realmente es una situación que tenemos cualquier persona que tiene pareja, principalmente del sexo opuesto, porque siempre hay una diferencia, como en los roles, ¿no? Entonces, la mujer siempre piensa que uno es adivino y uno
1: Sí.
0: a veces piensa saber lo que quiere la mujer, ¿no?
1: Sí.
0: Entonces, pues esta siempre digo, ¿no? Esta rola nace de esa pregunta, ¿no? De, o sea, alguna vez seguramente me habrá mandado por algunas cosas a la tienda y yo regresé con las cosas de la tienda y resulta que no era lo que quería, ¿no? De ahí, de esa incógnita, o sea, de esa incógnita, porque después, o sea, era un tema, o sea, yo cuando tuve mi segunda separación fue así de, pero ¿por qué pasó, no? O sea, ¿qué sucedió, no? Pues es que quería esto, pero pues si se lo estaba dando, pero no como ella quería. Entonces empecé a escribir esta canción que se llama Quisiera Ser Adivino, que a final de cuentas es como una forma de decirle pues a esa persona, ¿no? A esa pareja, a cualquier persona con la que compartes sentimientos, no importa lo que pidas ni cómo lo pidas, y si me equivoco una o dos o tres veces o lo que tenga que hacer para complacerte, yo lo voy a hacer, o sea, y hay una parte de esa canción que dice, y si es que pides la luna, pues la luna bajará, ¿no? Entonces es una forma de responder a esa pregunta, o sea, no importa qué chingados quiera quien sea. Lo que importa es lo que pongas tú, la energía que pongas para traérselo, ¿no? Para hacerlo valer o hacerla valer y decirle esto es para ti, ¿no? Entonces, Quisiera Ser Adivino nace de ahí. El proceso de producción fue padrísimo porque también te vas a encontrar ahorita, Joan, otros ritmos, vas a
1: Okay.
0: encontrar otras sensaciones. Y bueno, pues para nosotros fue maravilloso. Cada canción ha sido maravillosa y Quisiera Ser Adivino es una canción que no te puedes perder en vivo. En vivo es una canción que bailas, bueno, y por supuesto en plataformas también. Bien, bailas, cantas, te diviertes mucho con esta rola y es una forma de decirle a la otra persona, no importa lo que me pidas, aquí voy a estar para ti.
1: Y me dejaste pensando muchas cosas porque pues eso es como parte de la vida y no es que esté bien o esté mal, simplemente como tú lo mencionas, pues son dos mundos diferentes, o sea, es imposible leer al 100% tal cual un mensaje, tomarlo literal o entenderlo al 100%, ¿no? Porque pues siempre todos traemos una historia, unas ideas, una vida completamente diferente, una formación diferente, ¿no? Entonces hasta yo recuerdo pues como hasta el significado de algunas palabras, ¿no? Uno, a lo mejor uno lo puede tomar como, ah, pues es que en mi casa así lo dice, ¿no? Pero la otra persona se lo dicen de otra manera y ya lo toman a mal.
0: Claro,
1: entonces, exacto. Sí, es como que tener esta, obviamente, flexibilidad, obviamente sin perturbar la comunicación, de poder decir, ok, pues y poner ese límite, pues ok, como tú lo mencionas, ¿no? Se puede llegar a un acuerdo siempre y cuando desde el amor, ¿no? Desde la intención y la buena, pues yo creo que también vale la pena mencionarlo, ¿no? Cuando uno ama a esa persona, pues es con eso, ¿no? Con esa intención de amar.
0: Sí, claro, sí, por supuesto. O sea, siempre es importante eso, escuchar a la otra persona, ¿no? Y al final, si se puede, pues se va a hacer. Y si no se puede, ni para qué, ¿no? O sea, hay que dejar que también cada quien tenga lo que merece, porque pues todos somos personas muy valiosas. Y cuando uno no puede dar algo, también tiene que ser honesto y decir, esto no lo puedo dar yo, ¿no? Seguramente habrá quien, y porque ella lo merece o él lo merece. Y bueno, pues al final de cuentas, esto se trata la vida y el amor, ¿no? De, sí, de relaciones y cosas que pueden darse, pero como tú lo dijiste, ¿no? Del respeto, ¿no? Desde entender que la otra persona tiene un universo sí, que tú no conoces y que estás conociendo o entendiendo, y pues así es como nace esta rolita, ¿no? De Quisiera Ser Adivino.
1: Excelente, pues ya queremos escucharla, Netosh, así que vamos a escuchar esta canción que se llama Quisiera Ser Adivino con Netosh, y después vamos a una pequeña pausa promocional, no le cambien, y regresamos para nuestro último bloque con Netosh. Regresamos.

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8: Son las 3:47.
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10: Y regresamos, amigas, amigos, con este último bloque con Netoch. Netoch, pues realmente tu música nos ha encantado, nos ha fascinado. La escuchamos ahorita en el corte y realmente, realmente, como tú lo mencionas, pues fue una sorpresa tanto rítmicamente como pues toda la letra. Y siento que como desde la primera canción que nos presentaste, pues es algo muy, muy orgánico, muy natural, algo que realmente nos puede pasar a todos y eso vale mucho. Así que te agradezco muchísimo por compartirlo. Y felicidades por esa música tan increíble que tienes.
11: Muchísimas gracias.
10: Mucho éxito también, y también nos gustaría que en este último bloque pues nos pudieras platicar sobre todo también pues tu experiencia ahorita que tienes pues ya más años en este proyecto, en esta carrera. Pues qué has aprendido, qué te llevas, qué tienes todavía por hacer, los sueños que todavía están pendientes, nos pudieras platicar, por favor.
11: Bueno, pues hay muchas cosas que como músico quisiera que sucedieran, ¿no? A veces es complicado como músico autogestivo que sucedan pronto o que sucedan incluso, ¿no? Hay muchos proyectos que se quedan hasta cierto punto y ya no pueden avanzar más. Es una industria demasiado competida. Entonces, lo único que busco y que siempre he dicho es que, pues, al final yo no estoy trabajando en esta música o no estamos trabajando en la música por volverme famoso o un superstar o lo que sea, sino más bien lo que buscamos en este proyecto es tocar corazones, ¿no? Me acuerdo mucho de una presentación que tuvimos en el Metro Zapata, que fue una presentación maravillosa, pero me acuerdo mucho de una chica que se acercó cuando escuchó una de nuestras canciones y me dijo, es que ¿sabes qué? Que lo que pasa es que mi pareja acaba de fallecer, tiene poquito que falleció, y ahorita que estaba escuchando tu canción, o sea, dije, él está ahí, me está cantando, porque él se dedicaba a la música también, y dice, entonces, en cierta manera tu música me conectó con esa persona, ¿no? Porque, o sea, me estaba diciendo con tu música todo está bien y yo estoy bien y todo está bien. Entonces para nosotros fue un momento, bueno, para mí fue un momento súper emotivo, y siempre ha sido como la misión, tocar corazones, abrir sentimientos, que la gente vuelva a sentir, ¿no? Porque como lo dijiste hace rato, con este rollo de la IA y de toda la música, que digo, toda la música es válida, pero hay cosas que de repente se salen de cuadro, pues se encuentren que todavía hay música que te puede provocar erizarte la piel, sensaciones, letras que de repente dice Francisco Barrios, todo está escrito ya en realidad, pero el cómo está escrito, eso lo puedes cambiar tú, ¿no? Entonces hacer sentir a la gente con eso es como lo que buscamos, que nuestra letra tenga un mensaje importante, que cada cosa que está haciendo uno de los músicos de la INB, pues tenga ese impacto, ¿no? Y lo reconozca a la gente. Entonces, pues nuestra misión, lejos de la fama, es más bien esa, que la música toque las puertas adecuadas para llegar a los corazones que necesitas.
10: Qué bueno, y nos encanta poder escucharte de esa manera, porque también lo leí hace unos días, que cuando tenemos una inspiración nacida desde una buena intención, una intención que es positiva, pues las cosas se dan, o sea, las cosas como sea se dan, o sea, una inspiración que es genuina y que nos puede obviamente motivar a hacer algo bien hecho y sobre todo con el corazón, pues sí o sí tiene éxito. Y a veces cuando tenemos, como tú lo mencionas, al revés, inspiración o motivación por desde la desesperación de es que quiero ganar y quiero hacerme famoso y quiero que mucha gente me siga. O sea, desde ahí, pues obviamente a lo mejor cuesta más conectar, ¿no? Porque tal la inspiración no viene de algo genuino y sobre todo de amor, ¿no? Así que
11: claro,
10: el que lo hace por amor también vale mucho su trabajo, así que pues sigan adelante. Nos encantaría poder seguir escuchando más de Netosh. Y también la idea de esta entrevista, pues como lo has visto, lo has escuchado, es conocer al artista detrás de esa música, ¿no? Porque obviamente, como tú lo mencionas, cuando alguien te escucha en las plataformas o en vivo, pues ya tiene ya tiene el resultado, ¿no? Pero obviamente el proceso es todo un show. Platícanos, sí, claro. Platícanos por favor la última canción con la que vamos a cerrar esta entrevista, por favor, Netosh.
11: Claro que sí, pues la canción se llama Más Vale Tarde, como se llama el álbum. En este álbum van a encontrar muchas otras cosas, ¿no? O sea, estas canciones que presentamos ahorita son las canciones originales,
10: okay.
11: Pero también van a encontrar otras rolitas que son versiones de otros artistas. Precisamente hay una que se llama La Calaca, el videoclip sale el 1 de noviembre. Es una canción del Mastuerzo y es una colaboración que hicimos con él canta con nosotros. Y también tenemos otra que se llama Cuando Era Más Joven, que es del maestro José Riaza. También está el videoclip también en YouTube,
10: okay.
11: Ahí lo van a encontrar. Digo, las comento para que también vayan a buscar estas colaboraciones, que también son muy interesantes. Son rolas que nos pegaron de repente y dijimos, esto tiene que sonar a nuestro modo también. Para el disco Palestina Libre volumen 2 hicimos una rola de los Tigres del Norte que se llama Perdonen Mi Canto, okay. Y es una versión muy propia que nos adecuamos. Entonces, pues búsquenos, ¿no? Ahí van a encontrar una diversidad. Ya ahorita en 4 canciones vieron que el abanico que tenemos es muy extenso, y bueno, eso ha sido con todas las canciones. Y con Más Vale Tarde, bueno, Más Vale Tarde es una rola que... O sea, yo siempre, el proyecto nace, si te das cuenta, es una calaca, que soy yo.
10: Ok, sí, sí.
11: Y siempre, de hecho, nos acompaña a Netosh a las presentaciones, ¿no? Es que es la calaca. Porque, pues es lo que somos en realidad, ¿no? O sea, todos podemos ser más gordos, más flacos, más güeros, más morenos, más todo lo que sea, pero al final lo único que tenemos y que es lo que tenemos en común todos es que claro, todos somos esqueletos, ¿no? Entonces, yo siempre he dicho que Netosh es una calaca revestida de sueños, un amasijo de carne que sueña con ser cantor. Y bueno, pues Más Vale Tarde es la forma de decir, no importa que tengas 20, 30, 40, 50, 60, 70 años, si tienes algo que necesita salir, una canción, un poema, una pintura, lo que sea que quieras hacer, pues nunca es tarde, ¿no? Entonces, claro, pues Más Vale Tarde es ese, digamos, es nuestro himno de decir, o sea, porque yo tengo 40 años, entonces para esta industria, pues yo ya llegué muy tarde, ¿no? Pero para mi vida es un sueño cumplido. Entonces, Más Vale Tarde es mi forma de decirle a todos los que intenten subirse a cualquier sueño, nunca es tarde para subirse a cualquier sueño, ¿no?
10: Increíble, y sobre todo la reflexión, porque como tú lo mencionas, pues sí o sí, pues todos vamos para el mismo lugar, así que más vale poder también vivir sin arrepentimientos, sin ninguna excusa, y vivir los sueños de una u otra forma es una buena manera de vivir. Así que gracias por compartirlo, Netosh. Esta canción nos vamos a despedir, pero también nos gustaría que nos recuerdes nuevamente las redes sociales para que la gente que apenas seguramente algunos llegaron a escucharte, pues puedan seguirte y conocerte.
11: Claro que sí, en redes sociales nos van a encontrar como Netosh, en Facebook, en Instagram, en TikTok, ahí búsquenos en plataformas digitales también, en todas estamos como Netosh. Y bueno, pues esperamos que les guste nuestra música, que nos compartan si les gustó, para que la música encuentre el corazón que necesita.
10: Sí, claro que sí, seguramente que sí. Y me gustaría que nos pudieras compartir, dedicar unas palabras para tus nuevos fans, que seguramente acá de este lado de Hidalgo, hoy que te conocieron y te escucharon, pues seguramente te van a seguir y te van a escuchar. Unas palabras para ellos, por favor.
11: Pues padrísimo, si nos vemos por ahí en Hidalgo, hemos estado saliendo a varios lugares, y si nos vemos por allá, pues esperamos vibrar junto con ustedes en algún momento, en algún foro, en algún lugar donde se dé, y que pues nuestra música encuentre sus corazones y sus corazones nuestra música. Estoy seguro que cuando nos encontramos, dice una canción que por ahí es coincidencia, ¿no? Que te haya encontrado aquí. Entonces, esta canción también ya viene pronto, se llama Gravedad, también estén listos, y pues a las nuevas personas que nos escuchan, pues compártanos para llegar mucho más lejos a donde nos puedan escuchar más gente.
10: Me parece muy bien. Y pues, amigos, también recuerden que nos escuchamos todos los miércoles a las 6 p.m. con su repetición respectiva, los domingos a las 3 p.m. También nos pueden escuchar hasta Huejutla, hasta allá la sierra, todos los jueves a las 10 de la mañana y los viernes a la 1 de la mañana, que seguramente ahí vamos a estar acompañando a la gente que se desvela. Así que escuchen a Netosh, sigan a Netosh y seguramente ojalá, primero Dios, que puedan conectar acá con la gente bonita de Actopan Hidalgo. Algún día nos podamos coincidir, amigo. Y pues desde acá te enviamos mucho éxito, muchas bendiciones para tu proyecto y para tu vida. Que siga creciendo este proyecto, que siga siendo exitoso y que sigan conectando con más corazones. Gracias de corazón por estar en esta emisión con nosotros.
11: Muchísimas gracias por el espacio, John.
10: Increíble. Pues vamos a escuchar la canción con la que nos vamos a despedir. Esto se llama Más Tarde. Mi nombre es Joan Díaz. Ha sido un placer estar con ustedes. Una emisión más en este programa favorito que se llama Aquí También Hace Aire. Nos escuchamos la próxima semanita, si Dios así lo permite. Que Dios los bendiga y hasta la próxima.

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9: Temperatura 28 grados centígrados.
10: Son las 4:03.
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6: Son las 4 con 17 minutos.

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5: Son las 4:36.
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8: Hola, ¿qué tal? Muy buenas tardes, ¿cómo están? Espero que se encuentren muy bien. Les saluda la de la voz, Virginia Tello Rodríguez, y les doy la más cordial bienvenida a este programa de diseño. Les recuerdo también que estamos transmitiendo a través de la frecuencia 102.1 de Suma Radio Actopan, del 103.7 de Suma Radio Huichapan y en el 99.7 en Suma Radio Pachuca. El día de hoy también quiero agradecer a Misael Prisciliano, quien nos apoya en la producción y los controles de este programa. Muchísimas gracias, Misa, ya que, bueno, pues sin este trabajo no podemos llegar a los lugares en donde ustedes nos están sintonizando. Y bien, pues cada programa tenemos temas de alguna manera relevantes para nosotros como diseñadores, pero sobre todo para ustedes radioescuchas, que de alguna forma pues también los entiendan, ¿verdad? Porque tratamos de que sean así como temas bien común, y bueno, para eso es que vamos a tener hoy un tema muy interesante que nos va a dar referencia hacia un color. Y es ahí como nosotros vamos a hacer un análisis sobre el comportamiento del consumidor. Fundamentalmente, ya sabemos que el diseño gráfico en la industria alimentaria juega un papel muy, muy importante. Hoy vamos a desentrañar cómo las marcas no solo nos alimentan, sino cómo los diseñadores gráficos construyen estímulos visuales precisos para guiar nuestras decisiones de consumo. Pero antes de iniciar con el tema del día de hoy, quiero dar la más cordial bienvenida a Yarumi, nuestra alumna que es colaboradora de este programa. Hola Yaru, ¿cómo estás?
9: Hola, ¿qué tal? Un gusto estar aquí de nuevo trayéndoles un tema, y como bien comentabas, este es un tema muy importante que a simple vista, digamos que podríamos decir, ay, pues total, consumimos, ¿no? Alimentos de cadena rápida y no pasa nada. Pero realmente existe un trasfondo detrás de todo esto, los colores, la composición, y pues ahora sí que esperemos que este tema el día de hoy, pues lo aprovechemos y pues para aprender un poco más, ¿no?
8: Exacto, y sobre todo que seguramente nos vas a recapacitar sobre algo que efectivamente nosotros hemos sido víctimas de ese consumismo, ¿no? Derivado por esta característica. Pero bueno, pues si les parece, antes de iniciar con el tema del día de hoy, les vamos a dar a conocer el zoom al detalle.
9: Cuando recorremos la historia del packaging, nos encontramos que los envases, dependiendo del momento histórico, han tenido papeles diferentes e importantes a lo largo de la historia. Han ido evolucionando conforme lo ha hecho la propia sociedad, convirtiéndose en el reflejo de los gustos y las necesidades de los consumidores. Actualmente, la función del packaging va mucho más allá que la de proteger un producto. Las empresas investigan y desarrollan para que los productos tengan una mejor presentación a través del diseño de envase, con el objetivo de transmitir los valores de la marca y posicionarla así en el mercado. Una presentación llamativa marca la diferencia y es determinante para llegar al top of mind del público. Es en esa tarea cuando el packaging aparece como un medio fundamental para conseguir que esa primera impresión perdure en nuestro recuerdo. Si el diseño atrae al consumidor en el punto de venta, antes o después, acabará comprando el producto. Los primeros empaques aparecieron en Grecia y en Roma para el transporte y la comercialización del vino en ánforas, pero cuando el packaging comienza a parecerse al concepto que tenemos en la actualidad es el año 1800, con un tarro ancho de cristal para mermelada y los primeros alimentos enlatados. En 1885, la marca de jabones Sunlight revoluciona la historia del branding y el packaging, dotando una personalidad innovadora y amigable que borró del mapa a sus competidores. Con la llegada y el asentamiento de la industrialización, el empaque se convierte en algo más común y se comienza a estampar ilustraciones. Es el punto de inflexión para la historia de los logotipos en envases y embalajes. Desde entonces, la industria no ha dejado de crecer y reinventarse para llegar a influir en la decisión de compra del consumidor.
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8: Muchas gracias por este dato tan interesante, que sin duda nos va a ayudar a entender mucho más del tema que vamos a estar hablando. En este Suma al Detalle ya nos hablaron acerca de la importancia que ha tenido y sobre todo el cómo ha ido evolucionando lo que es la imagen o el branding y el empaque también en diversos productos. Y bueno, pues ahora sí, vamos a dar inicio con el tema del día de hoy. Y es que para comprender el uso del color rojo en la comunicación visual de la comida, que es nuestro tema central del día de hoy, no debemos empezar analizando tendencias actuales. El origen se remonta a miles de años atrás en la evolución humana. A diferencia de la mayoría de los mamíferos, los primates y los seres humanos desarrollamos una visión a color completa conocida como la tricomía. Esta capacidad del ser humano es la de no poder ver en tricomía no surgió como un adorno estético para apreciar la naturaleza, sino como una herramienta estricta de supervivencia. Aquí, la teoría evolutiva más aceptada sostiene que nuestros ojos adaptaron estos receptores específicos para las longitudes de ondas largas, lo que hoy identificamos como la gama de los rojos y anaranjados, con dos objetivos primordiales. El primero es detectar posibles amenazas o depredadores camuflados en el entorno, pero el segundo y más relevante para la alimentación era identificar las frutas maduras, estas bayas carnosas y hojas jóvenes en medio del inmenso y monótono follaje verde de la selva.
9: Claro que sí, pero antes de todo esto, ¿por qué el color rojo? Justamente es porque este color es uno de los colores más usados en la industria de los alimentos. Por eso es que el día de hoy estamos abarcando desde este punto de vista, porque justamente como comentaba, pues digamos que tenemos la idea de que el color rojo nos evoca, digamos que está un fruto ya
8: maduro.
9: Listo, maduro, listo para consumirse. Entonces, justamente, por ejemplo, hagamos una prueba, ¿no? Imaginémonos que están en uno de estos entornos de antes, ¿no? Si una fruta es verde, pues significa que está inmadura, que no está lista para comerse y que pues posiblemente nos haga daño o indigestión si la consumimos. Pero a todo lo contrario, si vemos una fruta en la que predominan los colores naranjas o rojos, pues obviamente nuestro cerebro de inmediato interpreta que ese fruto está listo, está cargado de mucha energía y que pues nuestro cuerpo lo puede absorber de manera rápida, ¿no? Entonces, este color se quedó grabado en nuestro ADN como la señal natural del alimento nutritivo disponible. Es por eso que el día de hoy estamos hablando justamente desde este enfoque, porque es un color que tal vez a simple vista nosotros pues vemos todos los días y que tiene muchos significados, tanto desde la psicología, tanto como en el diseño, ¿no? Pero en esta ocasión, pues vamos a desarrollar y vamos a ver por qué es tan utilizado en la industria de los alimentos.
8: Sí, además, o sea, ya ahorita que estábamos platicando esto y analizando, efectivamente, o sea, nos llama la atención, obvio, por ese color tan vibrante, ¿no? Llama mucho más la atención un color naranja, rojizo, en donde dices, wow, qué atractivo, ¿no? A que uno verde. Y efectivamente, bueno, pues aquí la influencia que tiene es justo en el área de los alimentos. Esta señal, pues sí, sigue funcionando a la misma igualdad hasta la fecha, ya que, bueno, cuando percibimos este rojo, la luz entra a la retina, estimula los fotorreceptores y envía una señal eléctrica hacia el hipotálamo, la región central que controla las funciones automáticas, el sistema endocrino y el apetito. Es aquí en donde la respuesta pues es totalmente fisiológica, ya que la vista del rojo genera esa pequeña liberación de adrenalina y cortisol. Se acelera ligeramente el ritmo cardíaco, sube la presión arterial y el metabolismo se prepara de forma preventiva antes de probar un bocado.
9: Claro, recordemos que estas dos hormonas que acabas de mencionar, que como lo son la adrenalina y el cortisol, son hormonas vitales que las glándulas suprarrenales producen para activar la respuesta del cuerpo ante situaciones de peligro o estrés. Sin embargo, pues obviamente aquí no se usan como con esa intención. Sin embargo, también son muy útiles para empezar a preparar justamente al ser humano. Y aquí lo más interesante es cómo un diseñador gráfico transformó ese lenguaje y lo hizo, pues digamos que con intención, a través de la teoría del color, ¿no? Que es otro de los temas muy importantes de los cuales también hemos tocado en programas anteriores. Y pues bueno, que si no sabemos o recordamos, la teoría del color es un grupo de reglas y guías sobre cómo se mezclan, combinan y perciben los colores para crear piezas visuales atractivas, equilibradas y que comuniquen un mensaje claro.
8: Exacto. Pero bueno, ¿les parece? Vamos rápidamente a una pequeña pausa promocional y enseguida volvemos con ustedes. Recuerden que pueden encontrarnos en todas las plataformas y redes sociales buscándonos como Radio UIH Actopan. Regresamos.
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14: Son las 4:46.
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8: Ya estamos de regreso en este subprograma de diseño. El día de hoy estamos platicando acerca de lo que es la influencia de lo que es el color rojo en el ámbito alimenticio. El cómo de alguna manera nos está llevando, pues sí, a que si no tenemos hambre, nos estimula esa parte de lo que es el apetito, de que en automático decimos, ay, sí, ya tengo hambre o tengo sed, ¿verdad?
15: Sí, claro.
8: Si nos vamos por una bebida refrescante oscura con un cierta marca o cierto color rojo en su marca, ¿no? Entonces, en automático ya está, nos lo estamos saboreando con unos hielos, ¿sí o no?
15: Sí, digo, todos, sí, hemos sido, todos hemos sido víctimas.
8: Exacto, hemos sido víctimas de eso y que en automático nos lleva, ¿no? Una cosa a la otra. Es en automático ya nuestro cerebro lo tiene como que súper grabado de que vemos un color y nos refiere a cierto producto alimenticio, ¿no? Y es así como, bueno, pues en el diseño de identidad para la comida rápida, si le quitas el rojo a una marca, pues prácticamente le estás quitando el motor de esa aceleración comercial, ¿no? Le estamos quitando como que más del 50%, yo creo, de lo atractivo. Y pues es ahí en donde ya empieza a decaer un poquito, porque bueno, pues para entender esta supremacía que tiene, debemos comprender que el ojo humano está genéticamente programado para priorizar este color por encima de cualquier otro tono del espectro visible. En teoría del color, recordemos que el rojo y el amarillo forman una armonía de colores cálidos de alto contraste. Desde la psicología del diseño, el rojo aporta esta urgencia y dinamismo, mientras que el amarillo transmite esa luz, accesibilidad y calidez. Además, el amarillo es el tono con mayor visibilidad en condiciones de luz diurna a larga distancia.
9: Así es, y sobre todo como comentabas hace rato, el color rojo por sí solo se nos dispara dos hormonas súper importantes como lo que son el cortisol, que en este ámbito nosotros no queremos estresar al consumidor, al contrario, lo queremos inducir a un acto de consumo, por lo que si dejamos el color rojo por sí solo, como ya se mencionó, pues puede dar la impresión de que hay peligro, por lo que acompañarlo con colores como el amarillo o naranja cambia por completo el mensaje, y es justamente aquí el gran trabajo del diseñador gráfico, porque con ayuda de la teoría del color, con ayuda de muchos otros aspectos que obviamente se investigan antes de darle pues vida a una marca, pues digamos que se construye un sistema de jerarquía visual instantáneo, ya que pues en este caso el amarillo pues capta la atención a lo lejos y pues el rojo activa la respuesta fisiológica del apetito, ¿no? Y esta paleta es muy común y la vemos en más de un logotipo, en más de una identidad de pues de las cadenas de comida rápida, ¿no? Atrae clientes, responde súper bien a briefings operativos del diseño y sobre todo controla el flujo de personas y la rotación en el punto de venta.
8: Así es como el diseñador gráfico pues no inventó esta reacción humana, pero sí la codificó. Al usar el rojo en un logotipo o una fachada, el diseño actúa como un hackeo visual que salta los filtros racionales del cerebro y le habla directamente al instinto de supervivencia. Por eso, el rojo es insustituible en este sector. Un restaurante de comida rápida pues no vende solo el alimento, vende velocidad, urgencia y gratificación instantánea. Y no existe ningún otro color en la psicología humana capaz de transmitir esa combinación de estímulos con la misma efectividad.
9: En el diseño de interiores y la gráfica ambiental de restaurantes de comida rápida, el uso de planos de color rojo y amarillo saturados, combinando con tipografías pesadas y luminarias de alta temperatura, genera una sobreestimulación visual intencional. El sistema nervioso se mantiene en alerta ligera y las personas comen más rápido. De hecho, esto es muy común. Bueno, yo lo he visto, ¿no? Estás en un lugar de estos y te da por comer, comprar y... y vámonos, ¿no? No te quedas ahí. Conversas menos y pues liberas la mesa más rápidamente. Justamente todo esto, la arquitectura de la marca y el diseño del espacio, trabajan en sincronía para maximizar la rentabilidad del negocio, ya que en este caso, el rojo actúa como el detonante del pico de dopamina. Y la dopamina no se libera cuando ya estás masticando la hamburguesa, sino es una fase de anticipación. Todo eso que viene antes de que tú pruebes tu bocado de lo que sea que estés comiendo, ya aquí ya te, digamos que te vinieron preparando para este momento, ¿no? Psicológicamente. Así que el rojo es este color que pues maximiza esa anticipación. Si el diseñador utilizara, por ejemplo, tonos azules, pues obviamente el sistema nervioso parasimpático va a recibir una señal de relajación y desaceleración, lo que pues obviamente va a alentizar, ¿no?, el proceso de salivación y el impulso de comprar por antojo, pues quedaría en el olvido, ¿eh? O sea, ya aquí ya no tendríamos ganas de comprar absolutamente nada. El azul, pues de manera muy rápida, le dice al cerebro que analice y piense, por eso se usa mucho en los bancos. Y el rojo le dice, órale, consume ya y rápido, porque
8: claro, lo que venimos. Rápido. Ajá. Y fíjate que ahorita que comentas igual, la cuestión del mobiliario tiene otro punto juega una función muy particular en lo que es estos establecimientos de comida rápida. Si recordemos, el mobiliario primero no es cómodo.
9: Sí, no.
8: O sea, es como para que llegas, te sientas en el momento cómodo. 10 minutos, 15, 20, media hora yo creo, porque hay algunos que comen súper rápido, pero es el de comes y vámonos, ¿no? O sea, te retiras de manera inmediata. ¿Por qué? Porque obviamente ya cumpliste con la función de ir a consumir, ya comiste, pero ya no estás cómodo en ese asiento, entonces empiezas a moverte. Y entonces eso también conlleva a que pues hay un mayor número de flujo de personas que compran y se sientan a comer, ¿no? Si se dan cuenta, muchos también compran para llevar. ¿Por qué? Porque también existe esa otra parte en donde efectivo quiero degustarlo en la comodidad de mi casa, ¿no? Entonces, bueno, ese a la diferencia, si lo utilizamos dentro del establecimiento, sí, no es un lugar cómodo, es un lugar donde tiene que ser comida rápida y que efectivamente, bueno, cumplimos con el objetivo de llegar y comer. Y bien, si profundizamos ahora en cómo el diseñador gráfico aplica esta teoría de la forma en el desarrollo de identidades visuales gastronómicas, podemos entender que un logotipo no solo vive del color, ya que también es importante la morfología del trazo, ya que comunica los significados subconscientes inmediatos. La psicología de la forma nos enseña que las líneas angulosas, los triángulos y los bordes afilados transmiten esa dureza, rigidez y precaución, lo cual inhibe la respuesta natural de la ingesta. Por el contrario, si utilizamos formas orgánicas con círculos y las curvas son suaves, nos evocan esa amabilidad, el confort, volumen y digestibilidad, ¿verdad?
9: Claro que sí, y todo lo contrario surge cuando se aplica un color rojo saturado sobre un trazo tipográfico de gran grosor con bordes curvos, ya que el cerebro interpreta esto como un platillo sustancioso, suave, jugoso y gratificante. Asimismo, en el dibujo de letras, mejor conocido como lettering, para la comida rápida se suelen incluir remates suaves, gotas o inclinaciones itálicas hacia la derecha. Esta inclinación añade dinamismo y velocidad, reforzando la promesa de comida rápida, mientras que el color rojo mantiene encendido el apetito. La tipografía, recordemos que no es solo lectura y lo hemos comentado en muchísimos otros programas, es una escultura bidimensional. El diseñador utiliza este color para rellenar esa forma con una carga emotiva que evoque la textura del pan, la carne cocida, las salsas, etcétera, ¿no? Y pues si analizamos los logotipos más icónicos de la industria alimentaria que conocemos hasta el día de hoy, notaremos perfectamente este tipo de formas redondeadas en las letras infladas y suaves de, por ejemplo, Burger King. Las curvas envolventes de los arcos de McDonald's o los trazos gestuales de Dunkin' están diseñados intencionalmente bajo este principio. El diseñador gráfico en esta ocasión pues selecciona o dibuja tipografías con un peso bold, que son estas tipografías, digamos que pesadas, ¿no? De gran peso visual, y con caracteres gruesos y con volumen para hacer como este efecto de que pesan más. En el plano gráfico, proyectando inconscientemente esta idea de que un platillo abundante, sustantioso y gratificante, pues digamos que es grande. O sea, se tiene que ver llamativo. Todos los trazos y todo lo que se utiliza, pues es justamente para reforzar este mensaje, ¿no? De consumir.
8: Claro, y sobre todo porque en automático, al ver la imagen así tan grande, la tipografía un tanto grotesca, ¿no? Y los colores tan vibrantes, pues sí, nos lleva justamente a ese efecto de que vas a comer algo sustancioso y que seguramente pues te va a gratificar, o sobre todo que pues vas a saciar esa necesidad de comer, de ese apetito. Y bueno, ¿les parece? Vamos a cambiar un poquito el tema y vamos a darles a conocer lo que es el kit creativo.
9: Cualquier buen diseñador del empaque sabe que crear un diseño atractivo y adecuado supone todo un reto y requiere un proceso previo de análisis del cliente, de la marca y del producto. Estos son los tres aspectos que debes considerar antes de empezar. ¿Quiénes son tus clientes? Es decir, ¿quién comprará tu producto? Es a este sector de la población al que debes convencer con tu diseño y tu envase. Por ello, debes conocerlos bien, no solo a ellos, sino sus circunstancias y sus necesidades. Segundo, pues, ¿dónde vas a mostrar tu producto? Esto es determinante, pues de ello depende la manera en la que ese producto se va a ver. También debes saber que otros productos se colocarán junto al tuyo, así podrás trabajar en la diferenciación. ¿Con qué materiales trabajarás tu diseño de empaque? En algunas ocasiones, esto depende directamente del producto en sí, pero eso es importante que los diseñadores de empaque se integren en el proceso del diseño del producto. Solo cuando hayas determinado estas cuestiones, podrás empezar a trabajar con formas, colores, fuentes y el resto de elementos que un buen diseñador de empaque debe manejar. Pero incluso en la fase en la que la creatividad es la que manda, has de trabajar con una idea clave en mente. El diseño de empaque debe ser coherente con la imagen de la marca.
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8: Muchas gracias. Esperamos que estos tips del kit creativo puedan ser de utilidad. Recuerden que, bueno, pues se los damos a conocer para que obviamente sus diseños puedan tener mejores resultados. Y bueno, pues este tema es bien interesante porque justo estamos hablando de color, de cómo influye el color, de la importancia de la marca también, de la importancia del empaque, ¿no? En lo que es la industria alimenticia. Y bueno, pues no sé, algo más que quieras platicar, Yarum.
9: Bueno, continuando con esto, no solamente hemos hablado mucho del color rojo, pero no nos referimos a un solo rojo. No es como que un solo tono de rojo esté estandarizado en absolutamente todos los logotipos que vemos. Hay algo que pues aquí se conoce como justamente esta parte de estandarizar un color, o más bien registrar un color como si fuera propio, ¿no? ¿Para qué? Para que tu marca no pierda justamente como este sentido de personalización, de personalidad, vamos a decirlo de esa forma. Y pues un claro ejemplo de estos colores que se registran bajo derechos de propiedad intelectual es justamente Coca-Cola, ya que Coca-Cola tiene así su propio, digamos que así se llama su propio color, el rojo Coca-Cola. Y pues obviamente este color no lo pueden usar absolutamente ninguna otra marca más que esta. Y es algo muy importante y muy interesante porque aunque este color predomina en todos los logotipos que vemos, en la mayoría de ellos, acompañados tal vez de tonos cálidos como el naranja o el amarillo, no es el mismo tono de rojo, ya que justamente ahorita con toda la demanda y todo esto de las marcas, pues cada quien busca tener como ese privilegio, ¿no? Como de aquí no me sacan mi color, no quiero que al rato haya plagio, no quiero tener problemas.
8: No comparto,
9: exactamente, es como muy mío, ¿no? Y pues obviamente esto también lo interpreta el ser humano como pues justamente esa identidad de la marca. Nosotros podemos ver una lata y por la forma de la botella identificar, y es algo muy importante dentro de las industrias, que nosotros logremos identificar una marca sin la necesidad de que esté implícitamente escrito que es la marca, ¿no?
8: Sí, y continuando con esta influencia del color rojo, también podemos analizar y entender cómo es, podemos preguntar cómo es que se diferencia uno de otro. Bueno, con ciertas diferencias en lo que son las cantidades de los tonos en el color, pues se puede hacer esa gran diferencia. Sin duda, hablando en cuestión técnica, esta consistencia del color y sobre todo que nos ayude en la reproducción, ¿no?, de toda esta imagen, básicamente es esto lo que construye la pregnancia de la marca. ¿Qué es esto? Bueno, que justo se quede en nuestra mente todo el tiempo y que efectivamente, ya hablando del branding, es para que esté fijamente utilizado solamente para esa marca o ese tipo de productos. Es así también como, bueno, podemos poner un ejemplo, ¿no?, de estudios que se han hecho para estas otras marcas de comida como McDonald's, KFC, Pizza Hut, Domino's, Burger King o KFC. Todas estas identidades corporativas están ancladas en el color rojo como esa columna vertebral. Su imagen parte de ese tono, justamente todas están en el giro de los productos alimenticios, ¿no? Sin embargo, bueno, pues todas estas están justo con cierta diferenciación. ¿Para qué? Pues para poder identificar uno de otro independientemente de los elementos gráficos que acompañan a este famosísimo tono rojo. Y bueno, pues el tiempo se nos está agotando. Yaru, no sé si quieras agregar algo más.
9: Pues nada, solamente que nos sigan sintonizando en nuestro próximo programa, que pues obviamente les traemos, como bien comentábamos, pues temas importantes, ¿no?, en los que puedan tomar un poquito de información las personas que están o no muy empapadas de todos estos conceptos de diseño gráfico, ¿no?, que al final es eso es el objetivo, tratarles de pues transmitir estas ideas, que logren ampliar más sus conocimientos. Y
8: bien, Yaru, muchas gracias, y también agradecemos a Misael Prisciliano que nos apoya en la producción y en los controles, y los invitamos a que nos sigan acompañando la próxima semana en este programa de diseño. Recuerden que pueden encontrarnos en todas las plataformas y redes sociales buscándonos como Radio UAH Actopan. Les recordamos también que estamos transmitiendo a través de la frecuencia 102.1 de Suma Radio Actopan, del 103.7 de Suma Radio Huichapan y en el 99.7 en Suma Radio Pachuca, y que la retransmisión en Actopan son los días jueves a las 2:30 a.m. y los domingos a las 16:30 horas. Cuídense mucho y nos escuchamos en la siguiente emisión de este su programa de diseño. Hasta pronto.
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20: Temperatura 25 grados centígrados.
21: Son las 5:03.

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4: Son las 5:21.

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12: Son las 5:39.

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4: Son las 5:51.